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2: Viernes 5 de junio, amigos, bienvenidos a una nueva emisión informativa aquí en Televistazo Estelar. Iniciamos con una noticia de último momento. Se reporta un incendio en la torre de enfriamiento de la central Termo Esmeraldas 1. La alerta se generó la tarde de este viernes precisamente con esta gran columna de humo espesa que poco a poco se visibilizaba de distintas zonas de Esmeraldas, Andrea.
3: Sí, Juan Carlos, amigos, todavía no se conoce qué originó el hecho, pero estamos a la espera para poder establecer contacto y saber qué ocurre en el lugar. Queremos también dar a conocer que desde la tarde de ayer esta unidad se encontraba fuera de operación debido a trabajos de mantenimiento. Es una noticia en desarrollo de lo que entendemos. Todavía no se conoce las causas del siniestro, pero estamos a la espera para conocer más detalles de esta información.
2: Precisamente, Andrea, amigos, nuestra corresponsal Elena Velasco ya está en los alrededores de esta central termoeléctrica, justamente Termo Esmeraldas 1, Elena Velasco, y en los próximos minutos la tendremos en vivo y en directo con toda la información que se ha ido generando en las últimas horas, en los últimos minutos sobre esta nueva emergencia. Recordemos que meses atrás ocurrió un incendio, pero en este caso en la refinería de Esmeraldas.
3: El Cuerpo de Bomberos de Esmeraldas confirmó el incendio, de hecho, que es en una de las chimeneas de la central termoeléctrica Termo Esmeraldas, uno de los principales complejos de generación eléctrica del país. Reiteramos, la emergencia fue reportada desde las 5 de la tarde. El día de hoy en redes sociales se han difundido, de hecho, imágenes como las que ustedes están viendo en pantalla en este momento y videos que muestran una densa columna de humo que se elevaba desde las instalaciones de la planta. Vemos también el trabajo, también un chorro de agua se veía en el video anterior, que también da cuenta del trabajo que se estaba realizando en este sector.
2: Y tenemos información de que el Cuerpo de Bomberos está ejecutando ya estas labores precisamente para atender esta emergencia que otra vez pone en vilo a los esmeraldeños tras lo que ha ocurrido en semanas anteriores con la refinería de Esmeraldas, pero en este caso se centra en Termo Esmeraldas 1, específicamente en la torre de enfriamiento de esta central importante para el país, pero también importante para la provincia verde, que de hecho la zona donde se ubica la central Termo Esmeraldas 1 es en el sur de la cabecera cantonal de la provincia de Esmeraldas y que de hecho está a pocos metros también de los equipos de la planta de la refinería de Esmeraldas, que es la más grande del país.
4: Se va acercando al otro extremo, pues, patazo.
5: Los ocho de Daule. ¿Por qué los mataron?
2: Hoy fueron sepultados los restos de los ocho jóvenes de Daule que desaparecieron el 31 de mayo pasado durante un viaje a Milagro para finiquitar la venta de una motocicleta. Sus familiares y cientos de personas acompañaron la caravana fúnebre hacia el cementerio de la parroquia Los Tintos en Daule. Italo Ruiz con las imágenes.
6: En medio de cientos de personas que coparon el cementerio de la parroquia Los Tintos en Daule, pese al intenso sol de hoy, fueron sepultados los restos de los ocho jóvenes cuyos cuerpos aparecieron embalados en sacos de yute el pasado miércoles. tres días después de haber desaparecido, luego de un viaje al Cantón Milagro.
7: Una tristeza gran, tan grande que perder unos amigos. Era un muchacho tranquilo, juguetón, era, no era problemático, no le gustaba nada el problema.
8: Por ejemplo, hay mamá que ha perdido dos hijos. Ella ha perdido dos hijos, ha perdido. Una dolencia tan grande que uno siente.
6: A las 11 de la mañana y bajo la custodia de militares y policías, una extensa columna de amigos y familiares acompañó por 5 kilómetros, junto con músicos y un DJ, la plataforma con los féretros de Roy, Jackson, Anthony, Juan Carlos, Ariel, Arturo, Jeremy y Andy, en su traslado por la vía Ayahuachi, después de levantar la capilla ardiente en la T de Daule, lugar del cual eran oriundas las víctimas. Durante el funeral no faltaron los abrazos a los deudos y muestras de solidaridad de parte de sus conocidos, pues se trataba de agricultores, albañiles, jornaleros y mecánicos. Jóvenes humildes y sencillos, como los describieron.
9: Son conocidos, todos son conocidos de nosotros. Lamentable esto que ha pasado.
6: Incluso hubo un homenaje póstumo a Jackson Castro de 17 años. Sus familiares colocaron junto a sus restos la motocicleta que le habían ofrecido como regalo de graduación.
10: Ellos tuvieron una niñez como quizás la mayoría tuvimos, porque antes recuerden que no había la tecnología, entonces era una niñez muy bonita, y eso les unió a ellos.
6: Los habitantes del sector estiman que más de 1.500 personas asistieron tanto al sepelio como al funeral. Ahora que los 8 jóvenes de Daule fueron sepultados, los familiares exigen respuestas a las autoridades sobre la desaparición y asesinato de las víctimas.
3: El periplo que vivieron las familias de los 8 jóvenes de Daule evidenció la crisis de médicos legistas en las morgues del país. En Babahoyo, en la provincia de Los Ríos, y Milagro, en Guayas, no hubo personal para las autopsias. Estefanía Arias señala que el informe de rendición de cuentas de 2025 de Medicina Legal reconoce que es urgente contratar más personal.
11: La mañana del miércoles, los 8 cadáveres fueron trasladados primero a la morgue de Babahoyo, Los Ríos, pero como no encontraron al médico legista para las autopsias, fueron llevados hasta Milagro, en Guayas. El médico legista municipal de Babahoyo explicó lo que realmente sucedió.
12: Solicitando a la señora fiscal que me dé la orden para hacer las pericias médicas de necropsia o tanatopsia o autopsia, brilló por la ausencia.
11: El periplo para las familias de Daule continuó. En Milagro tampoco fueron aceptados, porque al igual que en Babahoyo, no había personal. Finalmente, los 8 cuerpos terminaron en el Centro Forense de Guayaquil. Durante un recorrido, Televistazo conoció por dentro la morgue de Babahoyo. Hay 4 cámaras frías, una camilla y una mesa de acero inoxidable para los cuerpos. Aquí laboran 2 médicos legistas, uno contratado por el municipio y otro asignado por la Fiscalía, más 2 ayudantes contratados por el Servicio Nacional de Medicina Legal. El director de esta entidad, Gustavo Zárate, confirmó vía mensaje que esa morgue no reúne las condiciones para recibir 8 cuerpos, porque es pequeña. Es más, la identificación se hubiera tornado complicada y todo mismo, insisto, por el número de personas fallecidas. En Guayaquil hay cuarto frío para preservar, equipos completos para identificar cadáveres, realizar autopsias. Pero Romero dice lo contrario.
12: Cuando se vuelcan los carros en la vía Montalvo-Guaranda, yo he hecho de 16 cadáveres, he hecho pilos ahí, a todos le he hecho yo.
11: En Milagro, la morgue estaba cerrada y solo se encontró una camilla de acero secándose en los exteriores del inmueble. Un agente policial que trabaja en el ámbito de muertes violentas contó a Ecoavisa.com que no hay médicos legistas, que solo hay un especialista que trabaja con la fiscalía, y cuando está de vacaciones o audiencia, los fiscales autorizan que médicos civiles hagan las autopsias o piden el traslado de los cuerpos a Guayaquil. Esto porque en el puerto principal hay 6 médicos legistas y uno general, pero personal de ese establecimiento confirmó a este noticiero que aún así hace falta al menos unos 5 médicos legistas más, porque al año llegan a realizar más de 5.000 autopsias, es decir, unas 13 autopsias diarias.
5: gobierno. Un gabinete a dieta.
2: El gobierno redujo de 14 a 10 los ministerios y renombró a 3 carteras de Estado que absorberán otros organismos. El anuncio se hizo en cadena nacional, donde José Julio Neira confirmó que asumía como secretario general de la Administración Pública, Planificación y Gabinete de Gobierno. Con esto deja su cargo de secretario de Integridad Pública. El Ministerio de Desarrollo Económico y Productivo aglutinará a los ministerios de Economía y Finanzas, también el de Agricultura, Ganadería y Pesca, además de absorber al Ministerio de Producción. Sarija Moya va a presidir esa cartera de Estado. Mientras tanto, el Ministerio de Infraestructura y Tecnología absorbe a los de Infraestructura y Transporte y también al Ministerio de Telecomunicaciones y Sociedad de la Información. Como ven en pantalla, Roberto Luque será el titular de esa nueva cartera de Estado. En cambio, el Ministerio de Trabajo y Desarrollo Humano va a integrar a los Ministerios de Desarrollo Humano, también al Ministerio de Trabajo, además de la Unidad de Registro Social y la Secretaría de Gestión y Desarrollo de Pueblos y Nacionalidades. Cynthia Yeliver estará a cargo de esa nueva cartera de Estado que, reiteramos, ha sido fusionada. Pero más adelante, amigos, tendremos detalles de los ejes de estos nuevos ministerios y en este contexto un análisis de la coyuntura política de cada uno de sus titulares, personas de confianza del gobierno del presidente Daniel Noboa. Y esta fusión de instituciones de la función ejecutiva no es nueva en Ecuador. Gobiernos anteriores la aplicaron sin que la eficiencia y la mejora en servicios se evidencien como resultados positivos para la ciudadanía. La propuesta de Daniel Noboa ofrece organización administrativa con resultados en un plazo de 100 días. 2 exministros analizan el plan y esperan que no implique duplicidad de funciones. Más información con Hernán Higuera.
13: La propuesta no es nueva, pero el gobierno del presidente Noboa otra vez la intenta para reducir el gasto público, garantizar eficiencia de los servicios, mejorar planes de atención social y reducir los 20 trámites más molestos para los ciudadanos y empresas. Que para mediados de agosto se verá ahorro, eficiencia y tecnología, dijo hoy el ministro de Trabajo, Harold Burbano, después de su último acto.
14: Estoy completamente de acuerdo, la fusión hace que sea mucho más eficiente el servicio, la calidad, vamos a tecnificar el país.
13: Siempre que la medida sea planificada y no obedezca coyunturas políticas, hay que apoyarla, dice el exministro Henry Cucalón, quien pide al país exigir los resultados, porque de estos anuncios, afirma, hay que tener cuidado.
15: Sin saber el resultado de qué pasó con los anteriores y con la supuesta reducción de funcionarios públicos, ¿es que obedece a una planificación o es parte de una coyuntura? ¿Es para fortalecer una institucionalidad? Pues un acomodo dependiendo de los funcionarios que son más cercanos al presidente.
13: Andrés Vallejo también fue ministro. Cree que el anuncio es positivo si en realidad estas fusiones representan cambios, agilidad y ahorros en el presupuesto del Estado.
16: Si es que esta unificación de ministerios que se está haciendo no implica al mismo tiempo la eliminación o la disminución de trámites burocráticos, no va a servir para nada.
13: Que las entidades públicas se acerquen a los problemas de los ciudadanos con eficiencia y transparencia es un reto al que hay que darle tiempo y ver si no se trata solo de un ofrecimiento electoral.
16: Debería suceder también en los municipios, porque, por ejemplo, en el caso del municipio de Quito, la maraña burocrática que existe es absolutamente negativa.
13: El gobierno ha dicho que se optimizarán los recursos públicos sin ser específico en si eso representará despidos masivos.
3: El gobierno nacional destinó 230 millones de dólares para el pago de compensaciones jubilares a 4.600 ex servidores públicos. Daniela Valencia informa que varios de estos beneficiarios esperaban estos pagos desde 2017.
17: La espera llega a su fin para miles de jubilados del sector público. Desde la Unidad Educativa Don Bosco, el presidente Daniel Noboa realizó el anuncio. 230 millones de dólares serán destinados para cubrir una deuda histórica, el pago de compensaciones jubilares a 4.600 exservidores públicos, especialmente del sector de salud y educación. Los montos van de 30.000 a 60.000 dólares.
18: Este pago no es un gasto, esto es una inversión en la población ecuatoriana, es una inversión para que las familias, sus familias, puedan salir adelante, es una inversión para que ustedes puedan tener estos años de dignidad.
14: Que además está dinamizando la economía del país, porque ustedes lo que hacen es poner a producir ese dinero, lo que hacen es darles a sus hijos para que pongan un negocio, comprarse la casita que tanto estaban esperando.
17: De acuerdo al primer mandatario, entre noviembre de 2023 y abril de este año, se han ejecutado pagos por 508 millones de dólares, beneficiando a 10.300 extrabajadores del sector público, y así reconocer el trabajo de toda una vida.
19: La labor que hemos hecho en beneficio de la población, y eso es muy importante para llenar el sentimiento y la esperanza del jubilado en este caso.
20: Ha sido una lucha larga. Lo justo sería que uno se jubila y enseguida le paguen su compensación.
17: En lo que va del año, en la provincia de Pichincha, 750 exservidores recibieron sus compensaciones jubilares con una inversión de 36,3 millones de dólares.
3: Y tres meses después del incendio que afectó a la refinería de Esmeraldas, Petroecuador asegura haber recuperado gran parte de su capacidad operativa. Este viernes hicimos un recorrido por el complejo petrolero para verificar los trabajos que se ejecutaron en las unidades dañadas. La planta pasó de funcionar con fuertes restricciones a operar, según la empresa estatal, al 90% de su capacidad.
21: La refinería de Esmeraldas completó este viernes el reinicio de las unidades afectadas por el incendio del pasado 1 de marzo, un siniestro que redujo su capacidad en un 60% y obligó al país a depender en mayor medida de las importaciones de combustibles. Las labores de recuperación involucraron a cerca de 600 técnicos que trabajaron en la reparación de sistemas eléctricos, mecánicos y de control industrial.
22: Tras tres meses de trabajos de reparación, la unidad catalítica 3 de la refinería de Esmeraldas, encargada de la producción de diésel premium, retomó operaciones. Con esta suman 7 las unidades de proceso de la planta que vuelven a trabajar. La recuperación de la área afectada por el incendio el 1 de marzo de este año requirió un desembolso de 15.7 millones de dólares.
21: Los trabajos se ejecutaron bajo la declaratoria de emergencia dispuesta tras el incendio y contemplaron 6 procesos de contratación. El último se ejecutará hasta 2027 para completar la recuperación de la unidad Visbreaking 1, encargada de reducir la viscosidad del crudo. Según Petroecuador, la refinería ya opera al 90% de su capacidad. Su producción pasó de alrededor de 44 mil barriles diarios a 90 mil 750 barriles por día.
23: Estamos proyectados a seguir con estos procesos de mantenimiento preventivo para recuperar toda la capacidad instalada de los 110 mil barriles de la refinería Esmeralda. Se esperaría dentro de este año cumplir con todos los procesos de mantenimiento.
21: Aunque las áreas afectadas ya fueron rehabilitadas, la investigación sobre las causas del incendio continúa y las autoridades de la planta evitaron adelantar conclusiones.
24: En su momento, las autoridades competentes darán el resultado de esa investigación. Nosotros no estamos confirmando ni desconfirmando nada.
21: Petroecuador asegura que la producción de derivados se incrementó en un 51% tras la reactivación de las unidades afectadas. Entre los productos que se obtienen en la planta están diésel premium, combustible para aviones, asfalto y los componentes necesarios para la elaboración de gasolinas Extra y Ecopaís.
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4: Hasta hace varios minutos sobre Termo Esmeraldas 1 y se encuentra bloqueada la vía tanto en sentido norte como en sentido sur. Ya hace aproximadamente más de una hora que está cerrada esta vía. Los únicos que han pasado, hemos visto pasar autobombas del cuerpo de bomberos con también camionetas que se han aproximado hasta el sector del incendio, por supuesto, para poder colaborar en su extinción.
5: Y nos decías también, Elena, que esta central Termo Esmeraldas 1 está cerca, precisamente en la misma vía de la planta de la refinería de Esmeraldas. ¿Hay algún tipo de riesgo con la refinería o no? ¿Hay una distancia prudente entre ambas instalaciones?
4: Lo que separa justamente a Termo Esmeraldas de la refinería es esta vía. No hay más división, no hay más espacio. Hasta el momento lo que conocemos es que ya ha sido controlado, por lo cual no habría riesgo junto a la refinería de Esmeraldas, en este caso, Juan Carlos.
5: Elena, muchísimas gracias por ese informe. En los próximos minutos nos vamos a volver a enlazar contigo para conocer cómo se va desarrollando esta emergencia y sobre todo qué dicen las autoridades al respecto. Estamos muy pendientes de la situación. Nuevamente, gracias por tu informe desde el sur de la ciudad de Esmeraldas.

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1: Cambios en la investigación del caso Progen. El fiscal general Carlos Alarcón decidió separar de la causa a Luzmila Yucya, fiscal que estuvo encargada desde que se abrió la indagación previa. Ocurre en medio del reclamo de algunos procesados que acusan a la fiscalía de ocultar información, como nos informa Jacqueline Rodas.
2: Luzmila Yucya, la fiscal que investigó el caso Progen desde el inicio y continuó haciéndolo cuando el proceso subió a fuero de Corte Nacional, acaba de ser separada de la causa. Fue trasladada a la unidad de patrocinio y en su reemplazo, desde hoy, asume el proceso Judith Bonilla, quien asistirá al fiscal general encargado Carlos Alarcón, responsable del caso. Los abogados de algunos procesados esperan que el cambio sirva para que se incorpore al expediente los audios, documentos, correos electrónicos y pedidos de pericias que aseguran entregaron hace meses y no fueron incluidos.
3: ¿Cuál es el interés que no se hizo esa extracción de esa información? En ese audio de 1:45, ahí constan los actores. Ahí constan más de 14 actores quienes se ofrecen y que tienen el vínculo directo con Progen para cambiar las placas y poder modificar el año de fabricación. ¿A quién se trataba de proteger?
2: El cambio de fiscal también se da luego de que Ecuavisa difundiera el audio de la ex ministra de Energía, Inés Manzano, que el procesado Fabián Calero habría entregado a fiscalía, pero no consta en el expediente. Antes de dejar su despacho, la fiscal Luzmila Yucya ordenó más de 150 diligencias investigativas. Convocó a 26 personas para que rindan versión entre el 8 y el 17 de junio. Solicitó información a entidades públicas y privadas y dispuso la realización de informes policiales y pericias.
4: Por medio de chats, el ex ministro y actual embajador de Ecuador en Colombia, Arturo Félix Wong, conversó con el CEO de Progen sobre los problemas de los proyectos Salitral y Quevedo. En esos diálogos difundidos hoy por el medio digital La Defensa, John Meinin se queja de los obstáculos que ponían funcionarios de SELEC e incluso pide llegar a hablar con el presidente de la República, Daniel Noboa. El reporte con Hernán Higuera.
5: Los 21 técnicos de SELEC para los cuales la Fiscalía pidió prisión en el caso Progen, desde el inicio de las investigaciones han dicho que se debe investigar los contactos y negocios que se hicieron al más alto nivel político, y no con un solo ministro. Ahora salen a la luz diálogos por chat entre el CEO de Progen, John Manning, y el entonces secretario de la Administración, Arturo Félix Wong. Así los difundió el medio digital La Defensa. Tras saludarse, Wong pregunta a Manning cómo va el proyecto y él empieza a dar las quejas por las trabas en Salitral y Quevedo.
6: Estamos experimentando dificultades innecesarias que están afectando nuestra capacidad para completar el proyecto. Hemos pasado por situaciones con determinado personal de SELEC en el pasado que constituyen obstáculos totalmente innecesarios para concluir el trabajo.
5: Manning manifiesta su interés de contactar al presidente de la República.
6: Incluso estamos considerando muy seriamente contactar directamente al presidente o a su gabinete para exponer los problemas y solicitar ayuda para resolver estos obstáculos que ni siquiera deberían existir.
5: Y empieza a describir los obstáculos.
6: Hay un par de empleados de SELEC en posiciones de poder, con muy mala intención, que están obstaculizando el progreso para encubrir sus propios errores y por razones aún peores. No quiero ponerte en una situación incómoda. Solo quería saber qué crees que deberíamos hacer. No hay ninguna razón para que este proyecto esté enfrentando dificultades tan serias para completar estas dos plantas para el pueblo ecuatoriano. Es una vergüenza. Todo lo que queremos es terminar el proyecto y estamos muy cerca de lograrlo. Pero hay personas en SELEC que incluso están llamando a nuestro otro director de contrato en Ecuador e intentando socavar este contrato también. Y eso no debería estar ocurriendo. No quiero sobrecargarte con este tema, así que si consideras necesario que deje de contactarte, por favor, siéntete en libertad de decírmelo. Me alegra saber que estás bien y que todo marcha bien. Te deseo lo mejor.
5: Arturo Félix Wong le responde al primer mensaje.
7: Envíame esos nombres y expón lo que estás haciendo para ralentizar las cosas. Por el buen nombre de tu empresa, después de tantas malas noticias generadas por personas malintencionadas, deberían seguir adelante y terminar el proyecto y hacer público quiénes son estas personas que están tratando de encubrir sus errores.
5: Esta conversación no ha sido negada por Arturo Félix Wong. Hoy Televistazo intentó conversar con él sin respuesta, pero al portal La Defensa le admitió la existencia de esas conversaciones. Según dijo, son parte de una larga comunicación en la que reclamó por los retrasos del proyecto. Dijo que a Manning lo conoció en una reunión en el Ministerio de Energía y al socio Walter Manrique nunca lo vio. Lo dijo a su estilo.
8: Me va a seguir porque soy el jefe de los ministros, el jefe de gabinete, y dice que no tenía respuesta y que sí, y a reclamar que Calero, que el uno, que el otro, que sí, que son unos delincuentes, que no puede ser que... O sea, créame que es impresionante todas las cosas que él dice de esa gente, ¿ya? Y obviamente, pues, él tampoco es un santo. Y yo tampoco le creo nada.
9: Embajador, ¿usted conocía al señor Manrique de Astrovixa?
8: No tengo idea quién será ese pobre... Créame que no lo conozco.
5: Conversaciones directas del contratista con funcionarios del gobierno como esta no fueron parte de la investigación de la fiscalía.
1: Julio Montes de Oca, miembro de la Comisión Técnica encargada de calificar las ofertas de la empresa Progen, fue detenido en Colombia y en este momento se encuentra en la ciudad de migración, en la unidad de migración de Rumichaca. Paola Andrade está en ese punto en vivo y nos tiene más detalles. Paola, buenas noches. Cuéntanos cuál es la situación legal de Montes de Oca en este momento.
10: Buenas noches, siendo las 7:30 de la noche, nos encontramos en la unidad de migración en el puente internacional de Rumichaca, donde permanece Julio Montes de Oca a pocos segundos de ser trasladado hacia la ciudad de Quito. Él fue detenido en Cúcuta por las autoridades de Colombia y trasladado y entregado a migración, y se realizaron la documentación respectiva para ser entregada a la Policía Nacional y luego ingresar al interior del país. Nos encontramos justamente con el coronel Darío Salguero. Él nos comentará un poco sobre este procedimiento que se realizó. Y, coronel, ¿había una alerta de Interpol contra Julio Montes de Oca? Buenas noches.
11: Buenas noches. Sí, efectivamente, sobre el ciudadano pesa una alerta migratoria binacional. Es así que se logra la localización y captura en la ciudad de Cúcuta del ciudadano Julio Eduardo M.E., lo cual, pues, luego de cumplir con las formalidades de ley, es trasladado desde Colombia hacia Ecuador, donde en este momento nos encontramos cumpliendo con los protocolos que así lo existe para posterior ser trasladado hasta la ciudad de Quito y ser puesto a órdenes del juez de la sala de lo penal de la Corte Nacional de Justicia.
10: Muy bien, gracias, coronel. Conocemos que el 19 de mayo Julio Montes de Oca ingresó por migración de forma legal, ingresó a Colombia porque en ese momento no existía aún esta orden de captura. En este momento nos quedamos con imágenes de la salida ya de este ciudadano hacia la ciudad de Quito. Como podemos observar, en estos momentos está siendo trasladado hacia la ciudad de Quito, custodiado por personal de la Policía de Migración. Fue detenido por las autoridades de Colombia en la ciudad de Cúcuta y en este momento bajo un fuerte resguardo está siendo trasladado hacia la ciudad de Quito. Entonces, esto es lo que ocurre de momento en Rumichaca, pero horas antes en redes sociales se observó un video donde Julio Montes de Oca advierte que su vida corre peligro y vamos a observar un extracto de este video que está en redes sociales. Veamos.
12: En este momento nos encontramos bajo un profundo sentimiento de miedo y una evidente persecución que busca culpables en los mandos medios para salvar a los verdaderos responsables políticos. En este momento ya debe existir la trazabilidad financiera del dinero que llegó a las cuentas de Progen y se conoce perfectamente cuál fue su destino final. Es ahí donde se debe investigar. Mi vida, mi honra y el futuro de mis hijos dependen de que la verdad salga a la luz.
1: Paola, estábamos viendo las imágenes, bueno, acabamos de escuchar las declaraciones, pero en este momento estamos viendo cómo ya Julio Montes de Oca lo estaban trasladando, de hecho lo estaban ya subiendo a la camioneta con destino a Caquito. ¿Se conoce a qué centro de detención va a ser trasladado?
10: Lo que nos han manifestado las autoridades es que obviamente será trasladado a Quito a la unidad judicial donde es requerido justamente por este delito y serán ya las autoridades en la ciudad de Quito donde dispongan a qué centro será trasladado.
1: Muchísimas gracias, Paula, por la información. No sé si tenemos en este momento más imágenes, pero queremos reiterar la información de último momento. Julio Montes de Oca, miembro de la Comisión Técnica encargada de calificar las ofertas de la empresa Progen, él era de hecho requerido por la justicia ecuatoriana y tenía una alerta Interpol, fue detenido en Colombia y en este momento está siendo trasladado hasta la unidad de migración, está en la unidad de migración de Rimichaca, donde ahí podemos ver, está en este momento custodiado y va a ser en este momento subido a la camioneta. Paola, ¿ya se lo trasladó? ¿Todavía se encuentra en la unidad de Rimichaca?
10: Ya abordó el vehículo policial y en este momento está ya rumbo a la ciudad de Quito para afrontar esta solicitud que tiene, ya que mantenía una orden de captura y de igual manera una difusión de Interpol. Lo reiteramos, conocimos que el 19 de mayo vino acá a la unidad de migración y pudo realizar su salida de forma legal, más sin embargo luego se emitió esta difusión de la Interpol y también esta orden de captura y por esto fue detectado por las autoridades de migración en Cúcuta. Al parecer pretendía pasar hacia Venezuela y el sistema pues lo detectó y las autoridades de Colombia lo han traído hasta Rimichaca para realizar esta entrega a migración y luego a policía de Ecuador.
1: Muchísimas gracias, Paula, por la información. Ahí teníamos las imágenes. En este momento, reiteramos, Julio Montes de Oca ha sido detenido y está siendo trasladado hacia la ciudad de Quito. Gracias, Paula, por la información. Buenas noches.
4: Colombia reanudará de manera progresiva la venta de electricidad a Ecuador. La medida fue anunciada por Edwin Palma, ministro de Minas y Energía del vecino país, y está orientada a fortalecer la seguridad energética de ambas naciones ante los desafíos que podría generar el próximo fenómeno El Niño. Palma señaló que el proceso avanzará en la medida en que las condiciones técnicas lo permitan. Además, destacó que el gobierno colombiano impulsa una estrategia de integración energética regional que incluye iniciativas con Venezuela y Panamá para poder garantizar un suministro más confiable y sostenible.
13: Y en breve, conozca la formación titular de Ecuador, que tiene algunas sorpresas para el compromiso amistoso ante Guatemala aquí en Columbus, Estados Unidos. Ya les contamos los detalles, no se olvide, estamos también por Ecuavisa Play y ecuavisa.com. Ya regresamos.
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15: Mundial globalizado. Cerca de 300 futbolistas jugarán el torneo fuera de su país de nacimiento.
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15: El Mundial 2026 expone la enorme globalización del fútbol con 289 jugadores inscritos que no nacieron en el país que van a defender. Curazao lidera la lista con 25 futbolistas nacidos en el extranjero, mientras que Ecuador registra 3 casos: Hernán Galíndez, John Yehua y Jeremy Arévalo. Solo 8 selecciones nacionales contarán con sus plantillas con deportistas nacidos exclusivamente en su territorio.
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3: Está de nuestro lado.
4: Diego, y la selección ecuatoriana de fútbol está lista para su último partido amistoso de preparación. Ya nos acompaña Teo Pozo desde Columbus para contarnos la posible formación. Teo, cuéntanos si hay variantes en relación al juego ante Arabia Saudita.
5: Hola Andrea, amigos, amigas, qué gusto saludarlos. Muy buenas noches, seguimos acá en el estado de Ohio cuando son las 20:39 acá en esta zona de Estados Unidos, 19:39 en nuestro país. Sí, van a haber modificaciones de último momento que se han registrado en la práctica que se realizó esta tarde en el complejo del Columbus Crew en esta localidad. Ecuador, de hecho, practicó en dos jornadas, matutina y vespertina. En la mañana con tareas mucho más específicas en el ámbito estratégico, colectivo, incluso jugadas estratégicas de balón detenido, y en horas de la tarde ya se realizó una práctica de fútbol mucho más formal para definir el 11 estelar. Ángelo Preciado es candidato para repetir por la banda derecha, como lo hizo en el compromiso ante Arabia Saudita, pero aparecería Alan Franco en la mitad de la cancha, el hombre del Atlético Mineiro que puede hacer las dos posiciones, y el técnico Sebastián Becasese evaluará cómo se parará el plantel en la Copa del Mundo. Sí, actuarán William Pacho y Piero Hincapié. Inner Valencia, todavía que ha estado haciendo trabajos diferenciados, no por lesión, sino para evitar sobrecargas musculares, da la sensación que no va a estar en el 11 titular, y ese lugar como único atacante lo pelean Jordi Caicedo y también Jeremy Arévalo. En la zona de creación, en cambio del equipo, podrían aparecer Gonzalo Plata junto a Nilson Angulo. Sí, los dos que han venido en un gran momento, Gonzalo Plata teniendo una temporada realmente destacada en Flamengo de Brasil, y Nilson Angulo, que fue transferido a la Premier League de Inglaterra este semestre y la verdad es que lo hizo bien hasta la lesión. Está intentando recuperarse y, por supuesto, llegar en óptimas condiciones a lo que va a ser la Copa del Mundo. El compromiso ante Guatemala va a ser este domingo a partir de las 15 horas en horario ecuatoriano, y el equipo quedará concentrado a partir del día de mañana después de la última práctica. Escuchemos a Jordi Caicedo, que pelea un lugar, sí, en el 11 estelar del conjunto tricolor.
6: Estoy primeramente muy contento de estar acá, de vestir estos colores, de vestir esta camiseta. La verdad que es algo que siempre soñé desde niño y es algo que me llena de emoción y de mucha nostalgia. También sé que es mucho compromiso, que tengo que asumirlo de la mejor manera, tenemos que asumirlo de la mejor manera, y para eso pues tenemos que entregarnos al 100%.
5: Para este último examen que va a tener el equipo ecuatoriano, el equipo podría ser el siguiente, más allá de algunas modificaciones que se venían trabajando a lo largo de esta semana. Sebastián Becasese alinearía un equipo que es mixto. ¿Esto qué quiere decir? Bueno, titulares y también jugadores que pueden iniciar desde el banco en el Mundial. En el arco estará Gonzalo Valle, estará Preciado, Ordóñez, Pacho e Hincapié en esa primera línea de cuatro, con Franco, que es una de las novedades, en la mitad de la cancha para formar un triángulo con Moisés Caicedo y también Pedro Vite. Vite, otro de los jugadores que está en un muy buen presente. Gonzalo Plata y Nilson Angulo serían los hombres encargados de la creación, de romper líneas, en fin, de encargarse de la habilitación al único punta, que sería Jordi Caicedo. Y acá también está la duda para saber si el jugador Jeremy Arévalo puede sumar minutos en el equipo titular. Este delantero de 21 años que fue adquirido en este último semestre por el Stuttgart de Alemania, pero que no ha sumado tantos minutos en la primera, sino más bien ha estado en el conjunto filial de tercera división. Así Ecuador entonces se va a presentar a este compromiso amistoso que cierra la preparación oficial del combinado tricolor de cara a lo que va a ser la Copa del Mundo en Filadelfia. Ahora les vamos a hablar de Curazao, sí, el equipo de la Blue Wave. Ola Azul se lo denomina así porque va a debutar en esta Copa del Mundo y la verdad es que la expectativa en ese país es enorme, es tremenda y va a ser rival de Ecuador en lo que va a ser esta primera fase. Nuestros aliados con este colorido reportaje.
7: ...19 de noviembre de 2025... Curazao se clasifica para el Mundial tras empatar con Jamaica. El presidente de la FIFA seguidamente realiza el anuncio oficial.
8: Congratulations to Curazao on an incredible achievement.
7: Curazao hace historia al convertirse en la nación más pequeña en participar en la Copa del Mundo. La selección regresa triunfalmente al país. Desde entonces es una fiesta que no cesa. La Ola Azul, como se define al equipo que brilla con su uniforme en colores de la bandera nacional, despierta un sentimiento patriótico profundo. Durante la noche de compras en Willemstad, las festividades alcanzan su punto culminante. El proyecto Blue Nation, Nación Azul, se lanza con la inauguración del Inner City Festival. Las calles de Punda y otra banda, así como las calles fuera del centro, se engalan con adornos y luces que reflejan la Ola Azul. Y a diario se realizan presentaciones. Así, Curazao se prepara para la partida del equipo a los países sedes del Mundial. La selección comparte grupo con Alemania, Ecuador y Costa de Marfil y disputará su primer partido el 14 de junio en el Energy Stadium en Houston.
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6: Experiencia de una transmisión en tiempo real. Ahí se encuentra Luis Carlos Rueda para contarnos todos los detalles de cómo se va a emitir al mundo los partidos de este certamen internacional. Luis Carlos, te escuchamos.
7: Hola, los saludos del Centro Mundial de Prensa que se ha dispuesto aquí en Dallas para esta Copa del Mundo. Recuerden que Dallas es la ciudad con más partidos y aquí en este gran complejo están reunidos los medios con derechos de todo el mundo. Y nos hemos encontrado con una novedad tecnológica interactiva, una curiosidad que no estaba en los anteriores IBC, y es la posibilidad de convertirnos por unos momentos en directores de transmisión o directores de cámaras de un partido de fútbol. Les voy a mostrar, se trata de un centro de control, un comando switcher donde podemos escoger los planos de un partido de fútbol, en este caso la final de Qatar entre Argentina y Francia. Escoger los planos, determinar cuál toma va, jugar con las distintas señales que vienen del partido porque están de manera simultánea como si estuvieran en vivo en ese momento, y además de eso, tener acceso a una herramienta que se llama el EBS, que es la que se utiliza para los replays, las repeticiones instantáneas y también las cámaras lentas. Pues es la posibilidad que nos dan aquí en el IBC de convertirnos por un momento en directores de transmisión de un partido de la Copa del Mundo, y se vive en el Centro Mundial de Prensa de Dallas. Para la Alianza Informativa Latinoamericana, yo soy Luis Carlos Rueda.
6: Gracias, Luis Carlos, de nuestra cadena aliada Caracol. Y ahora les vamos a contar sobre novedades que ya tiene el plantel de Irán, sí, que tenía mucha polémica en relación a su participación en este evento mundialista. La preparación del conjunto de Irán se ha dado en las últimas semanas en Turquía. Y por supuesto, el embajador de Irán en Turquía, en ese país, afirmó que el gobierno estadounidense finalmente emitió las visas para que los jugadores iraníes puedan ingresar al país norteamericano a disputar sus partidos del Mundial. Según el embajador, los documentos se emitieron en 48 horas en la Embajada de México sin presencia física de los jugadores y sin huellas dactilares. Por el inconveniente de las visas, Irán cambió su sede de concentración a México. El primer partido de los iraníes en el Mundial será el 15 de junio contra el combinado de Nueva Zelanda. Y en otra nota de

0: ronda final de un gran torneo desde la Eurocopa del año 2000. Erling Haaland, que también aparece en la imagen, es la principal carta de ataque que tienen los noruegos. Vamos a tener más información deportiva y hablar, obviamente, de otros temas que nos presenta la coyuntura. Andrea, tenemos más consultas desde estudio.
1: Sí, Teo, porque este fin de semana tendremos Fórmula 1. ¿Qué equipo dominó en las prácticas de hoy?
0: Fue la escudería Ferrari en los dos libres que se desarrollaron en Mónaco, que es la carrera más icónica, la carrera más legendaria que tiene el calendario. En la primera sesión dominó Leclerc, en la segunda Hamilton. Así que todos esos detalles al volver dentro de pocos minutos. Ya nos reencontramos desde Columbus.
2: Una nueva pausa, amigos, y al volver, noticias internacionales. Perú se juega su futuro en segunda vuelta. Sánchez y Fujimori hacen su último llamado, pero la fragmentada legislatura pone en duda si el próximo presidente podrá completar su mandato. 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

0: Mundo.
1: Los candidatos Keiko Fujimori y Roberto Sánchez cerraron anoche sus campañas electorales con multitudinarios mítines donde realizaron sus últimos llamados al voto antes de la segunda vuelta presidencial de este domingo 7 de junio. Mientras la población se sigue preguntando si el noveno presidente elegido en 10 años podrá mantenerse en el poder.
2: Y sonríen.
3: Los dos aspirantes a la presidencia de Perú hicieron este jueves su último llamado a los votantes. Roberto Sánchez, heredero político del exmandatario destituido Pedro Castillo, prometió un cambio.
4: Es la hora del pueblo, un pueblo que nunca ha gobernado, un pueblo que no está pidiendo lujos ni beneficios, está pidiendo dignidad.
3: Keiko Fujimori, candidata de Fuerza Popular e hija del fallecido expresidente Alberto Fujimori, centró su mensaje en la reconciliación nacional y la lucha contra la delincuencia.
5: Nosotros representamos reconciliación. Ellos lo que buscan es dividir a todos los peruanos.
3: En esta segunda vuelta, los peruanos están a punto de elegir a su noveno presidente en 10 años. Tras una década marcada por destituciones, renuncias y escándalos de corrupción, por lo que emerge una pregunta clave. ¿El ganador de esta segunda vuelta podrá terminar su mandato? La inestabilidad política en Perú se debe al poder que radica en el Congreso, que aunque tampoco goza de credibilidad, se vale de la figura de incapacidad moral del artículo 113 de la Constitución para destituir a mandatarios con una mayoría calificada de 87 votos, es decir, 2/3 del Pleno. Organismo que desde la caída del fujimorismo se ha dividido en múltiples agrupaciones. Tanto Fujimori como Sánchez llegan al balotaje ante una legislatura fragmentada, por lo que ambos deberán construir alianzas. Keiko tiene 41 parlamentarios de un total de 130 y en el Senado 22 de 60. Además de sumar posibles apoyos con los partidos de derecha como Renovación Popular. Sánchez, por el contrario, tiene una bancada pequeña, 32 diputados y 14 senadores. No le alcanza para aprobar leyes importantes ni votos para frenar una vacancia, por lo que está trabajando en crear aliados. Sin embargo, el país permanece a flote gracias a un factor crucial: el presidente del directorio del Banco Central de Reserva, Julio Velarde, quien desde 2006 ha sido el ancla que sostiene la economía y la estabilidad peruana.
6: La Federación Colombiana de Fútbol salió en defensa de la selección nacional tras la polémica generada por su participación en un acto público junto al presidente Gustavo Petro. La controversia surgió durante la despedida del equipo antes de su viaje al Mundial, cuando la hija del mandatario le pidió una fotografía al capitán James James Rodríguez sin obtener respuesta. El episodio desató críticas en redes sociales, tanto contra el volante como contra el resto de los jugadores por su presencia en el evento oficial. Ante esta situación, la Federación rechazó las agresiones y denunció actos de acoso contra los integrantes de la tricolor. Además, recordó que la selección representa a todos los colombianos y se mantiene al margen de cualquier posición política.
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8: ¡Qué anécdota! Taxista en Nueva Jersey no reconoció a Gonzalo Plata hasta que llegaron los hinchas.
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8: El extremo de la selección ecuatoriana Gonzalo Plata protagonizó un momento curioso y viral en la concentración de la Tri en Nueva Jersey. El futbolista de 25 años tomó un taxi para llegar al hotel de la delegación, pero el conductor no tenía idea de su identidad hasta que arribaron y decenas de hinchas ecuatorianos se abalanzaron sobre el jugador para pedirle autógrafos y fotografías.
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0: Es la hora 20:30 minutos.
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0: Es la hora 21, un minuto.
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2: Apoyo desde África. Niños de Uganda se vuelven virales al bailar y alentar a la tricolor.
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2: Grupo viral de Uganda, Nansana Kids, encendió las redes sociales con un emotivo video de apoyo a la selección de Ecuador de cara al Mundial. Los jóvenes africanos sumaron miles de reproducciones en TikTok, bailando ritmos ecuatorianos mientras ondeaban con orgullo la bandera tricolor. El clip desató una ola de agradecimientos y los hinchas piden que los inviten al país.
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0: Es la hora 21, 17 minutos.
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2: Despegó la ilusión. Panamá viaja rumbo al Mundial 2026 tras una emotiva despedida.
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2: 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La selección de Panamá inició su viaje hacia el Mundial 2026 con rumbo a San Luis, Estados Unidos, donde este sábado enfrentará a Bosnia y Herzegovina en su último amistoso. El plantel dirigido por Thomas Christensen recibió una calurosa despedida de cientos de aficionados en el aeropuerto antes de volar. La delegación se trasladará el domingo a Toronto para debutar el 17 de junio ante Ghana.
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0: Es la hora 21:30 minutos.
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2: Despechado en Ibiza, Cole Palmer se va de fiesta tras quedar fuera del Mundial 2026.
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2: El atacante del Chelsea, Cole Palmer, encendió la polémica en el Reino Unido tras ser captado de fiesta en Ibiza, tras su sorpresiva exclusión de la selección inglesa para el Mundial. Medios británicos informaron que el futbolista de 24 años buscó refugio en un exclusivo club playero junto a participantes del programa Love Island, mientras el plantel dirigido por Thomas Tuchel ya se encuentra concentrado en Estados Unidos.
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0: Es la hora 21:48.
1: Polémica en el Mundial. La FIFA prohíbe rotundamente el ingreso de botellas reutilizables a los estadios.
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1: La FIFA prohibió el ingreso de botellas reutilizables a los estadios del Mundial 2026, eliminando una cláusula previa que permitía envases plásticos pero transparentes. La estricta medida de seguridad busca evitar el lanzamiento de objetos, pero desató fuertes críticas debido a las altas temperaturas veraniegas. Los aficionados tampoco podrán usar los dispensadores gratuitos y dependerán exclusivamente de agua embotellada comercializada adentro.
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0: Es la hora 21:58.
1: Bienvenidos. Estamos preocupados de las elecciones en Colombia, que pasaron hace 5 días y serán en 15. Tanto que el domingo el invitado es un profesional ecuatoriano que fue parte central de la entrevista de La Espriella, Eduardo Reynoso, especialista en neuromarketing. Pero no quiero dejar pasar la oportunidad de ocuparnos de las elecciones de Perú, que son en 2 días, el domingo. Y para eso empecemos revisando algunos fragmentos del debate Keiko Sánchez.
2: Una vez más, el Perú enfrenta un momento crítico y tenemos dos opciones. O hacemos algo ahora para arreglar nuestro país, o repetimos la misma receta que ya fracasó en el 2021. ¿Orden o caos?
3: Conozco las necesidades, los problemas del Perú. Me he formado para ello. Juntos vamos a trabajar para salvar nuestra democracia de las garras de quienes han secuestrado hace más de 10 años, subvertido el sistema de justicia, han corroído el país y ellos son Fuerza Popular de la señora Keiko Fujimori.
4: Trabajaremos con las entidades financieras y las plataformas de pago para identificar, rastrear, bloquear el dinero de las extorsiones y así atrapar al criminal. Expulsaremos inmediatamente a todos los migrantes ilegales que cometan delitos.
3: A la criminalidad desatada, esto se ha acentuado aún más porque una fuerza parlamentaria del Congreso, para limpiarse de sus fechorías, juicios y sentencias, ha subvertido el sistema de justicia y ha creado las leyes procrímenes, profundizando el abandono de la lucha contra el delito, la inseguridad. Y eso se llama la señora del caos con K.
4: Y ustedes ya gobernaron. Fuerza Popular solo tiene 20 congresistas de 130. Entonces, yo creo que la población tiene bastante claro que son ustedes los que siguen poniendo excusas.
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0: El fragmento del debate que les reprodujimos hace pocos instantes le da una idea a ustedes de la contraposición entre cada uno y los conceptos que manejan, y eso que no recoge la parte más dura, en que ella le dijo a él, qué poco hombre es usted. Vamos ahora a ver la forma en que evalúa el futuro del Perú en estas elecciones José Tello, quien fue ministro de Justicia.
1: Acá hay que tomar en cuenta algo. Keiko significa mantener un modelo económico que ha sido exitoso en el Perú y además también propone estabilidad y algo que es muy visible, a diferencia de Sánchez, es coherente con el plan de gobierno que se entregó originalmente ante la autoridad electoral cuando empezó el proceso, cuando se hizo la inscripción de candidaturas. En el caso de Roberto Sánchez preocupa porque él está cambiando su plan de gobierno justo para la segunda vuelta. La percepción ciudadana es como que él está acomodando, mejor dicho, su plan a sectores más moderados, porque su propuesta inicial era muy radical, y eso es algo que en el elector peruano que él tiene que conquistar afecta mucho. También ha hablado, por ejemplo, de la continuidad de Julio Velarde a cargo del Banco Central de Reserva del Perú, que hay que conocerlo como una entidad, un organismo constitucionalmente autónomo, que es el gran artífice del desarrollo que hemos tenido, sobre todo la estabilidad macroeconómica en el país.
0: Como ustedes comprenderán, la repercusión de las elecciones en Perú o su desenlace tiene mucha afectación para el Ecuador, no tanto como en Colombia, pero la tiene. ¿Lo ve igual Héctor Yepes? ¿Qué opciones ve a una y otra alternativa de ganar? ¿Por qué siguen siendo las mismas tras un par de décadas? ¿Derecha clara versus izquierda radical? Y a pesar de aquello, 9 presidentes, dice la reseña que tenemos, 8, le voy a decir a él, en 10 años, ¿por qué ese país sigue sostenidamente creciendo? Eso y más en los próximos 60 minutos para averiguar qué tenemos que temer y qué debemos aprender.
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0: Héctor Yepes tiene 39 años, 3 hijos, guayaquileño. Nació en octubre 22 del 86. El último título que obtuvo fue un máster en Administración Pública en Harvard. Tiene otro en Políticas Públicas de la Universidad de Desarrollo de Chile. El programa en Liderazgo de la Universidad de Georgetown. Abogado por la UES y fue asambleísta de Creo. De los más notables, recordados y extrañados también. Me imagino que por eso políticamente estarán calentando la oreja, pero felizmente su esposa se la enfría. Bueno, ¿verdad?
4: Sí, totalmente. Me tiene ahí con ultimátum.
0: Pero la sonrisa me hace entender que vamos, el bichito te remuerde todavía.
4: Sí, pero bueno, ahorita estoy dedicado a algo importante, aparte de mi práctica legal privada, mi estudio jurídico, a formar líderes también que necesita el país en la UES. Fundamos la Escuela de Gobierno. Ya tenemos 150 alumnos, así que ahí hay también una tarea muy importante, que es sembrar esa semilla que necesita el país.
0: Formidable trabajo. ¿Qué tanta falta se ve que hacen ahora? Justamente a propósito de lo que esta semana hemos analizado, cuando el presidente apuesta a sus figuras conocidas, muchas de ellas tradicionales, la mayoría venidas de otras fuentes, como el correísmo incluso, porque Yo también entiendo que en 2 años no se puede. No hay todavía un cuadro suficiente de jóvenes para enfrentar ese desafío. Tendremos tiempo suficiente de volver a aquello la próxima semana. Ahora, las elecciones en Perú. Primero, ¿por qué llegamos otra vez a este dilema como yo lo ilustraba al principio?
4: Bueno, por una parte hay un sistema electoral peruano que creo que es totalmente disfuncional. En la primera vuelta hubo 35 candidatos que corrieron. O sea, si nos quejamos acá del número de candidatos presidenciales, 35, es una locura. ¿Y qué ha terminado pasando? Un poco, bueno, algunos están acusando que hubo fraude en la primera vuelta, pero en todo caso lo que ocurrió es que llega Keiko con 17% a la segunda vuelta. Roberto Sánchez, que es el candidato de Pedro Castillo, el expresidente, con 12%, pero cuidado, López Aliaga, que fue alcalde de Lima, sacó 11.9, o sea, por 0.1% no pasó a la segunda vuelta, que probablemente si hubiera pasado, sería presidente. Y de ahí, dos candidatos más, Nieto y Belmont, sacaron 10 y 11%, o sea, estamos hablando de una primera vuelta donde los que han llegado ahorita a la final, por hablar ya en términos futbolísticos, a las puertas del Mundial, ha sido por un pelo, un sistema muy fragmentado. Y un dato importante que me impresionó repasando esto para hoy, entre Keiko y Sánchez, los dos en primera vuelta no sumaron ni un tercio de la votación. O sea, que a segunda vuelta pasen dos candidatos que ni siquiera tuvieron en conjunto un tercio, dice mucho sobre un sistema que no funciona. Y eso hace, pues, que obviamente los que sacan un poco más terminen llegando y veamos la repetición de la foto de la elección anterior que se definió entre Keiko y Pedro Castillo, pues, el que respalda ahora a Roberto Sánchez.
0: Ya, esa es una primera aproximación y lectura. Sin desconocer la precisión de los datos y los porcentajes, hagamos otra. ¿Por qué sigue siendo Keiko una constante que llega finalista después de todos sus vicisitudes y antecedentes y tras la recordación de lo bueno y malo de su padre?
4: Bueno, primero, de nuevo, finalista con 17%, ¿eh? Ajá. Que no es una gran votación, pero ahí se nota que hay un liderazgo sostenido. O sea, yo creo que Keiko Fujimori ha demostrado, pues algunos la quieren, la odian, pero ahí está lo que también produce un liderazgo a lo largo del tiempo. Y esa debe ser una lección hasta para quienes la critican. Bueno, eso es estar al pie del cañón, no solamente cuando son las elecciones, sino en las buenas, en las malas, y seguir. Y otros liderazgos no han sabido hacer lo mismo, no solo en Perú, también en otros lados.
0: La constancia vence lo que la dicha no alcanza. Es decir, en todo caso, ¿tú crees que el mantenerse vigente, aunque no haberlo ganado todavía una final, es producto principalmente de su persistencia, trabajo y solidez?
4: Sí. Totalmente. Casos como Lula en Brasil también, por poner otro ejemplo.
0: Que salió de la cárcel.
4: Petro en Colombia, no es santo de mi devoción, pero ahí está. Ahí está. O si queremos en Colombia, que ahora también está en elecciones, ahí está Álvaro Uribe, que sigue estando. Bueno, ahorita no pasó su candidata a segunda vuelta, pero sigue siendo una fuerza política importante en Colombia.
0: Y ya que tomamos esos ejemplos, y qué bueno de esa mirada en contexto, en todos esos casos que has citado, antes hubo un gobierno de derecha que incumplieron igual o peor a veces lo que plantearon y cayeron en lo de siempre, que es corrupción. En Perú, con Bolsonaro en Brasil, con Santos más que con Duque en Colombia. Entonces, ¿no tiene la culpa la derecha de que las veces que el pueblo vuelve a darle la oportunidad, que pierde la recordación de sus errores y sobre todo de que contrasta que la izquierda radical, dogmática, populista, es un azote peor? ¿Desperdicia la llegada al poder?
4: Yo creo que eso ha pasado muchas veces a la derecha. También le ha pasado a la izquierda, porque llegó Bolsonaro al poder. Y por eso gran parte de los presidentes hoy son de derecha, porque también la izquierda gobernó y
0: la gente... ¿Entonces estamos condenados a este vaivén?
4: Bueno, es que por eso es importante no solamente militar en un partido político, sino para prepararse para gobernar. Bien, que es el verdadero objetivo. Por eso, por volver a hacer la cuña de nuestra escuela de gobierno en la UES, es tan importante formar a la gente, porque lo más fácil es ganar la elección, Héctor, que por supuesto es difícil.
0: Y pero lo más difícil es cumplir con lo prometido, correcto. Coincido. Ahora, pero este era un país, tú no nacías, hasta el 60, bipolar, liberal y conservador. En los 70, claro, aparecen la tercera vía, aparece la socialdemocracia. Y luego irrumpe el populismo. En algún momento el Ecuador tuvo cuatro opciones claras. ¿Por qué se perdió eso aquí? Igual en Perú, ¿por qué se perdió en Perú? ¿Por qué la desperdició dos veces Alan García para volver a Perú? ¿Por qué el Perú se dio el lujo de despreciar a Álvaro Vargas Llosa?
4: A Mario
0: Vargas Llosa. Mario Vargas Llosa, Álvaro es su hijo.
4: Bueno,
0: gracias por la corrección.
4: En el caso de Mario Vargas Llosa, también así es la historia, los liderazgos, ¿no? Hay que reconocer que Alberto Fujimori, pues, era un fenómeno político.
0: Era un fenómeno político.
4: Bueno, así es la historia. En el caso del Ecuador, yo tengo una teoría personal sobre eso, que es Velasco Ibarra. Yo creo que Velasco Ibarra, después de 100 años casi de alternancia entre conservadores y liberales, pulverizó el sistema de partidos y tenías a alguien que fue 5 veces presidente que decía honrosamente que no era parte de ningún partido. O sea, tenía siempre un discurso antipartido. Yo creo que eso caló mucho, aunque no hablemos mucho del tema en Ecuador,
0: encuentro
4: en el imaginario colectivo.
0: Encuentro aplicaciones al presente. Ya volveremos de eso. Uh-huh. Y disculpen la digresión, pero es que aquí hay vasos comunicantes, para decirlo suave, o por lo menos experiencias parecidas. Permítanme recordarles que nos pueden seguir por Facebook y YouTube o de Carlos Vera, también en Extreme, que es canal 15, de Vito de TVO o 709, en DirecTV, que es el canal 194 de Manavisión. Con RTU tenemos un problema, Edwin, y de paso te lo digo, porque ya me llegó hasta aquí el asunto, y lo menciono con toda mi gratitud y reconocimiento, pero si van a hacer con este programa lo que les dé la gana, me avisan. ¿Ya? Ayer reprodujeron un programa del día anterior. No sé si el día anterior se les dañó, no llegó, tuvieron una emisión mucho más larga. Por favor, avísenme. Si tienen algún problema de programación, yo lo puedo entender y ser flexible. Pero aquello de que anuncie yo una cosa aquí y se reproduzca otra, no. Por más que amplíen nuestra cobertura, no. Por más que tengan un alcance rural en televisión convencional, en donde el pueblo ve todavía UHF, no, gracias. No, me refiero entonces a los 40.000 hogares que todas las noches nos acompañan por estas distintas cableras, y tampoco a los 10.000 que siguen en radios, 101.3 FM, Radio Centro, en audio y en imagen también, para sus plataformas digitales. Estén pendientes lo que arrancamos con Juan Javier Benetti el próximo miércoles. ¿Ya? Creo que se llama Benedetti y Vera, cada uno a su manera. ¿Ya viste el título? No, bueno, es...
4: Está buena, está buena. ¿Eh?
0: Benedetti y Vera, cada uno a su manera. Solo durante el Mundial, de paso. Si no, ya no doy más. Solo los miércoles. Candela con K, 89.3 de FM, nos reproduce en Manabí. La Bonita del centro del país, también 89.3 de FM en Riobamba. Para Chimborazo, Cotopaxi, Tungurahua y en Quito, 101.7 FM. 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Mañana, allí, de 8 a 9, Félix Narváez. Y a las 13, el debate Centro Digital, que empieza analizando los precandidatos de ADN. Luego seguimos con el caso Progen. Después con las elecciones en Colombia. Cerramos con el Mundial y también lo que deberíamos esperar con el niño. Miren ahora cómo reseñó France 24, ¿es verdad? La inestabilidad política del Perú en los últimos 10 años.
5: 9 presidentes en 10 años es el resumen de la crisis política en Perú. Desde el fin del gobierno de Ollanta Humala en 2016, ningún presidente ha logrado cumplir todo su mandato constitucional. Todos los expresidentes que sucedieron a Humala han sido investigados por las autoridades y 2 de ellos, Martín Vizcarra y Pedro Castillo, ya han sido condenados a prisión. Desde la débil victoria de Pedro Pablo Kuczynski ante Keiko Fujimori en la segunda vuelta presidencial de 2016, el fujimorismo, con mayoría absoluta en el Congreso en ese entonces, adelantó un aplastante proceso para destituirlo por incapacidad moral debido a escándalos de corrupción con la constructora brasileña Odebrecht. Ahora, bajo el breve mandato de José María Balcázar, un octogenario que defiende el matrimonio infantil y que llegó al poder tras la destitución de Dina Boluarte en octubre de 2025 y de José Gerí en febrero de 2026, Perú enfrenta unos comicios entre 2 visiones de país diametralmente opuestas, la de Keiko Fujimori en su cuarto intento y Roberto Sánchez, del fin político de Pedro Castillo.
6: Los sucesivos incumplimientos y casos de corrupción de la derecha cuando llegó a gobernar han mantenido siempre vigente los extremos de izquierda y la demagogia populista en Perú. Keiko Fujimori aprendió lo suficiente para romper ese ciclo fatídico. Roberto Sánchez repetirá el circo.
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1: El repeat del programa lo hace OnePlus al día siguiente a partir de las 6 de la mañana. Lo sube enseguida el canal digital de YouTube Ecuador en vivo, tan pronto termina. El otro repris lo hace Alborada, 90.3 FM para Carchi e Imbabura, al día siguiente igual, solo que 6:30. Y Ecotel TV nos pone en sus medios convencionales y plataformas digitales también durante la emisión. Revisemos esta encuesta de Ipsos del 29 y 30 de mayo en la parte más sobresaliente. Miren, simulacro de voto hecho el 29-30 de mayo, eso sí, segunda vuelta, 24 departamentos, 1.204 entrevistados, 95% confianza. Si me lo puedes poner acá para verlo. El total en Perú es 40.4 Keiko contra 38.3 Sánchez. En Lima, 52.2 a 27.4. Keiko le da una paliza. En otras ciudades, casi igual, Keiko 39.2 versus Sánchez 38.9. Y en River Rural, en cambio, la paliza se la da Sánchez a Keiko, 53 a 24. ¿Cómo se expresa esto? ¿De qué manera se repartirían los votos emitidos? 40.4 para Keiko, 38.3 para Sánchez. Estos son contando los votantes que hubo en la primera vuelta. Ahora, los votos válidos, ¿cuáles son? De esos, 51.4, 48.6. ¿Qué datos tienes tú más recientes que eso?
2: Este jueves, la prensa internacional, porque dentro de Perú está prohibido ya publicar encuestas, ha publicado Ipsos también una actualización de esto mismo. Empate técnico en 43 ambos. Wow. 43.8 Roberto Sánchez y 43.2 Keiko Fujimori. Pero, a ver, realmente esa cifra no dice nada porque está dentro del margen de error estadístico. Así que parece que vamos a ver de nuevo, quién sabe, este domingo, un escenario como las dos elecciones anteriores en que Keiko Fujimori perdió por 40.000 votos contra PPK, Kuczynski, y contra Pedro Castillo. Vamos a ver si pierdo o gana, pero en todo caso parecería que va a ser una diferencia muy apretada. Bueno, salvo que la encuesta se equivoque, vaya voto vergonzante, vamos a ver, pero hasta ahora todo parece indicar eso.
1: Ok, para salir de dudas, vamos con una encuestadora muy reconocida en Perú, Giovanna Peñaflor. ¿Qué tal, Giovanna? Un gusto verte a los tiempos. Acabo de referir la encuesta de Ipsos. ¿Cuán creíbles son las encuestas? No solo esta. En este momento, ¿qué mediciones tiene la empresa de ustedes, si es que las puedes comentar a nivel internacional? Y sobre todo, ¿qué posibilidades hay de que el Perú le diga otra vez no a Keiko Fujimori?
3: Hola, Carlos. Un gusto estar en tu programa y a través tuyo poder conversar con miles de ecuatorianos y comentarles que efectivamente a 2 días y pico estamos en el Perú de tener un nuevo presidente o presidenta. Efectivamente, los sondeos que se han dado a conocer de forma informal a través de las redes sociales hablan de un escenario de empate estadístico entre Roberto Sánchez y Keiko Fujimori. En nuestras propias mediciones estamos hablando de diferencias sumamente pequeñas, menores al 0.5. Estamos entonces ante un escenario difícil porque lo más probable es que cualquiera que gane el día domingo lo haga por un estrecho margen, lo que nos coloca en probablemente unos días de inestabilidad, de esperar la aceptación de los resultados por parte de ambos candidatos. Y de allí para adelante de pensar cómo el que resulte ganador genera un clima de estabilidad, que es lo que han estado buscando o lo que hemos estado buscando los peruanos desde hace bastante tiempo. Entonces, realmente hoy en día o el día de hoy es muy difícil asegurar quién va a ganar las elecciones, habida cuenta también que los sondeos de opinión toman solo la intención de voto de aquellos que se encuentran en el territorio nacional y no el voto extranjero, que se presume favorecería más a un candidato. Entonces tenemos muchas variables que todavía nos mantienen en la incertidumbre. Esperemos que el día domingo tengamos unas elecciones sin las irregularidades de la primera vuelta y que finalmente puedan llevar a que rápidamente se conozcan los resultados y se reduzca el nivel de incertidumbre.
1: Cierto, ¿no? Con la escasa diferencia que hay, el voto extranjero puede ser el dirimente y normalmente favorece a Keiko. Giovanna Peñaflor, por si acaso no lo dije en la introducción, es de la encuestadora IMACEN, que ha hecho muchos trabajos varias veces a nivel nacional en el Ecuador. Por eso recurro a ella con tanta frecuencia. Lo último, Giovanna, ¿qué incidencia tienen los debates en Perú? Vimos hace un rato un fragmento, el de la semana pasada. ¿Cuánto tuvo esta, que incluyó pasajes muy ríspidos y agresivos? Yo mencionaba uno que no se ve en el resumen. Y que concluyeron en lo que acá en Ecuador yo llamaría samba canuta.
3: Generalmente los debates de segunda vuelta han tenido incidencia. Lo hemos visto en el caso de PPK con Keiko Fujimori y en el caso de Castillo y Keiko Fujimori, donde Keiko Fujimori buscaba el tema del debate, la forma en que Castillo escogió el lugar y planteó este suceso electoral le resultó favorable a Pedro Castillo, que finalmente gana el proceso electoral. En esta ocasión hemos tenido un debate más bien soso, más bien aburrido, a pesar de que, como tú bien señalas y también se dice en el Perú, los candidatos se dijeron samba canuta.
1: Gracias, Giovanna. Y partiendo de ahí, en la primera vuelta pasaron casi 3-4 semanas de tener resultados definitivos y no se incendió el Perú. ¿Qué demuestra eso? ¿Qué señal es de qué?
2: Bueno, por una parte podríamos decir institucionalidad en el hecho de que no se incendie, también en el lado negativo apatía de la gente. Ahora,
1: ¿confianza en el organismo electoral?
2: Sí, sí.
1: ¿Cogieron preso al encargado de la parte informática?
2: Es verdad.
1: ¿Fraude?
2: Vamos a ver si lo alegan. Ya le preguntaron a Keiko si iba a reconocer los resultados. Dijo, bueno, vamos a ver.
1: Lo dejó en stand-by.
2: A ver, y ella dice que hubo fraude en la anterior. Y claro, estamos hablando de márgenes tan pequeños. De hecho,
1: López Aliaga... En la que le ganó Castillo.
2: Correcto, correcto. También alegó... fraude, y claro, con estos márgenes de decenas de miles de votos, que es nada en una elección nacional, ese fantasma puede que vuelva a rondar.
1: ¿Por qué es de realismo mágico la política y son las elecciones en Perú a raíz de que hubo el retorno constitucional y sin embargo no ha habido otra dictadura y golpe de Estado como las Fuerzas Armadas peruanas eran tan proclives a dar?
2: Difícil de contestar esa pregunta. Porque por un lado uno ve pues con Fujimori una estabilidad, con sus detractores y simpatizantes, luego una ruptura, pero luego los gobiernos continúan estables hasta Ollantumala. Realmente Ollantumala fue el último que termina su mandato y ahí viene una década de inestabilidad.
1: ¿Podría estar la razón en lo que acabas de mencionar? Uno, sea lo que sea, crecemos económicamente, no importa quién esté. Y segundo, sí. A Fujimori se le perdona en muchos casos todo, porque lo principal lo hizo, que fue acabar con el terrorismo en Perú.
2: Es verdad, es verdad. Bueno, y en Ecuador tuvimos nuestra experiencia también de una década en que ningún presidente terminó su mandato, recordemos. Después de Bucaram en adelante, exacto, vivimos algo tal vez no tan extremo
1: no
2: como esto.
1: No terminó Maguad.
2: A ver, lo de Perú también exacerbado por las reglas de juego, porque hay ventanas en la constitución peruana que no había en la ecuatoriana que empeoran. Esta inestabilidad.
1: Por cualquier cosa te ahí, pueden sacar un presidente.
2: Claro.
1: No tiene idoneidad moral para gobernar.
2: Bueno, que eso es lo que pasó con Bucaram, pero luego en la constitución del 98 se afinó la redacción, se instituyó un proceso. Es verdad que hubo también luego destituciones o renuncias, pero no llegamos a tener 8 en 10 años.
1: No estamos tan mal entonces.
2: Bueno, eso es triste consuelo.
1: Consuelo de vos. Ok, cuando volvamos, vamos a examinar un poco el fenómeno de cada uno, lo que representan la trayectoria de cada uno brevemente, primero partiendo de la locución con que cerraron la campaña. Van a ver las promesas que reiteraron. Y más adelante, con una biografía o semblanza muy rápida de cada uno, para quienes no han seguido el fenómeno político peruano muy cerca, pero deberían ponerle atención.
4: Los sucesivos incumplimientos y casos de corrupción de la derecha cuando llegó a gobernar han mantenido siempre vigente los extremos de izquierda y la demagogia populista en Perú. Keiko Fujimori aprendió lo suficiente para romper ese ciclo fatídico. Roberto Sánchez repetirá el circo.

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2: Macrodigital nos pone una gran cantidad de hogares ecuatorianos en los Estados Unidos, 20.000 aproximadamente, que se suman a las cifras que di antes. Lo hace también en España por Hispasat, de 148 cableras de 5 países de América Latina, incluida una en Colombia y otra en Perú, pero sobre todo en 23 de 24 provincias del Ecuador. Gracias por la repercusión que tuvo anoche lo de Galápagos y la cantidad de contactos y comentarios que hubo desde allá. Escuchen lo que se atreve a prometer Keiko Fujimori en el cierre: cambiar el estilo de gobierno, respetar el Banco Central, hacer un Perú confiable, que rija el imperio de la ley.
3: Vamos a trabajar en este proceso de unidad y de reconciliación. Pero esto pasa también por transformar el Estado. El Estado que durante todos estos años abandonó a sus ciudadanos. Para lograr eso, tenemos que también cambiar el estilo de los gobiernos. Queremos un gobierno confiable. Un gobierno que respete la ley y la Constitución. Que defienda el Banco Central de Reserva para que no haya inflación. Será un gobierno tecnocrático. Será un gobierno, además, por supuesto, de 5 años.
2: En el Perú actual se puede conseguir unidad y reconciliación con una plataforma como esa.
4: Difícil pronosticarlo, va a depender mucho del estilo que tenga quien se siente en la presidencia, teniendo en cuenta que va a enfrentar un Congreso dividido. También ha habido nuevamente una reforma parlamentaria en Perú, por primera vez en, me parece, 40 años, van a tener dos cámaras, un Senado, un Congreso, y ninguno de los finalistas tiene mayoría, ni en el Senado, ni en el Congreso, lo cual podría llevar, esperemos, que hay que ver, a que haya diálogo también.
2: Hacer una alianza con las fuerzas legislativas y compartir la administración del Estado.
4: Podría ser, o por lo menos que tampoco haya una sola fuerza que pueda bloquear a todo el mundo, lo cual puede mantener una tensa calma en el próximo periodo. Esperemos, ojo, eso sí gana Keiko, porque lo que ha dicho Roberto Sánchez es que va a llamar a una constituyente.
2: Vamos, o sea, justamente.
4: Él habla de una nueva constitución, que eso abre un escenario más incierto.
2: Vamos justamente a eso, en este fragmento que no recoge eso, pero le da el contexto impresionante, porque él habla de equilibrio de poderes que lo va a respetar, de un referéndum que llevaría aquello de la constitución, de respetar la soberanía, y otras cosas más que va a sembrar en ese país.
5: Vamos a restablecer el equilibrio de poderes, la separación de poderes, la voluntad del pueblo, el referéndum para el pueblo, para construir una república con soberanía para todos los peruanos.
6: ¿Sí?
5: Hermanos, cuando hemos ido en la ruta castillista, esta ruta, papá lindo, mamá linda, que nos ha traído hasta acá en esta segunda vuelta. La élite de Lima, la academia de Lima, todavía no encuentran respuesta. ¿Cómo es que los pueblos más pobres, los pueblos profundos donde no hay derechos, con la fuerza del voto, de la esperanza, se hayan impuesto? No dicen que estábamos quintos, sextos, séptimos, y nunca nos visibilizaron en las encuestas. Esa es la verdad.
2: Como ven, el sombrero es parte de la identidad con Pedro Castillo, a cuyo electorado apela él. Tomemos lo que usted recordó, lo que tú recordaste. Qué pena que haya ido usted al tú y se me va. O sea, Creo que tengo una buena amistad con, con Héctor, que me hace a veces salirme la formalidad que debo. Vuelvo a usted. Recordemos lo que usted dijo hace pocos instantes. Reformar la Constitución, ¿eso atrae más voto o se lo puede ahuyentar?
4: Yo me imagino que la estrategia de él va por un discurso de cambio, un poco lo que él pretende, pero no es tan sencillo. Es decir, aquí está toda la élite y vengo yo con el respaldo popular, un poco el discurso con el que llegó Pedro Castillo en su momento. Claro, eso es un poco más difícil porque ya fueron gobierno, él fue ministro visible de ese gobierno. O sea, de alguna manera los dos están apuntando a lo mismo, ¿no? Keiko, en cambio, es fácil que ella se pinte diciendo, bueno, aquí están los últimos 10 años que no ha terminado nadie. Bueno, y en los 10 años podría ella haber sido la presidenta. Entonces, ahora sí intentemos por esta opción. Yo creo que pasa por ahí, pero también hay una realidad, ¿no? Si hay una nueva constitución, eso abriría una incertidumbre política en el país, si sería o no un camino como las constituyentes de izquierda que vimos en Venezuela, Ecuador, Bolivia, está por verse. No sabemos, eso el tiempo lo dirá.
2: Vamos a averiguar más sobre Keiko Fujimori cuando volvamos con Ana Belén Cordero, ex asambleísta, también de Creo, pero de posterior al periodo en que lo fue Héctor Yepes, con el valor agregado de que ella tiene una relación muy cercana, es amiga de Keiko Fujimori.
6: Los sucesivos incumplimientos y casos de corrupción de la derecha cuando llegó a gobernar han mantenido siempre vigente los extremos de izquierda y la demagogia populista en Perú. 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
2: Les recuerdo que el canal 24/7 sube el programa una hora antes de su emisión oficial, es decir, lo hace a las 21 horas, y seguimos grabándolo en el estudio de podcast de Radio Centro 101.3 FM, que está ultra congestionado con todas las iniciativas del Mundial. Hay una programación especial de Radio Centro que arranca el domingo a las 9 sobre el Mundial. Y a propósito del Mundial, solo los miércoles durante el Mundial haremos Benedetti y Vera, cada uno a su manera. En punto de orden, los sábados de 8 a 10. Ana Belén Cordero, bienvenida, gracias por conectarse. Usted ha tenido una relación cercana, decía yo hace un rato, y una buena amistad con Keiko Fujimori. Descríbanos un poco qué clase de política es esta, más allá de lo que ha trascendido en el Ecuador, que da la impresión de ser sin Dios ni ley con tal de conseguir sus propósitos. ¿Es esa la versión que usted conoce de Keiko Fujimori?
3: Hola, Carlos. Saludos a tu audiencia y gracias por el espacio. La Keiko Fujimori que yo conozco es una Keiko amable, una Keiko cercana, una Keiko directa. Pero también Keiko Fujimori vivió la política encarnecida en contra del gobierno de su padre, que no conoció ningún tipo de límites contra su familia. Keiko Fujimori además se convirtió a muy temprana edad, tan pronto como 19 años, en primera dama en el gobierno de su padre. Tuvo que aprender muy temprano el arte de la diplomacia. Por suerte lo llevaba en la sangre, heredado de la diplomacia japonesa. Keiko Fujimori además presenció en el gobierno de su padre cómo se salvó al Perú de las garras de Sendero Luminoso y salvarlo de la terrible situación económica que se vivió en la dictadura de Velasco Alvarado. Keiko Fujimori además vivió cómo su madre fue la más férrea opositora política desde el Congreso al gobierno de su padre. Keiko además es la heredera, con sus aciertos y con sus desaciertos, del gobierno y de la imagen de su padre, hoy representado en su partido Fuerza Popular con más de 30 años de vigencia.
2: Bueno, eso releva con creces y muy resumidamente la semblanza que tenía preparada de Keiko, aquí preparada por el Clarín. Paso entonces a la otra inquietud. Ana Belén, ¿cuánto cree que pesa, siendo usted mujer además, el hecho de una mujer política en la cual un país predominantemente machista, como es el Perú, como es el Ecuador, como es incluso Colombia, que tuvo a Noemí Sanín, ex canciller de Colombia, como su primera candidata a la presidencia y no la escogió? ¿Cuánto afecta ese factor allá, incluido el hecho de que la firmeza, la persistencia, la ambición que demuestra Keiko cuando es en mujeres no les parece bien a algunos? Y cuando es en hombres, en cambio, es un mérito. ¡Ah, bravo! ¡Aplaude!
3: Carlos, sin duda existe machismo en toda la región, en toda América Latina, pero yo creo que hay un factor mucho más determinante en la figura de Keiko Fujimori, independientemente si es mujer o es varón. Y es la figura y el peso que tiene sobre su apellido, sobre su marca y sobre su nombre, la figura de su padre. La figura de su padre causó y sigue causando hasta el día de hoy pasiones, como la figura o el nombre de León Febres Cordero o Rafael Correa en nuestro país. Nadie puede decir que León Febres Cordero es una figura determinante en la historia de nuestro país. Pero según donde se le estudia su nombre y su historia, su gobierno, es pintado como un héroe, como un líder o como otra cosa muy distinta. Si usted le pregunta a un estudiante de primaria o de secundaria de historia en la costa de nuestro país, León Febres Cordero fue un héroe. No ocurre lo mismo con un estudiante en la sierra de nuestro país. Eso no quita que tenga un peso importante en la historia su nombre. Lo propio ocurre con la figura de Alberto Fujimori y hoy sobre la elección de Keiko Fujimori en su cuarta elección al camino hacia la presidencia. En el caso de Alberto Fujimori, sus medidas fueron mucho más fuertes, mucho más polémicas, mucho más graves, mucho más radicales por lo que vivía el Perú en esos momentos enfrente de Sendero Luminoso. Solo sabrán la sabiduría de las urnas, de la democracia directa y de la historia si es que Keiko Fujimori merece sentarse en la presidencia de su país, tan convulsionado, tan dividido, con tantas desigualdades, pero que desde luego merece primero una mujer presidenta directamente elegida en las urnas y además una mujer que vaya a poner en orden al Perú.
2: Gracias, Ana Belén Cordero. Con ese aporte de perspectiva histórica, inclusive aplicado al Ecuador y la que hemos hecho con Héctor Yepes, a mí en cambio me intriga ahora una curiosidad. ¿Cómo están ustedes orientando en la UES, esta escuela de formación de jóvenes donde ya hay 150, respecto a las visiones que tienen o deben tener de la historia con relación a este tipo de líderes y al fenómeno de que nuestros países, el Ecuador, no produzcan todavía una organización política, un presidente capaz de tener continuidad en la gestión o de ser reelegido, cosa que formalmente no ha sido Noboa todavía, porque fue un medio mandato que cumplió, en la cual ciertamente se aspira? ¿Qué le dicen a los jóvenes de la política?
4: Yo creo que ahí lo más importante es formar criterio independiente. O sea, es partir desde el respeto, no desde adoctrinar a la gente, no hacerle propaganda en el aula, sino decirle, a ver, esta es mi opinión como profesora, puede estar equivocado porque uno no es un oráculo.
2: Pero sí separa usted claramente y distingue, miren, esta es mi posición.
4: Sí, claro.
2: No es que no la tengo, la tengo.
4: Por supuesto.
2: Ustedes ven si la asimilan o la separan o no.
4: Y además yo no puedo hacer otra cosa porque muchas de mis posiciones son públicas.
2: Exactamente.
4: Así que no hay cómo.
2: O sea, usted no va a comprar sus de imparcialidad.
4: Pero además,
2: ni del fiel de la balanza.
4: No. Lo importante es hacerlo desde el respeto. Pues, o sea, yo no puedo ponerle cero a un alumno porque no comparte mi opinión. Pues,
2: la una.
4: Eso sí sería falta de
2: ética. ¿Qué les dicen sobre la democracia?
4: Que es importante y que hay que reformarla. Las dos cosas.
2: ¿Y sobre los reiterados fracasos de los esquemas democráticos?
4: La historia. Es estudiar la historia porque yo estudié hace poco en Harvard. Y esto le preguntaba a uno de los grandes politólogos hoy del mundo, Steve Levitsky. Y decía, bueno, nadie tiene la fórmula mágica para solucionar la democracia. Y él decía, no creo que la solución incluso va a venir desde la academia. Va a venir probablemente desde la práctica política, como normalmente
2: ha sido. ¿Y qué les dice sobre el experimento Bukele?
4: Que lo analicen y se formen su criterio. Yo personalmente me parece que Bukele ha tenido grandes resultados. En El Salvador alguien puede coincidir, discrepar sobre los métodos, nadie discute los resultados. Pero creo que si uno no es autocrítico con la democracia que tenemos hoy, no puede mejorarla.
2: Absolutamente.
4: Yo creo que hay que criticar la democracia no para destruirla como quieren algunos, pero sí para corregir lo que necesita corregir.
2: Menos mal. Jóvenes, vayan a esa escuela de formación de la UES. De paso, hay becas y descuentos especiales según su condición económica y talento político.
4: Así es, y académico.
2: Eso, no es claro. Para ricos de esa universidad. No. Cuando volvamos, la pregunta que falta. ¿Qué pasaría con el Ecuador o cómo nos afectaría en el evento de que triunfe la una o la otra opción?
5: Los sucesivos incumplimientos y casos de corrupción de la derecha cuando llegó a gobernar han mantenido siempre vigente los extremos de izquierda y la demagogia populista en Perú. Keiko Fujimori aprendió lo suficiente para romper ese ciclo fatídico. Roberto Sánchez repetirá el circo.
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2: Reto para concluir, en un minuto, en uno. ¿Cómo afectaría al Ecuador el triunfo de Fujimori y cómo el triunfo de Keiko Fujimori y cómo el triunfo de Roberto Sánchez?
3: Yo creo que lo más importante son las inversiones ecuatorianas en Perú, que son bastantes. Y creo que un gobierno de Keiko Fujimori le da mucha más certeza a esas inversiones, mucha más estabilidad económica. Ahora, creo, dicho eso, que el resultado de Perú nos afecta menos que el de Colombia, porque

0: dadas por un académico, sí son experiencias de la historia de las cuales tenemos que asimilar algo. Y eso quizás sea el mejor legado del tumultuoso proceso peruano vivido en los últimos 10 años, en el cual han salvaguardado lo que Héctor Yepes dice es más importante. Por un lado, la institucionalidad que están reformando, pero por otro, el modelo económico que funcionó y les está permitiendo crecer. Buenas noches.
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0: Es la hora 23, 18 minutos.
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0: Es la hora 23:33.
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0: Es la hora 23:46 minutos.
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0: Es la hora 02:00.
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0: Es la hora 0:31 minutos.
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0: quiero. Hasta siempre.
1: Es la hora 0:47 minutos.
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0: ¡El grandísimo Leonel García!
1: Es la hora 1:03.
2: Gracias, Paco.
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0: se cruzenó. No se cruzenó.
1: Es la hora 1:17.
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0: Gracias. Un aplauso para ese Venezuela maravilloso. Gracias, Nacho.
1: Gracias.
0: Gracias. Gracias.
2: Es la hora 1:49.

0: Es la hora 2, 17 minutos.
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0: Es la hora 2:31.
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0: Gracias. Y un aplauso, por favor, para Moral.
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0: Es la hora 3, 15 minutos.
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0: Es la hora 3:47 minutos.
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0: maestro Alex Ubago. Un aplauso.
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0: Es la hora 4:02.
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1: Es la hora 7:56 minutos. Es la hora 7:56 minutos. Es la hora 7:56 minutos. Es la hora 7:56 minutos. Es la hora 7:56 minutos. Es la hora 7:57 minutos.

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1: Es la hora 8 en punto.
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4: Amigos, muy buenos días, un cordial saludo desde el 101.7 de Sucesos. Un sábado importante porque viene a ser la antesala de muchas cosas y también el efecto de lo que se acaba de producir en las últimas. ¿En qué estoy pensando? En cadena nacional, el gobierno acaba de anunciar una segunda operación de reducción del tamaño del Estado. Primero fueron 20, después 14 y ahora 10. ¿Qué cosa? Ministerios. Bueno, hay un argumento del oficialismo y que lo vamos a analizar con el doctor Francisco Rocha. En la parte política, una sorpresa que acaba de ocurrir en las últimas horas. La Unidad Popular, que ya estaba rumbo al cementerio, ex MPD, acaba de ser resucitada desde el propio Tribunal Contencioso Electoral. Una bronca entre ese tribunal y el Consejo Nacional Electoral de la señora Tamaín. Bueno, se podría pensar en eso. ¿O es que la señora Tamaín, no sé, cometió un error, un apuro, en fin, porque esto dicen en el Contencioso Electoral? Lo cierto es que el ex MPD, a punto de volver a la vida jurídica y de intervenir en las próximas elecciones. Vamos a hacer contacto con Giovanni Atarihuana, su director. Y este tema de las elecciones en Colombia, un resultado que aparentemente sorprende en función de las encuestadoras, porque este viene a ser otro error de las encuestadoras. Las encuestadoras quedaban como casi triunfante al candidato del izquierdismo, ahora tienen que aguantarse el triunfo del tigre. Qué cosa tan interesante que ocurre también en la política. Con esto y más, gracias por acompañarnos. Aquí empezamos.
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4: De 14 a 10 bajarán el número de ministerios de la función ejecutiva, que según el presidente de la República busca reducir el gasto, eficiencia administrativa y eliminación de las barreras burocráticas. Esto se lo dijo en cadena de radio y televisión. La fusión ministerial se reflejará en tres áreas, sobre todo, para resumir toda esta amalgama, todo este conjunto de decisiones. En lo económico, en la parte infraestructura y también en el área social. En lo económico, al frente va a estar Zaira Moya, En la parte de la infraestructura, el ministro Roberto Luque, y en el área social tendremos como superministra a Cynthia Helliber. Son los anuncios oficiales en medio de todas estas decisiones que se han tomado y que sin duda configuran un replanteo quizás de lo que significa el quehacer administrativo del país. Esta es la pregunta con que estamos saludando al doctor Francisco Rocha. Francisco, muchísimas gracias por atender esta invitación casi de última hora y con todo respeto porque el anuncio se produjo hace pocas horas, pero también es un anuncio que se venía cocinando desde hace algunos días. ¿Qué gana, qué pierde el país con todo esto? Se supone que gana en la parte económica, quizás en materia de ahorro, y también que va a ganar en eficiencia. No sé cómo lo veas. ¿Cuál es tu lectura, Francisco? Bienvenido.
0: Gracias, Félix. Buenos días. Bueno, lo primero que hubiese sido, digamos, interesante es una evaluación de la primera reducción de los ministerios. A mí, por ejemplo, me ha llamado la atención de que en el Ministerio de Turismo dejas de ser el ministerio, pasas a otro, y la reducción en general de gasto y de todo no se da. Entonces, la reducción del tamaño del Estado como concepto siempre es una buena noticia. Si es que esta está encaminada a reducir trámites para los ciudadanos, a buscar eficiencia en el servicio a quién, a los ciudadanos, a efectivizar de mejor manera los recursos que tenemos y adicionalmente a programar el servicio del Estado a sus mandantes, o sea, a los ciudadanos nuevamente, y por eso uso continuamente el tema ciudadano. Félix, no hemos tenido una evaluación de la primera reducción.
4: De acuerdo.
0: Esta es una apreciación que nos dan y una propuesta que es buena como concepto, pero no hace falta decir son 10 ministerios y hay que decir cuántas empresas se quedan. Yo preferiría, por ejemplo, una gran reestructura de Petroecuador, una gran reestructura y un manejo real de las empresas eléctricas de cada provincia, porque no hay que olvidar que en cada provincia hay una y en muchas están en mal estado, están casi quebradas. Y uno dice, no están quebradas o no han ido a la cárcel algunos de las que la han dirigido, porque son del Estado, porque son funcionarios públicos. Entonces, a mí, más que una reducción, me parece que la optimización pasa por que los recursos rindan más, porque dejemos de tener, por ejemplo, viáticos para un montón de cosas, y uno piensa de inmediato, este crecimiento grande que tuvo el Ecuador en el Estado se basó en esta política de todo es el Estado, y el expresidente Correa se gastó nada menos que en 546 sabatinas, $2 millones en cada una de ellas. ¿Y cómo se desglosan esos $2 millones? Los viáticos de 3-4 días de cada uno de esos funcionarios para que acompañen al presidente. El montaje de la infraestructura y algo que todavía no se ha liquidado y no se ha visto, porque no terminamos de ver lo que nos pasó en esos 14 años, es que cuánto le costó a la CNT para pasar en directo, cuánto le costó a la CNT que no ha cobrado para hacer de base tecnológica. Entonces sí, la reducción del tamaño del Estado siempre es una buena noticia, pero esta no puede ser solo como utilización del discurso, tiene que ser concreta, con propuestas claras, y yo espero que hayan hecho una evaluación y que no pase lo que nos está pasando con la primera reducción de ministerios, que lo que se hizo es eliminar 4 o 5 oficinas y nada más. O sea, hemos evaluado, empecemos por abajo para no ir, hemos evaluado realmente cuántos son los choferes que no tienen carro y tienen salario de choferes, hemos evaluado cuánto personal administrativo tiene cada una de las instituciones, y en el Ministerio de Salud, en vez de administrativos, necesitamos médicos, necesitamos enfermeras. Todo eso me parece que es bueno que nos presenten esa evaluación. Yo espero que lo hayan hecho y ahí sí se va concretando una buena noticia. Si no, es un discurso vacío que lo que hacen es eliminar el membrete de la institución y quedamos como los partidos políticos. Tienen membretes, desaparecen unos los membretes y se quedan estructurados tal y como son, solamente en el membrete, no en el servicio a la ciudadanía, Félix.
4: Entre los primeros quizás cuestionamientos o al menos reacciones, se escucha, Francisco, de que este podría ser un nuevo acuerdo con el Fondo Monetario Internacional y punto. ¿Podría ser en esa dirección también?
0: Mira, el acuerdo con el fondo y el siempre está previsto reducción del tamaño del Estado, ¿no? Y la reducción del tamaño del Estado no necesariamente es menos oficinas, pero sí eficiencia pública, o sea, menos trámites, menos gente que tenga que poner un visto bueno para un trámite uno solo, o sea, que el ciudadano pueda acercarse y vaya, y no tiene que ver solo con la presidencia o los ministerios, tiene que ver con los municipios, con las juntas parroquiales. Yo me pregunto, ¿una buena reducción del tamaño del Estado no será la eliminación de esa infraestructura política que creó el correísmo a través de las juntas parroquiales? ¿No será mejor que disminuyan el tamaño del municipio de Quito? Es inmenso, Félix. ¿No será bueno disminuir la tramitología y usar la tecnología para esto?
4: Francisco, ese mundo de los gobiernos seccionales es autónomo y prácticamente intocable.
0: Bueno, pero el gobierno tiene una mayoría parlamentaria para que pueda mover legislativamente el tema. Y entonces uno dice, sí, debemos pedir cuentas a cada uno de esos sectores. Claro. Pero, por ejemplo, en las juntas parroquiales, ¿debemos o no enfrentarla como país? ¿O siguen siendo las infraestructuras políticas de quien gobierna para tener asalariados en la actividad política? Entonces, ¿no será bueno que desde el Estado nos planteen una reestructura de varias empresas del Estado que causan inmensas pérdidas? No será bueno. Se habla, por ejemplo, de generar la empresa para los medicamentos. Perfecto. ¿Cuáles van a ser las características? ¿Cómo van a distribuir? ¿Cuál es el arsenal terapéutico básico que el Ecuador necesita? ¿Hay algún ministerio que nos ha hecho conocer eso? No. Vemos que la señora secretaria general de la administración, poder medio oscuro en el Estado, ahora va a tener a su cargo el área social, se crea nuevamente una especie de superministerios. Yo creo que lo del acuerdo con el fondo es bueno para el país, si es que la reducción del tamaño del Estado no pasa solo por eliminar unas cuantas oficinas, sino por optimizar los recursos. Que la plata, cuando no se roban, como dijo el propio presidente, alcanza. Entonces, que busquemos la forma de que no se robe. Hay que enfrentar directamente a la Contraloría General del Estado, que se ha vuelto una cueva de gente que no quiere hacer respetar la ley y que muchas veces sirve para dañar a otro, y que viene siendo manejada por gente que la dejó Poli. El propio actual Contralor es nombrado por Poli. No me refiero a elegido contralor, pero nombrado como funcionario de la Contraloría por Poli.
4: Tres nombres que te quiero mencionar a propósito de nombres, Francisco. Roberto Luque, Cintia Heliber, Sarina Moya, tres mosqueteros que nos van a dar la respuesta que el país espera, Francisco.
0: Yo te diría, démosle el tiempo. Lo que no tiene esta medida, y eso es lo malo, lo que no tiene esta medida es una evaluación y un objetivo. ¿Hacia dónde vamos? La señora ministra de Finanzas, más allá de muchas cosas, ha mantenido un buen ritmo. La señora Jennifer, desde la Secretaría General de la Administración, no sabemos qué ha hecho, pero está omnipresente desde alguna adquisición de tierras hasta otras cosas. El señor Luque lo que debería es aclarar el tema Progen. Y claro, y ahí uno dice, bueno, ha escogido a los mejores y están en este camino. Y yo de ahí rescato ciertamente a la señora Moya,
5: Moya,
0: que podríamos decir ha logrado manejar en medio de esta turbulencia, ha logrado manejar de alguna manera las cuentas. Pero no es un tema con el Fondo Monetario, Félix. El fondo puede pedir una reducción del tamaño del Estado y eso no siempre significa la eliminación de cargos públicos. Significa la optimización de los recursos, significa que no gastemos en lo que no necesitamos, que proyectemos la energía eléctrica, que proyectemos el agua potable con los recursos que tenemos y no que nos inventemos cosas.
4: Por eso justamente te queríamos molestar en una de las primeras reacciones a este anuncio de las últimas horas. Francisco, como siempre, brillante. Muchísimas gracias por atendernos. Hasta la próxima, Francisco. Muy gentil.
0: Gracias, Félix. Un gusto saludarles.
4: Gracias a Francisco. Francisco Rocha y la reducción del tamaño del Estado. Volvemos con más.
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0: El triunfo electoral de Abelardo de la Espriella dio un vuelco al panorama político, particularmente de la vecina Colombia. Un vuelco porque hasta la víspera de los comicios, vale decir de la primera vuelta, y esto hace pocos días, el izquierdista Iván Duque era prácticamente el favorito. Casi se lo daba como ganador de la primera vuelta en algunos sectores. Pero pasan prácticamente las horas y tenemos un resultado que también, por ejemplo, responde a una sorpresa del análisis del arquitecto Fernando Carrión, por ejemplo. ¿Le sorprendió este resultado o hacia dónde apunta todo esto? Arquitecto, un gusto tenerlo por acá y escucharlo. Adelante, por favor.
1: Un saludo cordial, Félix. Sí, sin duda fue una relativa sorpresa. La impresión que me dio es que lo que se produjo por el nivel de polarización que estamos teniendo en general en América Latina, que esta primera vuelta fue algo así como una segunda vuelta, porque si ustedes se ponen a ver y suman los puntos de el primero y el segundo, llegamos a tener casi 85%, es decir, un nivel de polarización altísimo, que yo creo que eso no estaba previsto. Uh-huh. Es una primera cosa. Una segunda que me llama poderosamente la atención es que el liderazgo de Uribe me parece que se cayó. Yo creo que estos liderazgos, el caso de Uribe, más de 20 años, llega un momento determinado en que tienden a erosionarse y de pronto aparece esta nueva opción que le pone a Uribe, que siendo un candidato de derecha, de extrema derecha, diría yo, lo pone en el centro. Y entonces creo que esos liderazgos tienen un tiempo y yo diría eso pensando incluso en el caso ecuatoriano, que bueno, Uribe tiene más de 24 años, pero Rafael Correa tiene los 10 que estuvo en la presidencia más estos 7, es decir, tiene 17 años. Pero me da la impresión que ese tipo de liderazgos se van erosionando y van perdiendo peso en los procesos políticos.
0: Es una reconfiguración del panorama político colombiano y consecuentemente estamos frente a un resurgimiento de la derecha en el vecino país, arquitecto.
1: Yo creo que sí, porque si nosotros vemos que en estos últimos 4 años ha sido gobernado por Gustavo Petro, que más bien ha sido de la izquierda, si es que este resultado termina confirmando, se quedaría la impresión que eso es lo que va a ocurrir, pues habría un giro. Ahora, esto también podría analizarse dentro de lo que siempre se ha pensado en la política en América Latina, eso que llaman el péndulo. Entonces, ahora se fue a la izquierda, ahora se va a la derecha, y así sucesivamente. Entonces, me da la impresión que también podría caer en una cosa de ese tipo, porque el candidato que podría ganar, que tendría las mayores posibilidades ahora de ganar en segunda vuelta, me da la impresión que no tiene una estructura política atrás. Y eso se expresa, por ejemplo, en el Parlamento, que el pacto histórico tiene una presencia mucho mayor. Y entonces, el desgaste que pueda tener ese gobierno, si es que finalmente triunfa, pues va a ser bastante significativo.
0: Una sucesión de errores, una sucesión de equivocaciones del presidente de Colombia en el plano político.
1: Yo creo que la primera equivocación de Gustavo Petro en este proceso electoral fue ofrecer una asamblea constituyente. Yeah. Y me parece que eso lo que hizo fue abrir de una forma impresionante las posibilidades a dónde podría llevar un proceso de este tipo. Yo creo que eso no fue bien visto, yo creo que ese fue un error. Y tan es así que el propio candidato Cepeda ya ha dicho que no va a haber asamblea constituyente. Con lo cual, pues queda ahí el margen de los cambios mucho más explícitos.
0: Arquitecto, ¿por qué considera usted un error un experimento de asamblea constituyente, quizás algo parecido a lo que ocurrió en Montecristi? ¿Por qué sería un error en Colombia?
1: Porque primero la constitución del 91 en Colombia tuvo muchísima legitimidad. Fue un proceso muy interesante con altísima participación y fue presidido por 3 personas de altísimo nivel, cada una de un partido político, una cosa pero francamente pues que no se conocía, y estaban secuestrados y secuestradores de esos 3. Y eso condujo a un gran consenso. Y entonces romper ese consenso creo que no es bueno, pero sobre todo lo que la población me parece que pensó es que al abrir a una asamblea constituyente podría dar lugar a que cualquier cambio pueda venir. Y entonces, en una situación como la que estamos viviendo en América Latina, eso era abrir un abanico demasiado grande como para entender lo que pueda pasar hacia el futuro.
0: El candidato ganador hace serias advertencias, o más bien graves advertencias, a lo que significa la violencia, la criminalidad, en fin, el delito en Colombia. ¿De alguna forma eso ayuda y qué perspectiva le ve usted con ese tema a la vecina República?
1: Bueno, yo creo que los temas de la campaña han sido, por un lado, el tema de la seguridad y la violencia, que eso ya viene siendo una constante en general en Colombia y empieza a posicionarse en otros países, como en el caso nuestro. Y entonces ahí se fue a un extremo, es decir, la super mano dura, por decirlo de alguna manera. Y eso tiene buena aceptación en la población, porque la población es la víctima colectiva de la violencia y es la que pide justamente, por esta cosa del ojo por ojo, diente por diente, pide más policías, más fuerzas armadas, más penas, etcétera, etcétera. Y me da la impresión que ha respondido frente a eso. La segunda cuestión que es importante también en la campaña fue el tema económico, que también está presente en nuestros países. Y el tercero, yo diría, el tema del Estado, que también está presente en nuestros países. Y ahora en el caso ecuatoriano también, que es la contracción, la reducción del tamaño del Estado. Y entonces ahí yo creo que el adalid de esa propuesta es el presidente Milei en Argentina, que ustedes recordarán en la campaña electoral, cómo frente a un pizarrón iba sacando los ministerios para irlos acabando, para ir reduciendo el tamaño del Estado. Entonces yo diría que esas tres cosas han sido los elementos fundamentales de esa campaña.
0: Algo final, arquitecto, un resultado que pone optimismo en el Ecuador, que pone expectativa. ¿Eso es bueno, eso es malo? Por ejemplo, que se repita este resultado en la segunda vuelta. ¿Cómo le afecta, cómo le perjudica, cómo le beneficia al Ecuador?
1: A ver, una primera cosa aquí es que un gran elector en América Latina es hoy día el presidente Trump. Y ya se ha pronunciado sobre el proceso electoral colombiano y ha tomado ya un punto de vista frente a Abelardo de la Esprilla. Eso ya de forma explícita. Un segundo interlocutor político que apareció en este año, llamémoslo así, en las elecciones colombianas, fue el presidente del Ecuador y tomó una posición explícita frente al que ganó en esta segunda vuelta. Eso puede ser favorable si es que él gana en estas elecciones, porque habría cierta afinidad. Pero habrá que ver si es que la política de seguridad que está planteando Abelardo de la Esprilla, pues termina reduciendo la violencia, porque de lo que se ha visto en los procesos anteriores, por ejemplo, el de Duque o el propio de Uribe, no así en el que se firmó la paz en el año 2016, lo que han hecho es generar más violencia. Entonces, tendríamos que ver eso que pasa. Y la última cosa, Félix,
0: Por favor.
1: es que este domingo también tenemos elecciones en la otra frontera,
0: ¿Cómo no?
1: en el
0: ¿Cómo
1: caso de
0: no?
1: Perú. Y aquí la impresión que yo tengo es que, bueno, están empatados, están en un empate técnico. Pero yo creo que aquí va a perder Fujimori, me da la impresión, porque el candidato este que estaba segundo y que ahora ya está relativamente bien posicionado, va a ir obteniendo los votos del sector rural, que eso ya pasó
0: Sí,
1: con Pedro
0: sí,
1: Castillo la vez
0: sí.
1: pasada. De tal manera de que si este escenario se ve en términos internacionales para el Ecuador, en el norte tendríamos a De Asprilla y en el sur tendríamos a Zambrano, que es pues uno de centro izquierda.
0: Compromiso para la próxima semana consultarle sobre lo que pasa en el Perú y que no lo hice por el tiempo, respeto a su tiempo. Hasta la próxima semana, entonces, arquitecto, muy amable.
1: Muchísimas gracias, Félix. Un fuerte abrazo.
0: Gracias al arquitecto Fernando Carrión. Lo que está ocurriendo en Colombia sin duda afecta, beneficia, en fin, saque sus conclusiones respecto al Ecuador. Obviamente, insisto, la expectativa del candidato ganador es que se repita el resultado en la segunda vuelta, pero eso sin duda va a depender de algunos factores y de lo tinoso que deberá ser cada uno de los candidatos para llegar al 21 de junio, cuando se define esta situación. Aquellos mensajes durísimos de la Espriella obviamente generan expectativa. durísimos en cuanto al enfrentamiento a la guerrilla. En fin, ojalá eso también no signifique, no se convierta en una sorpresa al final del camino, pero lo que es cierto es que en la primera vuelta, todo lo que dijeron las encuestadoras, todo lo que dijeron prácticamente los analistas en base a eso, se dio un vuelco. Se dio un giro de prácticamente 360 grados, porque además la tercera candidata, la señora Paloma Valencia, que casi era segunda, quedó tercera. Quedó tercera y el gran ganador de todo esto, el tigre de la Espriella. ¿Qué va a pasar en esta jaula política en estos días? Ya lo veremos. Saque sus conclusiones en un momento con más.
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0: La organización política Unidad Popular, vale decir el ex MPD, podría intervenir en las próximas elecciones seccionales. Una vez que el Tribunal Contencioso Electoral acaba de dejar sin efecto la cancelación de la inscripción dispuesta por el Consejo Nacional Electoral, así como lo escuchan. Este nuevo fallo del Contencioso Electoral sostiene que la resolución del CNE, presidido por la señora Tamaín, fue a destiempo, fue ilegal y no tiene efecto jurídico. Los dirigentes de la Unidad Popular han saludado esta decisión, manifestando que se está haciendo justicia. Sin embargo, queda el escenario de la apelación, de la reacción de la presidenta del Consejo Nacional Electoral, quien actualmente está, me parece que en Corea del Sur, o está dándose una gran gira para organizar, dice, los comicios en esos lugares del otro lado del planeta. Hace poco tiempo la señora se dio otra gira por el Asia. Esta señora sí que viaja por todo el mundo. Y cuando viene, bueno, saque sus conclusiones. A esta hora estamos saludando al doctor Giovanni Atarihuana. Él es el director nacional de la Unidad Popular. ¿Podría, Giovanni, una eventual apelación de la señora Diana Tamaín, que obviamente no se va a quedar con este problema adentro, seguramente va a tener que apelar? ¿Pero ustedes creen que esta decisión del contencioso electoral finalmente los vuelve a la vida política o son alegrías de pocas horas? ¿Cómo le ve usted? Giovanni, bienvenido.
3: Muy buenos días, Félix. Un fuerte abrazo, un saludo a toda la audiencia que nos escucha. A ver, este ha sido un triunfo democrático. Triunfó la justicia. Porque la sentencia de la presidenta del Tribunal Contencioso Electoral, Ivonne Coloma, nos ha dado la razón jurídica. Lo que dijimos desde el inicio, hace ya 80 días, Diana Tamaí y dos consejeros suplentes que tomaron la decisión arbitraria e ilegal contra Unidad Popular, lo hicieron de forma extemporánea, contra ley expresa. La ley dice claramente, Félix, que eran 120 días antes de la convocatoria. Eso feneció el 3 de abril y a Tamaí actuó el 26 de abril primero y luego el 20 de mayo, totalmente fuera de plazo. La jueza Coloma, entonces, aplicando la ley, dice eso es nulo. Y en segundo término, la sentencia de la presidenta del Contencioso Electoral dice el CNE no ha aprobado de forma documentada, motivada y con una metodología adecuada, que Unidad Popular haya disminuido el número de afiliados. Es decir, no hay el causal para cancelar. Lo que dijimos siempre, Félix, Unidad Popular existe, no es un partido de alquiler, no es un partido de papel. Tenemos militancia, estructura en todo el país. Y el propio Consejo Electoral, el 13 de abril, nos certificó que apenas habíamos sufrido desafiliaciones en el 1%, Félix. Entonces, la sentencia es totalmente contundente en derecho.
0: Giovanni, permítame una precisión sobre esta parte última que usted está mencionando, porque me parece que es el fondo de este tema. ¿De dónde entonces la señora Diana Tamaín saca que ustedes no tienen el número adecuado de militantes? ¿De dónde y por qué?
3: Sin argumentos, sin evidencia.
0: ¿Pero de dónde saca? ¿Por qué? ¿Para qué?
3: Y como dice la jueza Coloma, simplemente hace una operación aritmética sin ningún fundamento. Es más, la jueza Coloma le dice al Consejo Electoral, tienen que hacer una investigación sobre los funcionarios que se inventaron esos números, Félix. Porque nosotros, por el propio Consejo Electoral, certifican que solamente ha habido 1% de desafiliaciones. Entonces no hay discusión. El 1% no es la mitad de los afiliados, Félix. Entonces, con estas cosas tan contundentes, sería una vergüenza que el CNE apele. Porque para una apelación tiene que dar argumentos nuevos. ¿Cómo va a sostener que estaban dentro del tiempo cuando está absolutamente claro? El 3 vencía el plazo y ellos optaron después. ¿Qué nuevas pruebas van a presentar sobre las desafiliaciones si ya no lo hicieron en su momento ante la jueza Coloma? Pero adicionalmente, como Diana Tamaí está de gira en Corea y viene recién el día martes, la apelación puede hacerlo hasta el día de hoy, 6 de junio. Obviamente esto está en manos del ingeniero Enrique Pita, que está como presidente subrogante. Nosotros nos preguntamos si no solamente la UP, no solamente varios juristas en el país, agradecemos, la UP ha sido una causa democrática, dicen que está mal, sino que la sentencia del contencioso electoral es contundente. Enrique Pita va a asumir ahora los argumentos y las sin razones de Diana Tamaí. ¿Va a sumarse a la persecución política de nuestro partido? Vamos a ver qué ocurre. En todo caso, nosotros
0: Giovanni, ¿quién le persigue? ¿Quién le persigue? ¿Quién le persigue a su agrupación política y por qué? Vuelvo a la inquietud anterior. ¿Por qué se inventa todo esto la señora Tamaín? ¿Por qué? La gran pregunta es ¿por qué?
3: Lo dijimos el 20 de marzo cuando comenzó este ataque. Diana Tamaí, en lugar de ser un árbitro que garantice la participación, la transparencia en las elecciones, es operadora política del gobierno de turno. Así como adelantaron las elecciones, así como están proscribiendo otras fuerzas políticas, quieren hacerlo con Unidad Popular. No pueden eliminarnos, Félix, porque somos una realidad.
0: ¿Qué interés puede tener el gobierno en eliminarles a ustedes? ¿Qué interés?
3: El interés de que somos una fuerza de oposición, que hemos estado junto al pueblo contra la elevación del IVA, de la subida de los combustibles, que Unidad Popular le puso 11 demandas contra las leyes arbitrarias de Novoa y la Corte nos dio la razón en al menos 4, que junto al pueblo le ganamos la consulta popular y que frente a las elecciones Daniel Novoa está eliminando a opositores. Si usted revisa, Félix, Diana Tamaí y los consejeros suplentes, porque no tuvo nunca el voto de ningún consejero principal, no tenía argumentos, no tenía evidencias y no tenía los votos. Hizo trampa. Es algo que no lo digo yo, lo dice la consejera María Cristina Kronfle, un CNE tramposo. Entonces, lo que hemos hecho nosotros al defender nuestro derecho de participar es también el derecho de la gente que nos escucha a elegir entre diversas opciones. Pueden o no estar de acuerdo con la Unidad Popular o con alguna otra fuerza política, pero son los electores los que deben poder escoger. Los 13 millones de ecuatorianos que están empadronados somos los que debemos elegir alcaldes y prefectos, no 5 personas con informes truchos eliminando a los adversarios antes de que empiecen las elecciones.
0: ¿Y ahora qué van a hacer en 4 meses, Giovanni? Porque prácticamente son 4 meses de cara a las elecciones. Esto es contra el tiempo y lo que se hace contra el tiempo generalmente no sale bien.
3: No hay mal que por bien no venga. Sí, hemos estado casi 3 meses resistiendo, debatiendo en lo jurídico, en los tribunales, movilizándonos en la opinión pública, y eso ha acerado al partido. Ahora, mucha gente más nos conoce, pero sí, nos hemos un poco descuidado en el tema electoral. Nosotros, a partir del 20 de junio, ya convocamos a los colegios electorales para las primarias. Nos proponemos, Félix, que las listas 2 de Unidad Popular esté presente en al menos 200 cantones del país. ¿Ya? Estamos definiendo candidatos, estamos cuadrando alianzas. Esta acción que ha hecho de manera ilegal Diana Tamaí, por supuesto que nos ha traído dificultades, porque ha habido incertidumbre en los posibles
0: candidatos. Claro.
3: Pero ahora ya la cosa está muchísimo más clara, entendemos que Unidad Popular va a estar en la papeleta de las listas 2 y bueno, asumimos el desafío de que a partir del 20 de junio definir los candidatos, en agosto hacer las inscripciones y por supuesto vamos a ser protagonistas en las elecciones.
0: ¿Quién va a ser el aliado natural de ustedes o ustedes también van a ir solos como lo va a hacer aparentemente el gobierno?
3: No, Unidad Popular hasta por su nombre, Félix. Unir al pueblo para hacer gobierno.
0: ¿Con quién? Válido para los ¿con quiénes? ¿Qué nombres?
3: Depende del territorio, Félix. Cada cantón es distinto en sus necesidades, liderazgos. En algunos territorios, le comento, en Cotopaxi hemos cuadrado con el Pachacute. En otros territorios con el Partido Socialista, con Futuro 20. En algunos sitios de la Amazonía con la Izquierda Democrática. Y con algunos movimientos locales.
0: Giovanni, con gente. ¿Cómo no? Giovanni, sí. Pero están complicados porque también está eliminado el correísmo y ese es un aliado natural de ustedes, ¿o no?
3: No, Félix. Usted sabe que con la Revolución Ciudadana tenemos mucha distancia.
0: Pero son cuando oposición, ellos fueron, pues. Son oposición los dos.
3: Pero tientes distintas. Cuando la ANC fue proscrita, nosotros nos hemos solidarizado porque somos demócratas, porque no estaba bien lo que hizo el contencioso electoral. A los adversarios se les gana en las urnas, por supuesto. Y ellos también han expresado la solidaridad contra la injusticia que teníamos nosotros. Pero en el terreno electoral no vamos a ser aliados. Nuestras alianzas están por otro lado, que es lo que he dicho yo, Pachacute, del Partido Socialista, Futuro 20, entre otros.
0: En esos 20 cantones, ¿incluye usted a Quito? ¿Quiénes van a ser candidatos en Quito? ¿Quiénes van a ser candidatos en Guayaquil? Los dos principales polos de la Unidad Popular.
3: Félix, son no 20, 200 cantones. Acuérdese, somos una fuerza nacional.
0: Candidatos, Giovanni.
3: Candidatos, vamos a discutir en el caso de Pichincha, Natalia Rojas, Carlos Castellano, vamos a buscar alianzas. En Guayaquil, Carla Arellano, una joven profesional del puerto principal. En Cuenca vamos por la prefectura, en Azuay, con Sebastián Ceballos. Vamos a ganar la alcaldía de Santo Domingo de los Áchilas, la quinta ciudad del país, con Liliana Silva. Y vamos a participar, reitero, en 200 cantones de todo el Ecuador.
0: ¿Esta proscripción, esta eliminación, no sé, del correísmo, les ayuda, les beneficia? ¿Quién gana, quién pierde, a manera de conclusión?
3: Bueno, nosotros condenamos esa proscripción. No nos parece que sea democrático, no es legal. Quien quiere beneficiarse es Daniel Noboa, pero creo que el tiro le va a salir por la culata. Con el 77% de repudio de la población a las políticas de Noboa, si alguien va a perder, es el partido del presidente Daniel Noboa. Creo que en cada jurisdicción vamos a ver qué proyectos, qué candidaturas de alcaldías y prefecturas van a triunfar. Ojalá de forma democrática. Porque, Félix, el fraude no es solamente contar mal los votos, es impedir que participen los opositores, es eliminar por vía judicial a los posibles candidatos a alcaldes, es no controlar el fondo partidario, es no controlar el fondo público que está haciendo el gobierno. Entonces, vamos a ver, llamamos a las fuerzas democráticas a estar atentos a que la función electoral garantice, ojalá, elecciones libres y transparentes. Con Diana Tamaí, eso está muy lejos de ser así.
0: Para terminar, ¿por dónde empezamos, Giovanni? ¿Usted cree que la señora Tamaí se vaya a aguantar este golpe y no vaya a reaccionar? Yo le veo bastante difícil.
3: Bueno, si la obsesión de Diana Tamaí es perseguirnos, nos va a encontrar, como lo ha hecho estos 80 días. Tenemos argumentos, tenemos razones. La opinión pública, creo que es unánime que estaban haciendo una injusticia. Si ella quiere ir, bueno, litigaremos en el Tribunal Contencioso Electoral, que entiendo yo nos volverá a dar la razón.
0: Giovanni Atarihuana, director nacional de Unidad Popular, ustedes acaban de escuchar toda esta problemática de la que está saliendo esta organización política, pero que como que falta el último suspiro. ¿Qué dirá la señora Diana Tamaí después de su viaje a Corea del Sur? Y a Corea del Sur, ¿se imaginan ustedes? Recién vino del Asia. No sé qué hace con tanto viaje la señora. Pero en todo caso, hasta la próxima, Giovanni. Muy amable, muy gentil.
3: Un fuerte abrazo, un buen sábado.
0: Gracias a Giovanni Atarihuana. Volvemos con más.
2: Lo hemos dicho con palabras y con los protagonistas de la noticia. Ahora lo vamos a decir con música. El arte de organizar sonidos y silencios para crear canciones.
0: Una larga enfermedad ha mermado su capacidad física. Una enfermedad debido a ese problema tan complejo, tan difícil de superar a veces, el tabaco. Eso le ha creado un problema pulmonar de envergadura que ha ido mermando su condición y que ha hecho que en varias veces inclusive se teme o se tema por su situación de vida. Pero este personaje es un ícono de la canción mexicana, un ícono de esa música inolvidable y con una voz que pese a ese problema se mantiene hasta hoy, que se acerca a los 90 años de vida. ¡Qué cosa tan impresionante! Con esa voz de Alberto Vázquez les estamos diciendo gracias, amigos, por su sintonía. Dios mediante, hasta la próxima semana.

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0: Es la hora 9 en punto.
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Amigos, buenos días. Hoy aquí vamos a hablar de fútbol. Sí, de fútbol, porque el fútbol ya trascendió largamente su dimensión deportiva y se erigió en un fenómeno de masas como no hay otro en el mundo actual. Una pasión de multitudes que, por serlo, puede tener connotaciones políticas y geopolíticas inmensas. Les doy unos datos.

0: El campeonato mundial que empezará este jueves y que durará 39 días aportará 40.900 millones de dólares al Producto Bruto Global, es decir, a la economía planetaria. Movilizará 80.100 millones y generará 824.000 puestos de trabajo, cifras gigantescas. La FIFA, solo la FIFA, tendrá ingresos por unos 13.000 millones de dólares, gracias a lo cual repartirá en premios 727 millones, de los que el campeón se llevará casi 195 millones. Fenómeno de masa, sí, pero también, como se ve, negocio multimillonario. Mis invitados de hoy, todos futboleros, como lo notarán ustedes por las camisetas que se han puesto, son el académico Arturo Moscoso, el jurista Pablo Encalada, la representante de la Conmebol ante la FIFA, María Sol Muñoz, el periodista y escritor deportivo Alejandro Rivadeneira y el concejal de Quito y también periodista Bernardo Abad. Señores, buenos días.
1: Buenos días.
0: Para entrar en tema de esta tertulia, te pido, Arturo, que analices brevemente cómo el fútbol trascendió ya largamente su ámbito estrecho del deporte.
2: Bueno, primero, buenos días, Jorge, gracias por la invitación. Un saludo a todos los presentes y a la audiencia, sobre todo a Sol, que siempre me enorgullece de su papel en el fútbol, ¿no? Que están, Sol es mi amiga de hace muchos años, entonces.
1: Gracias, Arturo.
2: Y el papel que juega en el tema del fútbol, claro, internacional es importantísimo, ¿no? Así que felicitaciones.
1: Gracias.
2: Y bueno, el fútbol, Jorge, es creo que el fenómeno social más importante en el país, ¿no?
0: En el mundo.
2: En el mundo también, no en todos, ¿no? Pero a nivel global y general, sí, evidentemente, ¿no? Pero en el país tiene unas particularidades interesantes, ¿no? Somos un país que lo único que le unifica dentro del tribalismo constante en el que vivimos es la selección. Cuando juega la selección, todos somos de Ecuador, ¿no? Y es curioso porque eso se contrapone a cuando juegan los equipos de fútbol, ¿no? Sobre todo en relación cuando juegan equipos de fútbol que sean de la costa y de la sierra, ¿no? En donde el regionalismo entra a jugar un papel importantísimo en esos enfrentamientos, ¿no? No estoy diciendo que el fútbol genere regionalismo, sino que justamente el regionalismo genera estos enfrentamientos como que fueran a muerte dentro del fútbol, ¿no? Entonces, y el fútbol tiene otra particularidad que genera mucho fanatismo, ¿no? Es casi como una religión. Y eso también es un tema muy importante, ¿no? Hay una película que le recomiendo a todos, que además viene de un libro, que es El secreto de sus ojos, en donde buscan a un criminal y lo encuentran porque el diálogo es: las personas pueden cambiar de esposa, de trabajo, de ciudad, de país, de religión, de nacionalidad, pero jamás se va a cambiar de equipo de fútbol. Entonces, eso nos da la medida un poco de cómo incide, ¿no?, en nuestros comportamientos.
0: Ahora, si me permites, Arturo, yo tengo también mis reparos a eso, ¿no? Hay sociedades, y yo creo que el Ecuador es una, pero hay otras peores, que no crean ciudadanos, crean hinchas. Y eso me parece muy mal. O sea, somos ecuatorianos y nos apasionamos con el Ecuador solo cuando juega la selección. El resto del año no somos, estoy generalizando, pero se entiende lo que quiero decir. No somos buenos ciudadanos, eludimos los impuestos, ensuciamos la calle, contaminamos con ruido, pero sí, él juega la selección. O sea, no somos ciudadanos, somos nada más que hinchas.
2: Sí, lamentablemente a eso iba, ¿no? Que este espíritu de unión que se expresa cuando juega la selección no se traduce en nada más, lamentablemente, ¿no? Y en efecto, nuestra cultura política en general es en relación a los fenómenos políticos de muy baja calidad, ¿no? Nuestra clase política es de baja calidad, la forma de hacer política es de baja calidad. Y claro, eso ahora acabamos de ver en las elecciones vamos a ver ahora, ¿no es cierto?, una serie de partidos políticos, miles de partidos políticos o cientos de partidos políticos, en donde esta unión que se expresa en la selección está ausente totalmente, ¿no?
0: Claro.
2: Y donde lo que prima son los intereses.
3: Y quiero comentar algo, en realidad. Y voy a decirlo, este fenómeno de masas en el Ecuador. El Ecuador, hasta hace pocas décadas, los que somos más mayorcitos nos daremos cuenta y sabremos, los más jovencitos posiblemente no, éramos un país de perdedores. Y lo digo, éramos un país de perdedores. En el año 95, con la guerra en el CENEPA, pasamos a hacer ni un paso atrás y empezó a cambiar nuestra mentalidad. En el año 96, con la primera medalla de oro de Jefferson Pérez, lo dejaré todo en el asfalto, nos motivamos más. Pero en el año 2001, con la primera clasificación de la selección ecuatoriana al Mundial de Corea-Japón, cambiamos totalmente. Sí se puede. Y pasamos de ser de un país de perdedores a un país de ganadores. Hoy nos exigimos al resto. Hoy nos unidos decimos, vamos, ahora esperemos que obviamente han dicho los jugadores, vamos a llegar a cuartos de final. Quizá sea así. Pero comparto.
2: Pero quizá el tema pasa porque somos así a pesar de cómo, correcto, es nuestra sociedad y cómo actúa nuestro Estado en relación al apoyo que da al deporte.
3: Correcto, pero ya la sociedad está empujando y la sociedad está motivando al propio Estado. Y eso es bueno, porque me parece que ya cambió nuestra actitud de ser una sociedad, un país de perdedores, a ser una sociedad y un país de ganadores. Que claro, lo canalicemos bien o lo canalicemos mal, bueno.
4: Además, buen día, adelante, por favor. Gustar acá. Además que creo que hay que sacar las cosas buenas del fútbol, ¿no es cierto? Porque finalmente es una expresión, digamos, es mundana, ¿no? Digamos, saca lo más primitivo de nosotros. Por ejemplo, yo digo, o sea, yo que soy futbolero y voy con mis hijos, con mi padre al estadio, y digo, ¿cómo la gente puede vivir sin esta pasión media ilógica, ¿no? O sea, esta pasión que no tiene muchas razones. El fútbol, de hecho, hay estudios que dicen que de 3 goles, 2 son por suerte. O sea, no puedes controlarlo todo. La mayor parte de lo que pasa en el fútbol pasa por la suerte. Entonces, esto que es algo que no tiene mucha explicación, es algo que nosotros tenemos que sacarle, creo yo, provecho. Y lo que decía Arturo para mí es lo más importante. Y es que si quieren un poco ligándolo a lo político, yo no encuentro otra cosa que no sea tal vez el dólar. O sea, la dolarización es creo que lo único que nos une al Ecuador, además de la selección nacional de fútbol. Pero esto es algo que no lo podemos perder. Recientemente a mí me parece que es un error. Yo creo que tiene que ver con el estadio, que no está en condiciones del Atahualpa. Me parece un error haber llevado a Casablanca, la casa de la selección, porque yo creo que se ha perdido un poco esa euforia en Quito. Yo estuve el año anterior, me parece que fue en el Monumental cuando jugó Ecuador-Brasil, y Guayaquil era una fiesta. Entonces eso a mí me hizo sentir que la selección del Ecuador es realmente de todos y la gente está feliz cuando juega la selección. Entonces, claro, sacando un poco el tema de lo malo del fútbol, porque hay corrupción, hay violencia, ese fanatismo extremo, es terrible, ¿no es cierto? Pero sacamos lo bueno, yo creo que el Ecuador puede aprovechar estos momentos para unificarnos y que tanto lo necesitamos.
1: Ahora, yo estoy muy de acuerdo.
3: Adelante, por
1: perdón.
3: Favor.
1: Sí. Muy de acuerdo con lo que decías hace un momento, que en Quito sí se ha perdido un poco esa pasión, esa euforia, esas ganas de ver a la selección. Y no sé si es tanto porque se movió la sede de los partidos de eliminatorias, pero en Guayaquil sí, la verdad, yo creo que la gente además extrañaba muchísimo ver a la selección. Entonces, cuando tuvieron la oportunidad de verle, acudieron masivamente y es algo que fue lindo ver cómo sintió la selección eso. Los chicos, la alegría que tenían de ver, wow, nuestros hinchas siguen aquí, están aquí, nos vinieron a ver. El cuerpo técnico también decía que qué lindo contar con ese apoyo. La fuerza que se siente desde las gradas es una cosa que tampoco tiene explicación, pero de verdad que la hinchada juega un papel importantísimo. Yo pude estar en el partido...
3: El jugador 12, que dicen, ¿no?
1: El jugador 12, pero tal cual. En el partido de... Solo les cuento esta pequeña anécdota. Sí. En el partido de eliminatorias Colombia contra Ecuador en Barranquilla, las eliminatorias anteriores para Qatar, que fue un partidazo. Ecuador dominó el primer tiempo. Llegamos miles de veces, no concretamos ni una. Y 2 minutos antes de que empiece el segundo tiempo, que arrancaba con 0-0, obviamente, la fuerza que se sintió de la hinchada colombiana fue una cosa. O sea, el primer tiempo no dejaron de alentar, pero para el segundo tiempo salieron con otra fuerza. Y eso la selección lo sintió. Y Colombia llegó y llegó. Lo que Ecuador había hecho en el primer tiempo, a Colombia le pasó en el segundo, hasta que hicieron el gol. Nos dieron, me acuerdo, 8 minutos de adición, o 7 minutos de adición, y en el minuto 8 entró el gol. Personalmente me desmoroné, pero la euforia de esa hinchada colombiana es una cosa que nunca me voy a olvidar. Gracias a Dios había estado en offside, entonces ese gol se voló, sumamos un punto.
0: Pero, a ver, Bernardo, una muy buena reflexión, bueno, sí, ¿no? O sea, esto ha cambiado un poco el talante de los ecuatorianos, del país, como él decía, de perdedores, de derrotados, a un país más optimista. Perfecto.
1: Totalmente.
0: Pero ¿eso en qué ha servido, por ejemplo, para el resto del país? Por eso yo insisto, no estamos solo creando hinchas y no ciudadanos, porque vemos la política peor que nunca. Después de la primera clasificación al campeonato mundial, tuvimos un régimen autoritario, abusivo, corrompido durante 10 años y nadie dijo nada, y nos salía a la patria cuando jugaba la selección. Es decir, ¿Ha servido de algo este entusiasmo, esta unificación, estas buenas vibras que nos ha dado la selección de fútbol?
5: Bueno, es que quizás le estamos pidiendo mucho al fútbol.
0: Bueno, es el mayor fenómeno social de nuestros tiempos.
5: Claro, pero en efecto, claro, si uno dice cuál es la institución social que más ha durado en la historia los últimos 2000 años, es la Iglesia Católica. El fútbol lleva 120 años. Ya es más de un 10% de vigencia, entonces es una situación muy importante. Pero quizás le estamos pidiendo mucho al fútbol porque el fútbol se convirtió también en un negocio. Y ahora en este mundial se nota que ahora sí el fútbol es un gran, hiper, mega, irrefrenable negocio. Y no se han difundido tanto los valores. El fútbol nació como un deporte de caballeros, normado por los ingleses, que a todo le ponían normas. Y el fútbol era considerado una especie de normalización de conductas. Pero eso se perdió mucho, quizás no desde ahora, sino desde el fascismo, cuando el fascismo lo quiso usar, lo ha usado el comunismo, lo han usado los capitalistas, todo el mundo ha usado el fútbol, y por eso cuesta de que el fútbol reemplace a la educación, que es donde deberían estar los valores. El fútbol es un canalizador de valores, pero no le podemos pedir tanto, porque a la final lo que sí nos sirve es para unirnos como país, como en efecto estoy de acuerdo en eso. O sea, quizás un gran problema de esta selección actual es por los tiempos, no por la administración, es que antes de la selección sí iba Ambato, iba Cuenca, y había despedidas. Ahora esta selección, como todo el mundo juega afuera, no fue posible encontrar un momento para una despedida acá, ni siquiera para un partido acá.
4: Pero por ejemplo, hablando de... Me pareció hermoso esto que dices, no le podemos pedir mucho al fútbol, pero hablando de valores, yo creo que quien ha jugado fútbol, y ha jugado fútbol, hay muchas cosas que se aprenden. Creo que bien. Hay muchas cosas que se aprenden. Hay cosas que se aprenden en la cancha que trascienden, digamos, a la cotidianidad. No sé, por ejemplo, me parece que el fútbol es democratizante. O sea, en la cancha el futbolista lo respeta al otro por lo que hace en la cancha, ¿no es cierto? Cuando tú estás en la cancha, no importa la condición económica, no es que tú estás jugando y dices, no, este tiene más plata, este es más inteligente, este es mi jefe. No, el fútbol es democratizante porque todos son iguales. Y claro, se destacan en función de lo que hacen dentro de la cancha. Entonces, esas cosas a mí me parece que son valores que sí trascienden hacia la sociedad, porque luego eso de alguna forma se cultiva y creo que se refleja de alguna manera en las relaciones.
2: Bueno, interesante lo que dicen Pablo y Alejandro, el tema de que, por ejemplo, que estadísticamente las democracias tienen mejores desempeños en sus selecciones nacionales de fútbol, ¿no? Eso es muy interesante, tratando de encontrar una relación.
0: Qué buena observación.
2: Sí, claro. Pero el punto, viendo lo que dice Alejandro, a mí sí me parece que también el fútbol puede ser justamente una excusa o una máscara para otras cosas, ¿no? El famoso lavado de cara de gobiernos autoritarios para...
0: Claro. 78 en Argentina, claro. Exactamente, claro. La dictadura militar.
2: Qatar mismo.
5: Sí, Rusia.
2: Qatar es un autoritarismo cerrado, ¿no? En donde se han cometido muchísimas violaciones de los derechos humanos y sin embargo organizaron un mundial. Entonces, claro, ahí viene, en realidad estamos hablando de valores cuando hablamos de fútbol, o en realidad estamos hablando de solo la parte económica. Porque claro, evidentemente organizar un mundial en Qatar, ¿no? Pero es buenísimo porque el gobierno de Qatar tiene infinitos recursos como para organizar algo así. Pero está bien que permitamos que en países de ese talante se organicen torneos que representan, como dice Pablo, estos valores.
3: Pero canalicemos valores. A ver, la referencia y la aspiración de muchos chicos a los jugadores. Y voy a poner ejemplos ecuatorianos. El niño Mo, Pacho, Pacho Hincapié. Este rato son referentes para los chicos. Y no solamente por lo que ganan, no. Porque los tres bien formados y por un buen equipo, lo digo públicamente, yo soy hincha del Deportivo Cuenca, por supuesto, pero son del Independiente del Valle, y en el Independiente les han llevado por un camino de formación. Y lo primero que les dice a Teller, hemos visitado obviamente el club, dice, primero estudiar, si no estudian, si no son buenos estudiantes, les saca del equipo. Y eso motiva, y creo que es una forma de canalizar los valores, que los chicos vean que yo sí puedo llegar a ser cualquiera de estos jugadores, si no lo llega a hacer, bueno, pero voy en ese camino canalizando valores, la educación, el conocimiento, la disciplina, que es bueno, en lugar de que los chicos estén en los GDOs, por ejemplo. Yo creo que siempre, yo soy siempre positivo, exageradamente a veces positivo, pero prefiero ver eso como ese canalizador de valores al fútbol. En Quito, solo les pongo detalles, en Quito hay 350 ligas, dicen deportivas, pero en realidad son ligas futboleras, formales y otras que están en proceso de formación o no son legales porque tiene que dar ese aval el Ministerio del Deporte. Cada una tiene más o menos 1,000 participantes. Estamos hablando de 700,000 personas que de una u otra forma hacen parte de, porque obviamente son los jugadores, son las familias. 700,000 personas. Que sí, hay algunas ligas barriales que luego del partido se toman los tragos, obvio, es así. Pero mayoritariamente juegan los sábados y domingos. Y sí es una competencia que en buena parte, en buena medida, llega a ser una competencia deportiva de valores también. Y sí, los barrios y las ligas compiten, pero también es un asunto de valores. Como digo, yo le veo al fútbol como algo positivo. Y es bueno.
1: Y a través del fútbol justamente se ha logrado tantas cosas positivas. Yo pude ver, porque pude ser jurado del premio FIFA de la diversidad en 3 ocasiones consecutivas. Ya no se hace lamentablemente, pero es una iniciativa que está ahí todavía, a ver si se retoma. De instituciones alrededor del mundo que trabajan con el fútbol para integrar distintos sectores a la sociedad a través del fútbol, todo lo que se logra. Entonces tenemos una institución que se dedica a gente que ha sufrido amputaciones, por ejemplo. Entonces, fútbol para amputados, fútbol para gente que está recuperándose de alguna adicción, chicos que viven en extrema pobreza y que han abandonado la escuela, que vuelvan, que se reinserten al sistema escolar, porque es importantísimo que no abandonen la educación. Este valor que tú resaltabas, que Independiente del Valle lo ha trabajado muy bien y que hacen además una formación integral. Yo he podido estar ahí y veo chicos pintando. Entonces, ¿qué hacen pintando? Es por si descubrimos aquí, tal vez no es futbolista, tal vez es artista, pero le abren la mente, le hacen ver eso. Y lo importante que es educarse, tener un título de bachiller primero y luego si logran tener otra profesión aparte del fútbol, porque también es una profesión, pero esa formación integral y todo lo que se logra por el fútbol, que vuelvan al colegio, que se liberen de drogas, que sepan que pueden ganar algo no robando, no estafando, no siendo el más vivo, sino con disciplina, con trabajo. Y por ejemplo, un chico como William Pacho es una persona que, estando de vacaciones, acabado su liga, todo lo que tiene que él competir, o vacaciones de Navidad, viene a Quito y él pide permiso para ir a la casa de la selección a entrenar. Entonces, eso te da una idea de qué responsable es él y cómo ha entendido la formación de profesional en el fútbol.
0: Ahora, permítame que sea yo un poco abogado del diablo, como que estuviera en la corta de la rota. A ver, hay gente pacífica, civilizada, tranquila, dialogante, que va al estadio y se enardece. En Inglaterra, uno aquí veía gente, una sociedad increíblemente seria, responsable, ordenada, que había, por ejemplo, resistido los bombardeos alemanes durante un año en la guerra. Iban al estadio. Yo vivía relativamente cerca de la cancha del Chelsea. Y había que esconderse porque salían estas turbas borrachas, enardecidas, a generar violencia. Estoy mencionando un caso específico, el de los hooligans, pero se puede reproducir por miles. O sea, estos días vimos la celebración del triunfo del PSG. Del Paris Saint-Germain en la Champions, y vimos unas turbas absolutamente enloquecidas generando violencia por la sola violencia misma. No pasa también, insisto, abogado del diablo, ¿no pasa también que el fútbol puede sacar los peores instintos de la gente?
2: Bueno, creo que es en general el fanatismo, ¿no? El fanatismo. Es justamente un catalizante de todas estas pasiones y esta violencia, ¿no? Y no solo se la vive en el fútbol, se la vive en otras instancias también. Pero en la misma política, ¿no?
0: En el deporte se supone que es eso, unificador, generador de valores.
2: Claro, salud, pero
0: y de pronto ve unos tipos.
2: Es unificador, pero siempre hay un contrincante, ¿no? Y la idea del contrincante, y cuando se combina eso con el fanatismo, y sobre todo cuando somos muy intolerantes, la idea de destruir al otro, ¿no? Uh-huh. No se ve al otro como un rival, sino como un enemigo. Pero antes de pasar eso, yo sí quisiera decir algo sobre lo que dijo Sol, que me parece importantísimo, y un poco con relación a lo que dijo Bernardo. La idea de que el fútbol, en efecto, puede tener elementos muy positivos, y los tiene, de hecho, y lo que hace el Independiente del Valle, por ejemplo, que es de sacarse el sombrero.
0: Magnífico, magnífico.
2: Deberían todos los clubes en el Ecuador imitar eso. Pero sí me preocupa que muchos de los chicos de nuestra generación más joven en el Ecuador ven el fútbol su única salida. y se transforma el fútbol en su única salida de el mundo de pobreza en el que viven. ¿De dónde salió William Pacho? ¿De dónde salió Moisés Caicedo?
4: Ocho jugadores son Esmeraldas, sí. Imagínate la selección.
2: Entonces, que las oportunidades que se les estén brindando a esos chicos sean solo a través del fútbol, no está bien. No digo que está mal que eso pase. No, en absoluto. Gracias a eso tenemos jugadores como los que acabo de nombrar, ¿no? Pero sí dice mucho el país que esa sea justamente la fuente de las mejores oportunidades para los ecuatorianos y no el resto de buenos estudios, una buena educación, un desarrollo físico, nutrición, etcétera, ¿no? Y claro, son poquísimos los que pueden llegar a optar por esas oportunidades.
3: Los hábiles. Sobre lo del fútbol, a ver, en los estadios, los hooligans. Me parece que cuando uno va al estadio, me referiría a los ingleses, alguna vez tuve un país, en un partido allá, no podría decir que conozco a los hooligans, pero se ve, y también se ve en nuestros propios estadios. Es una forma de despojo de emociones. Entonces, claro, la pobre madre del árbitro debe ser una de las más, seguro será la más mentada por millones de personas que le gritan al árbitro porque sí o porque no, pero es un despojo de emociones, en muchas ocasiones malo, en otras ocasiones bueno, porque ese despojo de emociones, tal cual decía Sol, en este partido con Colombia, es un despojo de emociones, la emoción de que vamos a ganar, Colombia vamos a ganar, obviamente en ese ejemplo. Cuando estamos en el estadio nosotros viendo a la selección, un despojo de emociones, vamos a ganar, tenemos que ponerle gana. Si uno sale del estadio medio relajado, yo creo que es el momento de hacer la catarsis, no a gritar, ¿qué es lo que dicen los psicólogos?
4: Es el momento de la catarsis.
3: Grite, hable.
4: Es que eso es lo bueno del fútbol, es un momento en el cual, por eso yo les decía, ir al estadio con mis hijos, con mi padre, es un momento de catarsis absoluta porque la lógica se va, o sea, digamos, son expresiones, pero de júbilo, de saca uno todo dentro de la emoción que tiene, pero eso hay que controlarlo, y tenemos la referencia de los hooligans, acuérdense ustedes la masacre en Liverpool. Acuérdense, los clubes ingleses estuvieron impedidos de jugar en los campeonatos europeos durante muchos años, y eso determinó luego que haya control de los estadios, al punto que en Inglaterra, de donde son los hooligans, juegan sin mallas, sin redes. Entonces, claro, son cosas que tenemos que regularlas como sociedad.
5: En Japón resolvieron gran parte de esto con, bueno, Japón.
4: Japón.
5: La cultura. Claro. Una anécdota del Mundial de Clubes del 2008, ahí plena final, un hincha de liga con un tremendo bombo quería entrar y no le dejaron entrar porque su entrada no era para la zona de los bulliciosos, era para la zona de los ancianitos que miran sentados. Le tocó tranquilos. La semifinal con Pachuca, le tocó verla sentado con el bombo confiscado y lo devolvieron a la salida, claro, porque claro, como uno compraba
1: se equivocó
5: aquí,
1: de las zona. Entradas,
5: ni siquiera online, a través de agencias, ¿se acuerdan? En 2008 estamos hablando. Resulta de que uno llegaba, en Japón tenías la zona de la barra brava, y ahí estaban los del Gamba Osaka ahí con sus bengalas, con todo, pero en esa zona, en la otra, claro, zona, no estaban la tercera edad viendo el partido sentados y les atendían como reyes, por supuesto, porque ahí hay otra cultura, la zona del público normal, o sea, tenía zonas,
3: claro. Entonces,
5: con esas zonas así como que se podía regular y controlar un poco, y obviamente en Japón sí tenían control de, es que
3: es otra civilización.
5: Claro,
3: es otra
5: cultura. Lo que pasa es que quizás el ejemplo más extremo que tenemos es más bien el de Argentina, ¿no? Que ya los grandes equipos han...
4: Es una mafia ya.
5: Esa pasión se convirtió en grupos criminales, en mafias, y hacen del fútbol, se aprovechan del fútbol más bien.
3: Sí, sí.
5: Pero
3: sí,
5: claro, quizás eso pasa como cuando uno se aprovecha de otras actividades también, o sea... No es una culpa del fútbol, sino de cómo la sociedad no es incapaz de autorregularse.
3: Buena
1: observación. Son flagelos sociales, claro, en los
5: se
1: que
5: puede
1: el fútbol,
5: controlar,
1: los
5: claro,
1: fútbol los
5: de que hay que tener cuidado con la gente a la que se le va la teja, sí. Y lo de París, bueno, quizás también tiene que ver el cambio, el componente social que ahora tiene Europa un poco. Yo no sé si eran hinchas del Paris Saint-Germain o hinchas de otra cosa. Lo que está pasando. Y eso está discutiendo mucho en Francia y en Europa en general sobre.
1: La violencia en Francia en general ha incrementado.
5: Que quizás fue un pretextazo para hacer. Ya pasó cuando jugó Marruecos en el último mundial. Ya Marruecos también Hay muchos marroquíes en Bélgica, en España, y se generó violencia, o sea.
0: Claro.
5: Ahora vamos, veamos cómo, qué tal lo hace Marruecos en este mundial y veamos cómo, qué pasa en Europa.
0: Y hace poco en una transmisión, uno de los locutores que era argentino de ESPN, hizo notar que en la hinchada de, no recuerdo qué partido era, había un alto componente de gente, un partido europeo, en Francia, en Italia, en Alemania. Un alto componente de la hinchada no era gente étnicamente europea, parecía más bien asiático o africana. Lo que dices, Alejandro, es que a lo mejor es gente que tiene otros resentimientos, otras frustraciones,
5: claro, lo que pasa
0: y que
5: es
0: las
5: que
0: desahoga violentamente,
5: sí,
0: en el fútbol.
5: Sí, lo que pasa es que ahora este es el mundial más global de la historia, el 25% de los seleccionados no nacieron en sus países.
0: ¿25%?
5: El 25% claro, nosotros ya tenemos 3 jugadores que no nacieron en Ecuador por diferentes razones, pero por ejemplo en Curazao, que es el ejemplo más extremo, todos nacieron en Holanda, excepto un jugador. Pero el fenómeno general que está pasando es que en países como Costa de Marfil, como Marruecos, ya tienen jugadores que son migrantes o hijos de migrantes que nacieron en España, en Alemania, se educan ahí futbolísticamente, ni siquiera viven en sus países de origen, entre comillas, pero juegan para esos países por la elegibilidad, porque entonces ahora tenemos una especie de, no sé, se hace más difuso la situación nacional. Porque si yo puedo escoger 3 países, como le pasa a Yeboah, por ejemplo, yo puedo jugar para Ghana, para Alemania, para Ecuador. Entonces, él puede escogerlo, no es al revés. Ahora se invirtió un poco, entonces como que la identidad nacional de los equipos se va perdiendo. Los latinoamericanos no todavía, pero ya los africanos y los europeos, como que, ¿a dónde está mi lealtad como ciudadano, puedo decir? Como jugador, con Ghana, con Alemania, con Nigeria.
0: O en este caso,
5: claro,
0: con Ecuador.
5: En España la estrella es musulmán. Eso no había pasado nunca. La gran estrella es de la región islámica.
0: Bernardo, te voy a interrumpir, yo sé que quieres decir algo, pero tengo que hacer un corte. Aquí la que manda es la productora, y la productora me dice corte, así es que hago un corte, volveremos enseguida. Habla el árbitro del partido, exactamente, volveremos enseguida.
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1: Rompemos todo.
0: Muy bien, continuamos hoy hablando de fútbol en Decisiones, porque como decía al comienzo de este programa, no solo que estamos por empezar un campeonato mundial de fútbol, sino que el fútbol hoy es, fuera de toda duda, el mayor fenómeno de masas del mundo contemporáneo, más que cualquier expresión religiosa, cualquier expresión política. El fútbol mueve multitudes y enardece corazones, lo cual, bien canalizado, sería muy positivo. Bernardo, ¿querías decir algo?
3: Y yo voy a complementar lo que decía Jorge al inicio acerca de lo que mueve el fútbol económicamente. Yo voy a decir cuánto mueve en personas. Somos actualmente en el mundo 8,300 millones de personas. La FIFA hace cálculos que este mundial van a haber más de 5,000 millones de personas.
0: Hasta 6,000, dicen.
3: Exacto, entonces un 60-70% del mundo va a haber uno más partidos.
4: Viendo
3: los partidos, no todos, pero claro, sí, claro. Uno más partidos se calcula a la FIFA, que sean 5,000-6,000 millones de personas. Y el evento, la final Francia-Argentina, que ganó a Argentina, por supuesto, aquí estamos cercanos a la Argentina, la vez pasada, fue el evento televisivo de mayor trascendencia y de mayor visibilización en el mundo, más de 1,500 millones de personas, y ahora aumentará aquello. Es decir, no solamente mueve miles de millones de personas, luego la parte económica, por supuesto, y claro, este evento de masas, cada detallito es un tipo de simbología. Por eso es que yo noto que, y está correcto, los productores de estos eventos deben ser los tipos que deben estar muy bien adiestrados, porque se les puede ir algo, se les puede resbalar algo, y eso hay que tener mucho cuidado, mucho. Digamos que una bandera, no voy a decir cuál de las banderas podría aparecer por ahí, podría convertirse en un tema que puede generar una reacción política, claro, una reacción social.
4: Y por eso hay que protegerlo al fútbol también.
3: Exactamente, exacto. El otro día, por ejemplo, digámonos, obviamente el detalle, lo que le ocurrió a Piero Hincapié, por supuesto, se convirtió en un asunto viral en cuestión de segundos. Y claro, vieron obviamente los memes que salieron. Ese detalle, si nos fijamos bien en el momento que ocurrió, nadie sabía qué ocurrió, se le bajó la pantaloneta, etcétera, etcétera, pero el productor inmediatamente cambió. Y a los pocos segundos se dio cuenta de lo que pasaba y cambiaron de cámara. Porque claro, cualquier pequeño detalle puede no solo trascender, puede generar reacciones, unas buenas, pero otras malas. Entonces hay que tener mucho cuidado con aquello también, ¿no?
0: Claro, evidentemente.
4: Yo quisiera decir algo un poco saliéndome de este tema y volviendo a lo que se hablaba al principio de la educación de los jugadores, y es que siempre se ha dicho, se ha creído que los futbolistas son, digamos, unas personas de poca inteligencia que corren detrás de un balón. Y desde los sectores intelectuales más bien hay un desdén, ¿no es cierto? Es como el fútbol, eso es mundano, ¿no es cierto? Y yo creo que los futbolistas o los deportistas de alto nivel, todos los deportistas de alto nivel, pero particularmente los futbolistas en este caso, es gente muy inteligente. Yo los invito a ustedes a que vean a Pacho, a Hincapié o a Moisés en la mitad de la cancha. Es gente que tiene toda la cancha en su cabeza, ¿no es cierto? Y que tiene un poder de decisión en fracciones de segundo. O sea, le llega la bola y él sabe exactamente para dónde va. Eso es ser inteligente. Entonces yo quisiera un poco que reflexionemos sobre esto, porque para estar en esos niveles, para ser líderes mundiales, no puede ser un tonto que patea fuerte la pelota. Esos chicos que hoy nos representan es gente muy inteligente y que, claro, no tendrán la cultura, no tendrán el conocimiento de historia, seguramente conocimientos técnicos y otras cosas, pero esta es gente tan, tan capacitada intelectualmente que, claro, podríamos aprovechar, ¿no es cierto?, todo esa masa, esa gente que hay en estas ciudades principalmente. ¿Me explico? Entonces, yo quería resaltar aquello.
2: Pero ahí hay un tema que también es preocupante, ¿no? Bueno, probablemente con los jugadores, sobre todo Independiente del Valle, están mejor preparados, hay un trabajo psicológico importante en los chicos que se prueban ahí, que luego hacen carrera de fútbol ahí, que creo que es valiosísimo. El factor psicológico que está ausente casi siempre en la mayoría de clubes de fútbol. Y que se ve sobre todo esa ausencia de valores y de formación, o de formación en valores, ¿no? cuando vemos cómo terminan muchos de los futbolistas, sobre todo en nuestro país, ¿no? Lo que pasó recién con el Diablito Lara, ¿no? Es muy triste que un jugador de esa categoría, ¿no? Que tantas alegrías nos dio, tanto en la selección como en, al menos a mí, en la liga, ¿no? No haya terminado como haya terminado, ¿no? Entonces, claro. ¿Qué nos dice eso de cómo pueden no estoy culpando al fútbol, evidentemente, pero una carrera futbolística debe ir acompañada de una formación.
4: La responsabilidad de los clubes, ¿no?
2: Sí, claro, es responsabilidad de los clubes, porque, nuevamente, volviendo a lo que hablábamos antes, ¿de dónde salen esos chicos, ¿no? Que ven el fútbol como su única oportunidad de vida. Entonces, eso, y ahí sí aplaudo lo que hace el Independiente del Valle, porque ellos se encargan también de esa parte importantísima que muchos otros clubes descuidan. Se es hábil, ya, pónganle a jugar, listo.
0: Claro, no, el Independiente del Valle es absolutamente
1: extraordinario.
0: Extraordinario. Lamentablemente,
3: solo como ejemplo, pero ese es un mal ejemplo, lo del Diablito Lara. Un buen ejemplo, Antonio Valencia. Está aquí.
4: Pero excepción, ¿no? Pero es
3: claro,
4: excepción.
3: Pero de todas maneras, o sea, a un mal ejemplo,
4: la regla es que los futbolistas terminan totalmente abandonados.
1: Jaime Iván Cavieres, por ejemplo.
2: Sí. Claro, la mayoría.
1: Tener una
2: la mayoría
3: el Bacán Delgado, recuérdense ustedes de dónde terminó.
4: Guerrón, ahora, el jugador lateral nuestro, acaba de morir.
1: Raúl Garón.
4: Sí. Pidiendo ayuda para su tratamiento. O sea, no, la realidad
2: es un gran jugador.
4: Los futbolistas en el mundo en general son abandonados después del éxito.
1: Y justamente porque les falta esa formación, ese acompañamiento psicológico, porque manejar la presión que tienen, el crecimiento acelerado, se pierden muy fácilmente. O sea, les llega su primer sueldo y no es que piensan en abrir una cuenta de ahorros. Ese acompañamiento es el que falta y que lamentablemente no se da en todas partes. Como vemos, sí hay casos excepcionales, pero es fundamental. Si es que en casa no hubo, que es lo que les pasa a la mayoría de chicos, pero llegar a un club y saber a todo lo que van a estar expuestos, por ejemplo, si se proyectan en un William Pacho, para llegar hasta allá, poder manejar todo, hay chicos que llegan, viven en una situación de extrema pobreza y llegan a una residencia de un club y lo que hacen es dormir en el piso, porque eso están acostumbrados. Entonces, desde enseñarles a que existe una cama, que existe un baño, cómo se utilizan las cosas, cómo te comportas en los distintos lugares en los que vas a estar con tu club, si es en concentración, si es en entrenamiento, si es en partido, en rueda de prensa, en fin, es un montón de aristas que componen este comportamiento que deben tener y que sí, tiene que ser el acompañamiento psicológico fundamental hasta para su formación y para lo que venga después de su carrera.
5: Un fenómeno que pasa con los futbolistas es que no todos, se supone que uno debe tener un plan de carrera. En general, en la vida tienes un plan de carrera, ¿no es cierto? Pero con los futbolistas la carrera se acaba muy pronto. Pero no se forma para que los futbolistas hagan su plan de carrera una vez que ya no sean profesionales en cuanto al deporte. Pueden ser entrenadores, pueden ser comunicadores, pueden dedicarse a empresas relacionadas, claro, y dirigentes. Hay ejemplos de gente que sí lo ha logrado, no solo en el primer mundo, como Franz Beckenbauer, por ejemplo, que fue jugador, hizo todo, ¿no? Jugador, entrenador, técnico, y luego al final, ahí la arruinó un poquito y manchó un poco su trayectoria, ya de dirigente, pero hizo toda la carrera.
0: Claro.
5: Alex Aguinaga intentó la dirección técnica, pero ha derivado más a la comunicación, ¿no? A la comunicador, analista.
1: Pero tiene su escuela de fútbol también.
0: Dices que en general los futbolistas, su plan de vida se les acaba a los 30 y algo de años cuando se retiran y después tienen 40 años por delante medio en blanco.
5: Claro, entonces claro, por eso hay que tener un plan de carrera slash plan de vida, porque a la final esto a los 32, 34, 38, hay gente que les tira hasta los 42, los arqueros que aguantan más, y ya. Pero de ahí tienes toda otra vida por delante. Y hay gente que es muy buena empresaria, otros se dedican a ser agentes, pero un gran porcentaje, y sería muy bueno hacer quizás, proponer un estudio de ver, por ejemplo, ¿qué pasó con los seleccionados del 2002? ¿Qué pasó con los del 2006? ¿Qué pasó con los del 2014? Ver qué ha sido de ellos hasta ahora y ver si hemos evolucionado o no.
0: Perfecto, tengo que hacer otro corte, volveremos enseguida. Estamos hablando de fútbol, de este fenómeno de masas que es sin parangón en el mundo actual, que es el fútbol. Estoy aquí con María Sol Muñoz, con Pablo Encalada, con Arturo Moscoso, con Alejandro Rivadeneira y con Bernardo Abad. Todos ellos futboleros y sobre todo todos ellos personas de reflexión, que van más allá del simple hincha para convertirse en personas que analizan, saben analizar y lo están demostrando, el fútbol como lo que es, ese fenómeno social incomparable en los tiempos contemporáneos.
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0: Bueno, ya que estamos hablando de fútbol, hablemos de fútbol. ¿Cómo le va a ir a la Selección Nacional de Fútbol?
3: Bien.
0: ¿Bien?
1: Bien. Muy bien.
3: ¿Y por qué bien? Porque primero los chicos están preparados. Primero, estos están ya motivados. Su preparación psicológica, además su preparación física, hace que veamos para adelante. Y lo han dicho, además, vamos a llegar por lo menos a cuarto final. Esperemos que así sea. Y además tiene una hinchada de 18 millones de ecuatorianos, de las pocas cosas que nos une a todos, que estamos atrás. Vivir bien.
1: La mentalidad es otra, ya no se achican. Yo vi hace poco un video de los seleccionados que jugaron nuestro primer mundial, que tuvimos la suerte de que nos toque con Italia nuestro primer partido. Aterrados. O sea, ¿quién debuta con Italia? ¿No? Aterrados. Se les veía diminutos y achicarse cada vez más cuando veían salir a los italianos, que en cambio salen con una seguridad, ¿no? Y su pinta, todas sus camisetas hermosas y estrellas de campeones del mundo, y nuestros pobres chiquitos se veían. Ahora
2: la cosa es diferente.
1: Ahora la cosa
2: y además
1: es diferente.
2: Tenemos un equipazo, ¿no? Yo creo tenemos que es el equipazo. Mejor equipo que tenemos.
0: Y tenemos un buen técnico, el equipo está bien real, porque tenemos individualidades, tenemos
2: un
0: equipo
2: bastante defensivo, me parece a mí. Pero esa es nuestra mayor fortaleza, nuestra defensa. Claro. Nuestra defensa es una muralla, ¿no? Pacho, Hincapié,
1: Félix.
2: O sea, es
0: Servis de Estupiñán.
2: William Pacho, dos veces campeón de la Champions League. Jugó, rompió un récord jugando absolutamente todos los minutos de la Champions en su equipo. Nunca le sacaron de la alineación titular.
0: Claro.
2: O sea, es esa es nuestra fortaleza, ¿no? Entonces, muchos goles no creo que vayamos a ver, porque más bien nuestra delantera está un poco alicaída, creo yo. Veamos cómo les va.
4: Pero yo creo y quiero que la selección le vaya súper bien. Creo que le va a ir bien, somos un equipazo. pero tenemos ahí, hay que regresar a ver lo que pasó con Colombia. Colombia en el año 94 llega como nosotros llegamos ahora, me parece. O sea, con esta, todo el mundo hablando de nosotros. Eso pasó con Colombia, eran favoritos. Colombia le había pegado el 5-0 en Buenos Aires, Argentina. Entonces la gente decía, Colombia va a ser campeón del mundo. Y resultan eliminados en primera ronda. Pero yo no digo, yo no quiero. Higuita no jugó. Higuita no jugó en San Miguel.
2: Ah, no, claro.
4: Jugó Córdoba. Entonces digo, el tema un poco es a los chicos, ¿no? Es un mensaje que habría que trabajarlo con los chicos psicológicamente, con nuestros jugadores, de que sí se convenzan de que sí pueden hacerlo, pero claro, tampoco pueden ir en esa posición triunfalista, porque ayer Costa de Marfil, que es nuestro rival, le ganó a Francia. ¿No es cierto?
3: Y bien.
4: Curazao, que la gente cree, uno conversa con la gente dice, no, a Curazao le metemos 10.
2: Pero no,
4: Curazao, todos sus jugadores juegan en Holanda. Fueron traídos, no son nacidos en Curazao, es gente que tiene alguna ascendencia. Es un Holanda B o C, digamos.
2: Pero no quiero,
4: entonces,
2: no quiero
4: son tan fácil
2: minimizar.
1: Como Clarencio Dorbel nació en Curazao.
2: Pero Francia jugó ayer con un equipo alternativo. El mejor equipo del mundo puede tener un mal día y el peor equipo del mundo puede tener un buen día, ¿no? Entonces yo no creo que sea así definitorio.
0: Pero en todo caso son rivales complicados.
2: Sí, es un grupo
1: complicado. Nuestro grupo es muy complicado. Pero nos respetan. A mí el presidente de la Federación Alemana se me acercó y me dijo, pero emocionado, nos vamos a enfrentar en el Mundial y para nosotros es el partido más difícil del grupo, Ecuador. Alemania. O sea, ya que nos vean así.
0: Bueno, Alemania en este momento no tiene una gran selección. Alemania,
1: pero es
0: que
1: Alemania.
0: Siempre es favorito.
1: Pero
0: Alemania,
1: cuidado con Alemania.
4: Como dice su artículo en Diners, el último, pero cuidado con Alemania, ¿no? Siempre hay que tener cuidado con Alemania.
0: Claro que tenía una referencia más bien a hechos históricos y políticos. Claro, a ver, ¿y quién va a ser campeón mundial?
2: Yo le apuesto a Portugal.
0: ¿A Portugal?
2: Sí. Uh-huh. Yo creo que. Bueno, yo quiero que gane Portugal más que nada. Pero tiene opciones. No es un invento. Tiene opciones. No es el número uno en la Francia, sigue siendo el más opcionado, creo yo. Sí, le sigue seguido de España. Pero Portugal, quiero que Ronaldo levante una copa. Ya levantó Messi una copa y me parece justo que Ronaldo levante otra.
3: A ver, yo creo que es el tema. ¿Quién podría ganar? Pongamos ChatGPT y dirá que Francia tiene, que Holanda dice que podría ganar. Yo quiero que gane Ecuador, objetivamente. Espero que llegue a cuarto, pero quiero que gane Ecuador. Ya la situación se complica. Así que yo le voy a apostar porque quiero que gane Argentina nuevamente. Realmente, Argentina tiene un equipazo, más allá de cualquier cosa, además de ser hincha a muerte de Messi, definitivamente. Y después de mi cuenquita querido, obviamente yo soy hincha de Argentina, por supuesto, pero es eso. ¿Qué quieres que gane? ¿O quién podría ganar?
0: Argentina dice, Portugal dice, Arturo.
4: Yo creo que va a ganar Francia. Quisiera que gane Brasil, porque dicen que siempre al final el ganador.

0: de juego. Ahora en realidad ahora todos los equipos juegan medio parecido, ¿no? Retención sí. De balón.
1: El arquero sale jugando,
0: todos desde atrás, nadie la revienta. Entonces digamos que quizás Holanda tiene un poquito más de ventaja. Pero no digo que España no vaya a ganar, España está en un gran momento. Ajá. Francia ya está hace 20 años entre los grandes favoritos. Y veamos si Brasil, yo quisiera que Brasil ya por fin regrese. Quizás Neymar también merece algo que demuestre que no es.
2: No, más bien él no merece. Él tenía aptitudes para ser una estrella mundial.
0: Sí, sí. Pero digamos.
2: Y no arrancó. No llegó.
0: Es una simpatía más personal, más que objetiva.
3: Ya. Ese es el punto. Sí. Ese es el punto.
0: El Neymar no está entre los 20 grandes jugadores de Brasil. Yo creo eso. Pero
4: si los 20 grandes, ¿no?
0: Yeah. No. Claro, porque si Brasil ha sido 5 veces campeón, ya con esos jugadores ya no entra. ¿Cómo entra Neymar? Claro, no podría entrar. Claro. Pero quisiera.
4: A mí no me gusta hacer predicciones, no me gusta, es, no sé, una cábala tal vez, pero yo quiero que un sudamericano sea campeón. Me encantaría que sea Brasil, me encantaría que sea Uruguay y, por supuesto, Ecuador.
2: Bueno, pero objetivamente el Ecuador no tiene, la selección de fútbol del Ecuador no tiene opción.
4: Objetivamente. Pero quiero que sea un sudamericano.
2: Claro.
4: Quedan otros.
1: Estás lleno de sorpresas. ¿No? Sí. Grecia ganó la Eurocopa en el 2004.
4: Que nadie se lo esperaba.
1: Nadie se esperaba. Yo creo que Ecuador, o sea, digamos, sí, puede ser iluso, ¿no? Yo creo que sí hay equipo, o sea, podría pasar, digamos. Podría pasar.
4: Nos podría pasar lo que le pasó a Marruecos el mundial pasado.
1: Sí, sí.
4: Una sorpresa que arrasó con
2: Marruecos. Honduras. Quedó tercero.
4: Alguna vez Turquía
2: quedó tercero.
4: Claro, claro.
3: Eso es lo lindo del fútbol, ¿no? Que tiene muchas sorpresas.
2: Checoslovaquia quedó segundo y Yugoslavia tercero en el mundial de Chile. Uh-huh. O sea, países
1: Corea, que ya Corea no llegó a semifinal.
2: Llegó a semifinal. O sea, objetivamente el Ecuador podría en su mejor desempeño. La selección del Ecuador.
3: Objetivamente creo que tiene
2: llegar
3: chance,
2: a semifinales.
3: Tiene un gran equipo. Sí. O sea, si vemos las probabilidades, tiene probabilidades. No son las que tiene Francia, obviamente, pero está ahí. Y cuando hay probabilidades, todo puede pasar, ¿no?
2: Entonces, pero tu favorito es Portugal, Pablo.
1: Yo creo que Francia.
2: Francia. María Sol dice.
4: Sudamericano.
2: Holanda. Alejandro dice Holanda y Bernardo dice Argentina. Yo también creo que la Argentina tiene grandes, grandes posibilidades de repetir el título. Y aquí no lo digo con el corazón, ya viví muchos años en la Argentina, sin embargo, trato de ser muy
4: objetivo
2: en eso. Creo que por equipo y sobre todo por esa, lo toman tan en serio el fútbol. A veces más serio de lo que debería, ¿no? Cuando hubo esa encuesta en que le preguntaban a la gente cuando tenían inflaciones del 60, del 80% anual, que se comía el salario de la gente, que le empobrecía cada vez más, y le preguntaron a la gente y más del 70% decía que prefieren ganar el campeonato mundial de fútbol a que se logre controlar la inflación. Dije, esto ya es desmedido, esto ya es patológico, no racional, en un país con alta racionalidad, porque es un país intelectualmente...
3: Claro.
2: Por encima del promedio de América Latina, sin duda. Hacemos un corte y vamos con la parte final de decisiones.
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2: Estamos en los últimos minutos de decisiones. El tema hoy es el fútbol por la inminencia del campeonato mundial. A ver, todos, y aquí en esta conversación ha salido el tema de nuestra selección, y es evidente que es la mejor que hemos tenido, ¿verdad? No hemos tenido nunca jugadores de este nivel internacional. ¿Es una golondrina que no hace verano o el fútbol ecuatoriano ya está en otras alturas y podemos esperar que después de Hincapié, de Pacho, de Moisés Caicedo, surjan otros jugadores de ese nivel? ¿O habrá sido lo que le pasó al Perú, que tuvo jugadores de primer nivel, le pasó a Chile y hoy pues volvieron a niveles muy inferiores? ¿Qué nos pasará con nosotros?
3: Yo lo que creo es que ya tenemos una fábrica, ya tenemos una estructura instalada de creación de jugadores.
2: ¿Pero es solo Independiente del Valle?
3: Pero solo Independiente del Valle ya ha logrado colocar jugadores afuera y ha logrado que esos jugadores ya estén mentalmente maduros, casi todos, para afrontar el reto de vivir en el exterior. No solo de jugar, de vivir en el exterior.
2: Claro, claro.
3: Ese trasplante mental ha sido superado ya por esta generación. Creo que esa es la lección más importante por la cual estamos todos con la expectativa de que este es un equipo maduro en la cabeza. El talento, bueno, el talento siempre ya depende de otras cuestiones. A veces hay generaciones más talentosas que otras. Miren a Chile, derrumbe absoluto y absoluto. Total. Vamos a ver un Chile lleno de migrantes en su próxima generación de futbolistas porque ya no tienen de dónde. Entonces yo creo que la estructura sí va a estar. El talento, veamos si se lo puede cultivar bien, pero yo creo que, bueno, lo de Pacho quizás es muy difícil que tengamos un jugador así, exacto igual, pero esperemos de que sí tengamos jugadores que hagan el recambio. Esto es un equipo muy joven, jovencito.
4: O sea, yo creo que hay un proceso interesante, el hecho de que en estos, de que desde el 2002 que clasificamos por primera vez, habíamos estado en casi todos los mundiales, dice muchísimo de nuestro, del avance y del desarrollo que hemos tenido en el fútbol. Pero creo que como todo en el Ecuador es un proceso que puede desmoronarse rápida y fácilmente.
2: Como todo en el Ecuador.
4: Todo en el Ecuador. Entonces, sí, yo creo que no podemos cantar victoria, ¿no? Yo creo que estos procesos, como el que lleva adelante Independiente del Valle, tienen que replicarse y tienen que tener apoyo también del Estado, ¿no? Porque sí, y no solo en el fútbol, yo creo que en todos los deportes. Tenemos muchos deportes donde destacamos, el ciclismo, ahora con este chico Narváez ahí en Italia.
2: Pero hay deportes, por ejemplo, como el tenis, que fue un deporte bandera del Ecuador y que hoy no tenemos nada.
4: El tema de esta, que a mí no me gusta en lo personal, pero estas artes marciales mixtas y este tipo de cosas que también son. Hemos tenido destacadas participaciones, ¿no? Entonces, sí, vivimos un gran momento. Creo que tenemos la mejor selección de la historia en este momento, con los mejores jugadores, pero es un proceso que si no se sostiene puede caerse inmediatamente.
5: Uh-huh. Yo sí creo que el Ecuador se instala ya entre los no los más grandes equipos del mundo, pero sí entre los equipos más respetados del mundo. Y un poco rápido haciendo historia, porque viene una persona que es Dusan Draskovic en los años, fines de los años 80, y él instala una filosofía de entender el fútbol. Él lo entiende como la fuerza, él lo entiende como la velocidad, la táctica. Él, digamos, deja su impronta ahí, y que luego me parece que el Bolillo Gómez tiene una cuota muy importante cuando instala la cuestión mental, ¿no es cierto? Entonces, luego de esto, lo físico, lo mental, viene ya lo empresarial, la gestión que está haciendo el Independiente, la gestión que está haciendo la Universidad Católica, creo que la Federación Ecuatoriana de Fútbol también. Entonces, si eso me parece que hace un buen clic ahí y tenemos lo que tenemos hoy. Y por eso creo que ya nos instalamos, si es que no cometemos algún error que, claro, que puede pasar en el Ecuador.
6: Claro. Y en el fútbol en general, no solo el fútbol masculino, que es en lo que nos hemos centrado hoy, pero el fútbol femenino ecuatoriano también viene creciendo. Ya tenemos una Superliga femenina que lleva una trayectoria y que ya hemos exportado jugadoras. La última, la que ha llegado un equipo súper importante, al AC Milan, Doménica Arboleda, es también de destacar, porque es el fútbol en general. En el Ecuador sí viene siendo un proceso que yo confío que no va a desmoronarse, porque ahora ya hay esta mentalidad de verlo no como un negocio solamente, sino es una herramienta social, es algo que ofrece un mundo de oportunidades, no solo a los que juegan fútbol, a los que están alrededor en sus distintas profesiones. Entonces, le veo bien encaminado y confío en que va a seguir ese crecimiento.
7: Yo siempre optimista. Estamos instalados ya en una fábrica, utilicemos el término, aunque suene un poco feo, pero sí hay una fábrica de buenos jugadores. Hay la forma ya de cómo lograr que estos chicos talentosos salgan para adelante. Lo del ejemplo, buen ejemplo de Independiente del Valle, se está replicando. En Cuenca tenemos un Cuenca Juniors, por si acaso, que es un chico, unos jóvenes empresarios conocen, obviamente, que están instalados en buscando hacer eso, replicar eso, y lo bueno hay que repetirlo. En Imbabura también hay otro, y así en algunas ciudades ya se está buscando aquellos talentos chiquitos, los jovencitos, vamos para adelante. Y sobre todo hay la mentalidad ganadora. Tenemos que salir adelante. Este país, esta selección, más allá de lo que ganemos o perdamos, más allá de a dónde lleguemos, nosotros estamos orgullosos. Estamos todos con la camiseta. Antes no nos hubieras puesto la camiseta. Hasta el Jorge se hubiera puesto la camiseta. Pero, obviamente.
2: No tengo la camiseta.
7: Además, solo por eso.
2: Yo vengo a los programas vestido como se va a vestir a la casa de una persona, se invitan, no voy a llegar.
7: Nosotros vinimos tal cual,
2: claro, al estadio. Lógico, está muy calmado, vamos a hablar de fútbol, pero yo soy el presentador de un programa.
7: Pero no, eso es
2: venir con las formalidades del caso.
7: La mentalidad ganadora.
2: La productora además no me dejaría entrar, sino
7: no. La mentalidad ganadora, la actitud, lo que estamos en un proceso, vamos a salir adelante, y esto ya está instalado obviamente en el fútbol ecuatoriano, que tenemos ese objetivo, ir para adelante.
2: Muy bien, muchísimas gracias, ha sido una conversación, creo que además de muy interesante y profunda, muy muy muy amena. Tenemos lo inmediato del Campeonato Mundial de Fútbol, que nos permite hacer una reflexión más, ¿no? Este fenómeno de masas incomparable que hay en los tiempos actuales, como es el fútbol, genera unas energías sociales, genera un espíritu social que debemos canalizarlo bien. En un país en que otras expresiones públicas, concretamente la política, más bien nos tiran para abajo, nos desalientan, nos dividen, pues el fútbol podría ser un elemento cuyas energías sociales podrían ayudarnos a unificarnos, a superar las divisiones, a entender que unidos somos más y somos más fuertes y podemos ser más prósperos. Así es que ojalá así sea. En lo que se refiere a nuestra selección de fútbol, pues hay que desearle el mejor de los éxitos. Es de alguna manera un compendio de muchas de las virtudes de los ecuatorianos que aquí sí han sido bien canalizadas, y podemos esperar muchos de esa selección para ahora y para el futuro. Muchas gracias, María Sol Muñoz, muchas gracias a Pablo Encalada, Arturo Moscoso, Alejandro Rivadeneira, Bernardo Abad, por su participación en este programa, por su apego a la Selección Nacional de Fútbol, todos futboleros, y por su participación en este programa, y por supuesto a ustedes, amigos, gracias por su compañía. Buenos días.

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5: Es la hora 10, 7 minutos.
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4: Muy buenos días a todos los que nos ven y nos escuchan a través de Radio Centro 101.3 FM y Radio La Estación, también en Centro Digital. Hoy nos acompaña un gran artista. Él es actor de teatro y televisión, Andrés Garzón. Ya saben que deben seguirnos siempre en nuestras cuentas de redes sociales Facebook, Instagram y en nuestro canal de YouTube, arroba la estación GYE. También en radiocentro.es. Gustavo, comencemos.
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6: Sí, gracias Lore. Como lo anunciaste, amigas y amigos, estamos aquí con el actor Andrés Garzón González en la cabina de Radio Centro. Ustedes nos pueden seguir por Centro Digital, la 101.3 FM y por supuesto en la estación online. Bienvenido Andrés.
7: Muchísimas gracias por la invitación, muchísimas gracias a ustedes. Es un placer estar compartiendo con gente con la que... Yo, bueno, no podría decir yo como cuando a veces me dicen, yo los veía desde chiquito, ¿no? Pues al contrario, ¿no? Yo
6: vi pero cómo han
7: crecido en esa proporción y yo estaba atento.
6: Yo sí te veía de adolescente en claro, Adorables Entenados, pero ser. Luego fuimos compañeros en Telesistema.
7: Claro, sí, entonces por eso, ¿no? Me parece que es muy chévere volverse a encontrar con esta gente que ha seguido avanzando, se ha desarrollado, ha creado un nombre y un estilo.
6: Lorenita, pues, ¿sí? Tiene con este espacio de revelaciones algún tiempo y me invitó a ser parte.
4: ¿No? Vamos a ver qué revelaciones le sacamos hoy a Andrés.
6: Exacto. Venía de dar clases, me comentaba.
7: Sí, estaba, es que yo tengo un taller de actuación en José Mascote y Bernaza, ¿no? Ahí doy instrucción para chicos que quieran seguir actuación, que lamentablemente no pueden ingresar a las universidades, pero de todas maneras los más jóvenes los voy enfilando para que en su momento dado, si realmente quieren, encuentren el camino en lo que es la actuación. Aunque ya casi todos somos actores, ¿no? En un momento dado, la proporción de usar
4: de las redes sociales.
7: Las redes sociales
4: nos, como que casi, te obliga, te empuja de una u otra manera.
7: Hace de tomar una característica y a vendernos de alguna manera en la que nos hacemos atractivos a la gente o causamos rechazo. Aquí sí se cumple esa máxima del espectáculo, que hablen mal, que hablen bien, pero que hablen de ti.
6: No somos monedita de oro, ¿no?
7: No, sí, mientras más veneno se suelta...
4: Más se viraliza,
7: más
4: creo.
7: Más se viraliza uno. Sí. Entonces la gente dice, sí, este es bueno, este es malo.
6: Tú has dicho algo que se aplica también para el periodismo y primera vez que lo escucho para la actuación. Que ahora cualquiera con un celular sabe hablar más o menos bien en su lengua madre, ya es periodista.
4: Pero eso es como injusto, ¿verdad, Gustavo? Sí. ¿Es injusto?
7: Es injusto, de cierta manera, bueno, para los que nos vinimos forjando de manera anterior, porque de todas formas nosotros invertimos un dinero en el proceso académico. Y ahora ya hay diseñadores gráficos que están así con los brazos cruzados, mientras chicos mucho más astutos, por llamarlo de esa manera, utilizan una aplicación y ya también comienzan a venderse de
4: la IA.
7: La IA es una cuestión. Pero de esa experiencia yo lo que he sacado es que si no tienes el recurso de la tecnificación, de lo académico, comienzas solamente a dejar forjarte y llevarte y entonces todo se vuelve una salchicha igual. La que es más asequible, que es el ChatGPT, te saca imágenes que por lo general el estilo es parecido. O sea, no hay una cosa que te haga diferente, que crees tu propio estilo, tu forma, tu manera de hacerlo, sino que todos parecemos como decía un productor alguna vez en la televisión es una fábrica de hacer salchicha. Entonces, todos nos parecemos, listo. Todos no hay definición de diferencia, estilo o el proceso creativo.
6: Y esos comienzos de Andrés Garzón en lo que era pues el programa que comenzó en 1989 en la televisión ecuatoriana, poniendo el teatro en la pantalla, Mis Adorables Entenados. ¿Cómo marcó tu vida ese programa?
7: Nos marcó en el hecho de que éramos gente que hacía teatro y pasábamos a hacer un audiovisual. Nos marcó que sí, ahí está la diferencia en estos tiempos. Nosotros sí teníamos una experticia sobre lo que era lo audiovisual. Y entonces eso nos ayudó a adaptarnos muchísimo más
6: rápido. Porque ustedes,
7: rápido.
6: Algunos habían estudiado en la FAXO.
7: Claro, algunos habíamos estudiado en la FAXO, otros hacíamos procesos autodidactas, nos sentábamos a ver las películas, a ver que no solamente en lo que era referente a la historia, sino en cómo se actuaba,
8: ¿qué carrera en la FAXO era?
7: Había una carrera de teatro y también fotografía en la FAXO, ¿no? Y había los procesos de producción audiovisual, que también es lo que...
6: Y tenían las editoras, era la única facultad.
7: Entonces nos permitía acceder a ese tipo de situaciones y estábamos... Y éramos también muy dóciles. O sea, no porque,
8: ¿en qué sentido dóciles?
7: Porque, no porque habíamos obtenido el éxito teatral, nos sentíamos la Coca-Cola del desierto.
8: O sea, eran humildes.
7: Sí. Entonces, estuvimos en la colaboración de los que eran en ese tiempo, los que hacían producción en Ecuavisa, y también teníamos a Héctor Cáceres, que era el que había dirigido el comercial de Me la Gané por Diosito Santo. Él era un peruano, es un peruano, que todavía sigue trabajando en el medio, y que nos hicimos muy buena pata, y nos hicimos muy amigos, y él nos fue direccionando de qué es lo que teníamos que hacer.
6: Pero él era mucho mayor que ustedes, ¿no?
7: Digamos
6: si mal no recuerdo.
7: Sí, era un poco mayor. El promedio de nosotros era entre 20 y 30 años, ¿no? Cáceres debió haber tenido para ese entonces como unos 30, 35 años.
6: Exactamente. Sí, sí, sí. Y entonces ustedes se enrumbaron por ahí y le abrieron camino a la actuación en la televisión, porque luego vinieron series en Telecentro, ahora
7: claro,
6: TC.
7: Es que hasta ese instante la visión de la gente que hacía televisión era que, no, son de teatro, son exagerados.
6: Sí.
7: ¿No? Entonces, no se podía trabajar con ellos. Y esa apertura, la idea que habíamos llevado, que eran Mis Hablares Entrenados, que era trabajada por nosotros mismos, escrita, casi producida por nosotros, es la que nos abrió la puerta para que...
8: Pero del teatro.
7: No, de la televisión, porque eso dio paso a que se confiara mucho más en los talentos a nivel de lo que se hacía, y de ahí se generaron series como De Tal para Cual, Soltero sin Compromiso, De la Vida Real, y etcétera, etcétera, etcétera.
8: Pero a lo que yo me refiero es que Mis Adorables Entrenados estaban antes en el teatro.
7: Claro.
8: ¿Inició en qué año del teatro?
7: Justamente estaba revisando unas cosas y fue hace 39 años. Hace 39 años nosotros estrenamos para un mes de marzo, en Uniteatro Candidejas, Mis Adorables Entrenados. Me la gané por Diosito Santo, que dio pie a Mis Adorables Entrenados.
8: ¿Y quién los descubrió? ¿Cómo fueron a la televisión? ¿Cómo fue esa transición?
7: Fue una cuestión en la que nosotros, como gente de teatro, nos contrataban también para estar en eventos y cosas así por el estilo. Y ENSA, que estaba de aniversario en ese tiempo.
6: El grupo de Estadio Vistazo Hogar.
7: Sí, exacto. Por una de esas raras cosas de la vida. Dicen que las coincidencias no existen, pero había asistido a esa festividad don Javier Alvarado Roca, nos había visto. En ese tiempo también había, de parte de Ecuavisa, querer desarrollar las cosas a nivel de la localidad y nos propuso hacer un especial, o sea, una cuestión que sea de buque y despedida. Pero con mucha buena cabeza de parte de Tarte Interlich y de Osvaldo Segura, le propusieron, hagamos una serie. Cosa que era medio extraña. No sé por qué dieron su brazo a torcer, pero...
8: O sea, en ese tiempo no se veía mucho.
7: Claro, no se veía mucho. Entonces, serie peor.
6: Pero fue un boom, porque claro. Yo me acuerdo que la gente, incluido yo, esperábamos la hora de Adorables Entenados en Ecuavisa.
7: Antes de irse a la fiesta.
6: Sí, ¿no?
7: Claro, sí, esa era la típica. Se ibas a la fiesta para poder conversar de lo que había pasado en el programa. Y las fiestas eran más temprano, ¿no? Las fiestas empezaban 9, 10 de la noche.
8: Ahora a las 11, ¿vale?
7: Ahora 11, 12. Ya llegas a... Antes uno tenía... No,
6: bueno, con los toques de queda.
7: Pero en ese tiempo sí había esta situación con relación a la televisión. Y eso nos abrió espacio. Al principio solamente lo querían Osvaldo.
8: Eso iba a preguntar, si fue el equipo completo o sacaron a uno, metieron al otro.
7: Sacamos a la que hacía de Lupita en el teatro, porque en pantalla se la veía muy contemporánea a nosotros. Se necesitaba una persona que tuviese que fuese más aspectuda y que diera más el tono de mamá, y ahí es que entra Amparo. Pero al principio no nos querían ni a Richard, ni a Héctor, ni a mí. Entonces más o menos tenían vista quiénes eran las posibilidades de hacer los personajes, pero entre separados en tiesos, como dicen en el argot popular, y entre Osvaldo y Tati.
6: O vamos todos, o nadie.
7: Entonces ahí ya nos dieron chance y ya el tiempo nos dio la razón.
6: No quiero andar en la crítica, ¿no? Pero sí. Yo también trabajé en Ecoavisa y el perfil era, pues, de... Por ejemplo, ¿por qué no duró José Delgado en Ecoavisa más de un mes con el programa Ciudad Desnuda? O sea, el perfil, yo me imagino que por ahí va la cosa, ¿no? Le das chance, pero si se te suben de la mano y se te van al codo. Pero fue un boom y acertaron. Además que don Javier Alvarado siempre tuvo... buen olfato. Empezó a dar chance a los reporteros cholitos en Ecoavisa. Yo era de la Faxo y el único de la Faxo que había en Televistazo era Andrés López. El resto
8: La presencia valía. Tenía un buen peso.
7: Claro, sí. Y sigue siendo así, ¿no? Ahora un poco menos, ¿no?
8: Con
7: todas las posibilidades que ahora dan los medios, tu imagen ya no pesa tanto como el mismo hecho de cuántos seguidores tengas en las redes.
6: Ah, sí, sí. Claro. Eso sí. También entonces, pesa ahora.
7: Entonces. Pero en ese instante, en ese tiempo que nos tocó a nosotros, fue una especie de lucha en ese proceso, ¿no? Y yo siempre he dicho a veces, y no por ser peyorativo, pero el peor cholo, ¿qué es lo que le pasa a Felipe? El peor cholo. El cholo que cholea al cholo. Y como alguna vez dijo Víctor Arauz, el gordo que gordea al gordo, el negro que negrea al negro, y así, etcétera, etcétera. Entonces,
6: había que yo le aumento algo. El borracho habla del borracho. Uy, ese man es borrachísimo. ¿Y tú cómo sabes? Porque estaba tomando con él.
8: Exacto.
7: Entonces, en ese sentido, sí, la hemos tenido que pelear bastante. Pero se han abierto otros campos y ha habido opciones de otras propuestas.
6: Por ejemplo. Eso me
7: parece interesantísimo. Una cosa que sucedió en el tiempo de solteros era este tipo de humor así bien ácido y pesado
8: negro,
7: que a veces tenía solteros,
8: sí.
7: ¿No? Entonces, y que trataba un tema que era para ese instante tabú. Era el hecho de consumir... De hacer consumo
8: sustancias.
7: De sustancias. Entonces ahí era, hasta el pato era dañado.
6: Claro,
8: se tocaban varios temas bien complicados, claro. Que ahora si lo tocan,
7: que ahora
8: clausuran el canal.
7: Podría ser, o son mucho más digeribles en algunos otros aspectos, ¿no? En algunas otras tribus, a veces como las llamo yo, son más asequibles para poder conversar o decir, o topan temas que ahora son mucho más abiertos en las redes. Ya hablar de sexualidad, hablar de inclusión y cosas así, son cosas que ya antes estaban tapaditas y no, mejor no toparlas porque se puede herir susceptibilidad.
8: Claro. ¿Sí? Y sobre todo ahora la juventud que es media sensible, ¿no? Con el tema de los chicos de cristal, por ejemplo.
7: Claro.
8: Como que todo lo toman muy a pecho o se ofenden con facilidad.
7: Claro, entonces yo debía haber mandado presa a mi mamá que me mandaba a comprar pan a las 5 de la mañana.
8: Ah, imagínate.
6: Ah, sí, ¿no? Sí.
8: O los correazos también.
7: Claro, pero...
6: ¿Y tú por dónde te criaste aquí
7: yo,
6: en Guayaquil?
7: Yo de chico...
6: Para tener revelaciones.
7: Un barrio popular, era Abel Castillo y Venezuela.
6: ¿Centro-sur?
7: Sur. Suroeste. Ahí ya empieza a...
6: Lo que llamamos suburbio.
7: Suburbio, sí. Entonces ahí...
6: Pero era tranquilo a esa hora, 5 de la mañana.
7: En ese tiempo tú no tenías que ponerte a pensar si había algún tipo que te pudiera hacer daño. Estoy hablando de que yo tenía entre 6 y 7 años cuando yo iba a hacer ese
6: Más bien te cuidaban los vecinos, ¿no?
7: Claro, eran diferentes maneras en las que como la barriada se era muchísimo más compacta. Ahora así como más disgregada.
6: Más dispersa, ¿no?
7: Más dispersa.
6: Más yo no vi, yo no sé.
8: ¿Y en esa época qué lo inspiró a inclinarse por el teatro? ¿Sus padres estuvieron de acuerdo con esa
7: elección? No, no, no, en ese tiempo.
6: De eso no se come, te dijeron.
7: En ese tiempo, ya estamos hablando del 85, 86, la visión era que toda cosa que no era con una titulación era prohibida.
6: Si no eras abogado, médico, ingeniero.
7: Médico, abogado, ingeniero, sí. Arquitecto, no podías hacer nada, ¿no? Entonces, y se relacionaba siempre, especialmente la parte artística, se relacionaba siempre a la bohemia, ¿no?
8: Todavía.
7: Al submundo, claro. ¡Al submundo! Dijo el Chelito. Al submundo en el que siempre la tendencia era que el artista es hipersensible y por esa hipersensibilidad debe tener ciertos vicios, ¿no? Para poder conectar. Y entonces eran alcohólicos, eran qué sé yo, un montón de cosas. Que le pasaba también al fútbol. Ahora estamos hablando de Pacho, Incapié, claro. Que van a jugar la...
8: Por cierto, sí, ¿no?
6: La Champions.
7: La Champions.
6: Se enfrentaron.
8: Se enfrentaron.
7: Escuchando y decían, sí, el honor, el que los deportistas ecuatorianos y que hayan ecuatorianos... En los partidos de Europa, bla, bla, bla, bla, bla, bla. ¿Y cuánto tiempo ha tenido que pasar para eso? Son casi 40 años.
8: Casi 40 años.
6: Eso te quería decir, bien. O sea, del arte y del fútbol o del deporte, no se come, te decían.
8: Claro. Bueno, ¿qué dijeron sus padres?
7: Entonces me dijeron, no, porque para ese tiempo yo estaba estudiando en la Politécnica. Estaba estudiando análisis de sistemas. Claro,
8: imagínate, ahora yo digo, qué diferencia.
7: Análisis de sistemas, ahorita yo estoy ya muy tranquilo. Tal vez en alguna de las operadoras de celulares.
8: Pero a lo mejor infeliz.
7: Posiblemente. Yo me tocó en dos ocasiones estar en lugares donde era una oficina y yo me sentía gris. Entonces yo sí dije no.
8: Eso vive mucha gente.
7: Y tomé la decisión, muy a regañadientes de mis padres, de dedicarme a otra cosa que era, para ese entonces, totalmente extraño. Y listo. Me tocó enfrentar a mis propios demonios, a los que surgieron de mis padres, ya después se sintieron así orgullosos de que era el tipo que salía en televisión.
6: Imagínate.
7: Y la gente me identificaba y le decía a mi madre o a mi padre, usted es el papá de fulano, lo felicito, y así sucesivamente. Entonces,
6: sacaban pecho ahí.
7: Sacaban pecho, pero claro. Fue un camino largo en el que fue difícil. No podemos decir, pero lo que yo pienso que es la constancia y la preparación fueron las cosas que nos permitieron continuar y hacer lo que hemos hecho y perdurar en el tiempo. Y que cuando hacemos algún en vivo, la gente nos replica diciendo, sí, usted es esto, usted es lo otro, buen dato, ¿no? En el último en vivo, ahora como Villarruel estudió con nosotros, me decían, los culpables son ustedes de que Villarruel sea así.
6: Hablando de Fernando Villarruel, ya que lo traje a colación. Él hizo mucho ruido con un sketch que ya venía haciendo del personaje Combustible Álvarez, pero el último, en el que ya se pone el traje anaranjado, causó mucho escozor.
7: Él antes de ponerse este traje anaranjado de la última ocasión, si no me equivoco, hay dos o tres videos anteriores en los que habla de la situación del personaje.
6: Claro.
7: ¿No? Tal vez puede ser que sea un poco más ácido en este, pero era eso. Si habláramos del humano o de la afectación humana que le está pasando al alcalde, debieron haber saltado antes los coidiarios, pues.
6: Él dice que hasta le escribía el alcalde cuando podía, claro. Cuando tenía celular en mano,
7: que se reía de la cosa. Sí, porque esta más o menos era la situación que cargaba. Pero yo me lo preguntó una periodista, entonces yo le dije, bueno, ¿a quién le beneficia este tipo de ruido que se está haciendo en este momento? Porque definitivamente, y es lo que ya topamos, hablen bien, hablen mal, pero que hablen es lo que te hace mover. Ya uno ya no se busca ponderar el hecho de que seas una buena persona o una mala persona, sino que simplemente subes contenidos y de esos contenidos la gente te coge y te dice bien o te funa. y a veces que te funen es más,
6: te funen.
8: Es más viralizado. Sí,
7: así, ese así, es el así dicen los jóvenes, de los jóvenes, así claro. Los jóvenes que
6: con razón que Lorenita entendió, yo me quedé.
7: Claro, por eso yo doy clase también a los jóvenes, entonces ya no me,
8: sí,
7: no
8: él
7: me
8: tiene que estar el día.
7: Tanto de lo
6: tengo que retomar la cátedra,
8: claro.
6: Entonces.
8: Claro, porque, y tu hijo Gustavo, si andas con tu hijo
7: hay que...
6: Es que mis hijos conmigo adoptan un lenguaje...
8: Como el tuyo.
6: Exacto. Claro.
7: Pero es muy bueno, ese hecho de no desconectar. A veces juzgamos a la juventud desde nuestra perspectiva, pero se nos olvida que cuando la vaca fue ternera, nosotros también, como jóvenes, teníamos una perspectiva y hablábamos totalmente diferente de nuestros padres. Y nuestros padres nos decían, oye, ¿cómo le vas a decir a tu maestro chévere?
8: ¿Cómo es la palabra que decía Felipito? Guacharnaco.
7: Guacharnaco. Y entonces ese tipo de cosas.
8: Creo que él la ideó, ¿verdad? ¿Ah? Él creo que la ideó. ¿Quién creó esa palabra?
7: Existía en el bajo mundo, en el subsuelo, así como ahorita decimos funar. Existe en el subsuelo.
6: Y después hasta el líder social cristiano, León Febres Cordero, le dijo a un diputado, guacharnaco.
7: Entonces son cosas que se fueron recogiendo a medida que fuimos pasando. No es que nosotros no las creamos, existían.
8: Existían.
7: Solo que les dimos... lo visibilizamos frente al público.
8: El impulso.
7: Y es lo que pasa ahora, ¿no? Hay cosas que van saliendo, como cuando la Pescadito, creo que se llamaba la periodista, ¿no? Sí, me vienes a por debajear, que se hizo, que se creó una frase para cuando alguien te quiere menoscabar.
6: O mirar sobre el hombro.
7: O mirar sobre el hombro, me vienes a por
8: debajear. Por debajo del hombro.
7: Entonces ese tipo de cosas son las que definitivamente se van calando en el hecho popular, en el hecho de cómo se va.
6: ¿Y ustedes llevaron la obra a Europa?
7: No, no tuvimos la posibilidad, hubo algunas cosas que no se dieron para poder hacerlo.
8: Debieron haberlo hecho, ¿no?
7: Hace casi ya 2 años, en diciembre de este año, se cumplen 2, Amparito nos dejó. Y ese tipo de cosas, pero aún seguimos teniendo contactos, haciendo cosas pequeñas con relación a lo que son entenados. La gente siempre nos dice, es que deberían volver a ser entenados, como cuando ahora que hicimos Cholito Forever, nos dice, es que la novela del Cholito de hace 17 años, ojo, debería ser igual, y no estoy seguro que si lo hubiéramos hecho tal cual,
8: claro,
7: la gente no nos
8: hubiera pegado. No tiene el mismo impacto.
7: Nos hubieran dicho, esa cosa vieja que vienen a posder. Entonces, es eso. Es tratar, y es en el mismo caso, de entenados. Cuando la gente nos dice, ¿ustedes por qué no hacen entenados? La pregunta del millón de mi parte, del hecho del creador, una mujer de este tiempo, empoderada, con todas las cosas que han salido, ¿sería capaz de aguantarle 4 hijos a su marido y que no sean de la misma mujer?
8: Ya no es lo mismo. No lo van a tomar igual.
7: Es muy difícil.
8: Por supuesto.
7: ¿No? Entonces,
8: eran otros tiempos.
7: Habría que darles la vuelta para que ellos puedan ser entenados, porque el concepto de entenados es el hijo que no es de tu pareja, el hijo mío que no es de tu pareja.
6: Claro.
7: Ese es el entenado.
8: Eran 4.
7: Digamos.
6: Podría llamarse los míos, los tuyos y los nuestros.
7: Podría ser. Como entonces, la película. Claro. Entonces,
8: pero en ese caso creo que era solamente de 2,
6: claro.
8: 1 y 1, ¿no?
6: Y de ella no era ninguno. De ella era solo Osvaldo, ¿no? De ella era solo Osvaldo.
7: No, ninguno. Osvaldo era de una madre de Manabí, Stacy.
8: Ya sabemos.
7: Ya sabemos. Rosendo era de una madre de Riobamba y Pablo era de una madre de Quevedo. Entonces, recogíamos toda esa experiencia para poder llevar a la Casa de los Vera, que representaba la capital costa, y toda esa gente que migraba a esa capital costa a querer hacer algo. O sea, hay un trasfondo social definitivamente que nosotros cuando hicimos la obra de teatro nos sentamos a ver, bueno, este es así, este es asado, esto viene por esta razón, esto de aquí. No era solamente el hecho del gag por el gag, del chiste por el chiste, sino que hubo una mesa en la que nos sentamos a estar pensando qué es lo que pasaba socialmente en el Ecuador, no solamente en Guayaquil.
6: ¿Y la locación donde grababan era por el Cerro del Carmen?
7: No, era en el Cerro del Carmen.
6: En el Cerro del Carmen,
7: ahí trepábamos como cabra y usábamos esa fachada que quedaba ahí en Tomás Martínez y Rocafuerte, que ya la casa ya no está, sino un estacionamiento, que es un estacionamiento recontra chiquito, no sé cómo entran como 6 carros ahí, pero están, listo.
8: Y la continuidad o la continuación sería que fue en el Canal 4. En RTS, también claro, tuvo éxito, fuimos, ¿verdad?
9: Cuando quedaba en la Casa de la Cultura.
8: Sí tuvo éxito también. Visa por un sueño, creo que.
7: No, Visa por un sueño sigue siendo en Ecuavisa, pero que vinimos, entramos después. Ya. Ahí está, topábamos un tema que hasta ese tiempo también era tabú. Era el hecho de la migración. La claro. gente que había migrado de aquí o que soñaba con irse a España o a Europa, ya. Porque la moda era irse a Europa. Entonces, y la hicimos. No tuvo el éxito, la repercusión que esperábamos, pero hay gente que sí se acuerda. Igual, la misma, de cierta manera, la estructura era parecida. Diferentes, uh-huh. Pero esta era una misma familia. Sí,
8: la misma
7: sí,
8: familia.
7: Era una misma familia que soñaba con, que como no pasaba nada en el país, querían ir a migrar. Y uno quería irse a Italia, otro quería irse a España, y solo uno de ellos había logrado ir a los Estados Unidos. Entonces, ese era el... Y utilizábamos un personaje un poco, en la caricatura, que Héctor lo hacía, que era la abuelita de la familia. Entonces, Héctor se vestía de abuelita y era la matriarca de ese grupo de gente.
9: ¿Tú crees que la dolarización paró un poco ese sueño de irse a ganar dólares y luego euros a Europa del ecuatoriano, o como la dolarización provocó también en sus inicios mucho dolor por
7: los cambios.
9: Por poner exacto el cambio muy alto en 25.000 sucres y la crisis bancaria, más bien como que le dio un impulso a la migración.
7: Yo no he conocido a ecuatoriano que no sueñe con irse a los Estados Unidos o a Europa, porque dicen allá las cosas están mejor. En ese caso, en los Estados Unidos, ir allá te representa un hecho de poder ahorrar, cosa que no puedes hacer acá. Entonces, y ver esa experiencia del ecuatoriano que está allá y que trabaja, que puede ahorrar, que de cierta manera puede tener un día para él y su familia, ¿no? Recojo la experiencia de amigos que han viajado a los Estados Unidos. Pero sí, en ese proceso tienes que agachar muchísimo más, o sea, tienes que trabajar más, ¿no? Y bueno, por lo menos en los Estados Unidos yo sigo escuchando ese mito en el que se dice que con un ecuatoriano, trabajar con un ecuatoriano es bueno, porque el tipo está dispuesto a trabajar.
8: Y en lo que sea, generalmente.
7: Y en lo que sea. Y ahí, y de a poco, si te sabes administrar bien, si sabes hacer cosas, yo tengo una conocida ya que se fue muy joven, y prácticamente era cholo bachiller, pero se supo manejar muy bien, de tal manera, de la línea de lo lícito y lo ilícito, porque lo ilícito es tratar de sacar una tarjeta verde para poder trabajar.
9: Claro.
7: Pero ella siguió explotando las posibilidades y ahora tiene un muy buen trabajo, tiene residencia, y ya, pero se hizo a base del trabajo.
9: Y en esa época ser bachiller era guau. Wow,
7: claro.
9: Aplicó sus conocimientos y, claro. Además, y destacó.
7: El ecuatoriano allá es muy habilidoso. Y no le, como dice, no le hace quite al.
8: Y es creativo. En cada situación difícil, ¿no? Algo le sale nuevo para poder vender o hacer.
7: Lo que no sabe se lo inventa.
8: Se lo inventa,
7: o
8: como
7: está
8: sea.
7: Está mirando para poder aprender. Y el que es más habilidoso aprende el otro idioma, que en este caso es el inglés. Que, por dicho por los mismos gringos, los migrantes que saben más de un idioma tienen un paso más adelante que los mismos gringos, porque los gringos saben
9: su
7: inglés,
9: idioma madre.
7: Pero este migrante puede saber inglés, español, italiano, portugués, y entonces va agrandando y puedes manejarte mejor.
8: Agranda sus oportunidades.
9: Y valoran, ellos valoran el ser bilingüe, trilingüe, incluso en Fuerzas Armadas de Estados Unidos, al latinoamericano que habla inglés, aparte de su lengua madre, lo ponen en mejores posiciones dentro de Fuerzas Armadas.
7: Claro, porque un amigo que trabaja allá me decía así, entonces el gringo se siente cómodo, pero también hay una desconfianza porque ellos hablan entre ellos y yo no entiendo.
9: Claro.
7: ¿Qué es eso?
9: Esa es la ventaja.
7: Esa es la ventaja.
9: Y entonces, Chuzo, yo me había imaginado que en algún momento, porque de los que hemos entrevistado aquí, Lucho Macay, los chicos de Solteros Sin Compromiso y todo, en algún momento de forma individual, uno que otro o en pareja han sido invitados, Yo me imaginaba que el elenco de...
7: No, porque de ahí hay, ocurre una cuestión muy, muy sui generis. Los entrenados éramos 5, bueno, 6 con la virola. Entonces era un elenco bastante grande. Y para poder viajar.
9: Y más los productores.
7: Bueno, póngale un productor y un asistente más, ya éramos 8. Y son visas de trabajo que no dejan de costar un ojo de la cara. Entonces, el que quería llevarnos...
9: Por más que vayan invitados.
7: No, claro, porque no...
8: Un aproximado, perdón, la curiosidad, de una visa, ¿cuánto cuesta de trabajo?
7: Como 8 de... ¿Cómo es que eso? ¿Cuál es el que
8: bien
7: sale?
8: Bien cariñoso, entonces.
7: Sí, entonces... ahora uno de los que está promoviendo eso se llama se me escapó el nombre, que es de Fénix Mar Producciones. Me va a dar por la cabeza, pero es un productor que está promoviendo la cultura ecuatoriana en funcionalidad de las producciones que se pueden hacer. Entonces ha llevado a Sofía, le ha llevado a Víctor, a Alex, ¿quién más está ido por ahí? A Martín. Entonces, ese tipo de cosas, exacto, ha permitido venderse,
9: claro, Martín estuvo aquí
7: dentro de la comunidad y que nos pueda admirar otro grupo de gente que también, ya estando dentro de la comunidad hispana, dice, oye, ven a ver que tengo. Unos compatriotas han venido acá. Y entonces, ahí se va moviendo. Nos reconocen y nos ven. Y ahora que las posibilidades por las redes son infinitas, Tres Familias está en Amazon Prime, entonces
8: hay posibilidades en este momento.
7: Ya, de que se nos venda o que nos vendamos bien.
9: Pero ustedes realmente es reconocible el hecho, insisto, de haber abierto camino a la gente del teatro, no solo en la televisión, sino ya en redes, en muchos aspectos. ¿Cómo te sientes tú, Andrés? Porque, digamos, el otro día vi unos colegas periodistas ecuatorianos que están destacando en Estados Unidos y les están dando chance en cadenas como Telemundo.
7: Ya, claro, por supuesto.
9: Yo digo, wow, ¿no? Claro, para mí era un poco más difícil. Ellos se fueron solteros y siguen solteros, ¿no? Ya cuando uno se casa y tiene a sus hijos, como que ya tiene un mayor arraigo.
7: Claro.
9: Pero tú, ¿cómo te sientes de haber abierto camino en Casa de la Cultura cuando quedaba ahí Telesistema, hoy RTS? Ustedes llegaban y yo los veía cuando llegaban, firmaban autógrafos, la gente los reconocía porque queda en el centro la Casa de la Cultura. ¿Cómo te sientes cuando rememoras esas épocas?
7: Digamos que ha cambiado simplemente en el hecho de que antes te pedían
8: autógrafos.
7: Autógrafo. Pero ahora ya no, te dicen una foto.
8: Foto.
7: Ah, sí, tal, y nos toman la foto, ¿no? De cierta manera, en esa funcionalidad, yo he logrado, en base al trabajo, que la nueva generación sí me ubique, porque he participado, siempre he estado participando en alguna producción audiovisual. Y entonces, a lo último fue ahora la novela del Cholito, aunque hacía un personaje que había hecho en la anterior novela. Y de ahí, entre familias, dirigí a la gente de Puro Teatro y así he hecho diferentes cosas mientras he ido avanzando. Entonces he cimentado mi nombre en esa funcionalidad. Y yo soy de los que piensa que la fama no existe, solamente el trabajo. Y el trabajo
9: es efímera, ¿no? La fama.
7: El trabajo es el que realmente te va ubicando y posicionando en lo que realmente quieres hacer.
9: Pero llega un momento en que tú tienes un momento de reposo y haces memoria de todos esos pasos. 1989 incursionan en Canal 2, Cerro del Carmen, hoy Ecuavisa. 1988, ¿cuál era la antesala de Entenados? ¿Cómo se llamaba? ¿Me gané?
7: Me la gané, por cierto.
9: Me la gané en el Unipark, ¿no?
7: Es que en ese sentido, quiero comprender la pregunta, en ese sentido nosotros teníamos muy claro cuál era la película. Nosotros queríamos trabajar, queríamos hacer, queríamos desarrollar las capacidades que teníamos y queríamos darle un poco en la boca a la gente que decía que los artistas solamente eran bohemios. Ese era nuestro objetivo, súper objetivo. Y en esa funcionalidad trabajábamos.
8: Y tenían ustedes mucha química, bastante química en las cámaras. Detrás de cámaras también era así.
7: Trabajábamos casi 24/7. Nuestro círculo social se limitaba casi a nuestro propio gremio,
9: Pasaron que era la mueca. A ser familia.
7: Claro, pasábamos, nosotros pasábamos mucho tiempo en el proceso de creación. Y eso es lo que nos permitió trabajar, respetarnos, ser coherentes con lo que estábamos haciendo y no desviarnos, porque de esa manera los que perjudicábamos éramos al grupo, no era uno que se perjudicaba solito. Uh-huh. Ocurrieron ciertas eventualidades dentro de lo que se da como agrupación.
8: Como en toda familia también.
7: Como en toda familia. Pero en ese aspecto nosotros estábamos muy claros en lo que queríamos y hasta dónde queríamos llegar. La televisión nos permitía llegar más rápido a mucha más gente, pero eso no se podía lograr si nosotros no seguíamos trabajando. Trayéndolo a este momento, es como cuando en la gente que quiere crear contenido y dice quiero monetizar y este tipo de cosas, y ustedes ven, solamente hay algunos que cumplen esa funcionalidad o lo logran, pero es porque están metidos 24/7 claro. en ese hecho. Uh-huh. Para que esto funcione, usted necesita publicar, estar metido en el hueco este que es la tecnología, todos los días. Y eso es lo que hace que se creen los nichos para que la gente te quiera ver. Pero si no lo haces, si publicas ahora y te acuestas y esperas que...
9: Las visualizaciones.
7: a fama y acuéstate en la cama, lo mismo nos hubiera pasado
8: eso
7: a nosotros.
8: Eso le iba a preguntar, ¿qué tal se lleva usted con las redes sociales?
7: He aprendido. Al principio, antes de la pandemia, antes del encierro, definitivamente yo decía, no, las redes
8: eso
7: son...
8: Eso no es para mí.
7: Las redes son para la muchacha, déjalo que lo maneje.
9: Para los vagos.
7: Para los vagos. Pero ya una vez que se hizo este pare, que nadie se lo esperaba, entonces alguien me dijo, ¿y si este pare dura demasiado tiempo? La gente... Y de ahí la gente compra lo que está en la percha. Por eso en las góndolas de los supermercados, si estás muy arriba, no te ven. Si estás muy abajo, no te toman en cuenta. Debes estar aquí, a este nivel, al nivel de tus ojos, para que siempre te estén buscando. Siempre, esto es lo que quiero, que crees esa complicidad con la marca, y etcétera, etcétera. Entonces es lo mismo. Entonces ahí aprendí a que había que hablar y hablar. Anteriormente a esto, si usted me hacía una entrevista, así, claro. Sí, vivimos, pero ahora es que me dicen, deja hablar, pues. Parece a Carlos Vera.
8: Es que interrumpe.
9: Él mismo pregunta, él mismo se responde.
7: Sí, con María la Viteri también es una de esas. Que dice, oye, ¿no sé cuánto?
9: Con ella es más agradable que te interrumpa.
7: Pero es su estilo.
8: Sí. Es el estilo de ella.
7: Es el estilo de ella.
8: Si no, no es Mariela.
7: Sí, no.
9: Qué chévere, sí. Andrés.
8: ¿Alcanzó a hacer teatro en la calle?
9: Alguien claro, en la pregunta
8: sí
9: difícil.
8: Sí alcanzó a hacer,
7: claro.
8: No. Sí alcanzó
7: claro,
8: a hacer teatro en la calle.
7: Al principio, cuando nosotros hacíamos...
8: Al principio, que antes de mis
7: hablar. Antes de mis hablar de antenados. Cuando nosotros iniciamos a trabajar con Osvaldo ya de una manera mucho más formal, allá por el 85, 86, y hacíamos teatro en el Candilejas, hacíamos teatro infantil, pero teníamos una experiencia buscada en lo que era el teatro de la calle. Que fue, y pasábamos el sombrero y todo. Y era un espacio no convencional. Más adelante, no diré el gobierno, pero logramos sacar una partida por el Ministerio de Turismo para poder ir a diferentes lugares dentro de las ciudades turísticas a hacer una cosa que llamábamos viajando por el Ecuador. Y hacíamos en espacios no convencionales, calle, ya no pasábamos el sombrero porque trabajábamos para un ministerio, pero... En espacios no convencionales hacíamos funciones de teatro. Entonces se arrimaba la gente, y etcétera, etcétera. Si uno interactuaba y permitía esto que se van de abajo la cuarta pared, queda en la calle. O sea, no es una cosa que nos es ajeno y nos ha dado muchas satisfacciones y hemos trabajado en funcionalidad de proyectos para poder difundir lo que es el teatro.
9: Eso creo yo que es lo que cimentó, no sé cómo estamos de tiempo, Lorenita, lo que cimentó la sencillez de Osvaldo, de Andrés y todo el elenco de Entenados, porque yo fui testigo, nos invitaron en Telesistema, nos fuimos en dos furgonetas a Ventanas a jugar pelota en el estadio.
7: Ya,
9: ¿te acuerdas? Y ustedes fueron y jugaron y armaron el equipo con la gente que nos esperaba allá. O sea, no era un equipo de las estrellas versus, no, mezclados. Yo, como no he sido muy pelotero, me quedé en la tribuna haciendo amistades.
8: Pero,
7: en la diligencia, en la diligencia.
9: Pero
8: de técnico.
9: O sea, verlos ahí, ¿no? Y la cancha sencilla también, ¿no?
7: Claro, porque eso es lo que a veces me dicen cuando me encuentran. Me dicen, disculpe, yo le quería tomarme una foto, ¿se puede tomar una foto conmigo? Y desde mi perspectiva, yo estoy muy agradecido con el público, porque el público es el que me ha permitido permanecer aquí. Se ha creado la fidelidad, nos reconocen, nos quieren, nos ha aguantado por alrededor de casi 40 años, y eso es lo que me ha permitido. Cada quien mata a sus pulgas de diferente manera. Yo conozco compañeros que no les gusta mucho esta interacción con el público. Alguien también me decía, es que esa distancia es la que realmente crea la leyenda, ¿no? El que te vean distante, lejos,
8: ¿qué
7: inalcanzable.
8: ¿Opina de eso?
7: No.
8: Como comentó hace un rato, la fama es efímera.
7: La fama es efímera.
8: Hoy día estás arriba, mañana quién sabe.
7: Es como que cuando a veces dicen, y dice, hay un compañero que cayó enfermo por alguna circunstancia, no estoy juzgando nada, ojo. Pero entonces comienzan a decir, no, es que fulanito de tal debería hacer algo por él, pero es un problema que va conmigo. Si por solidaridad se une conmigo, bacanísimo, porque trabajamos en algún momento. Pero si no, debo tratar de resolver mi problema de manera familiar o solo. Si hay apoyo, chévere. No me disgusta mucho la palabra apoyo.
8: ¿Por qué?
7: Porque suena así como que es una dádiva.
9: Exacto.
7: No es algo que nazca realmente de ti. Usted cuando va a ver a Shakira al estadio, dice, ay, viene Shakira, yo la voy a apoyar.
8: La voy a apoyar, comprando la entrada.
7: Comprando la entrada, la voy a apoyar. No, la gente debe aprender desde ese punto de vista a ponderar el hecho artístico que se da. Y eso es lo que yo aspiro y deseo. Cada vez que algo sea mío, sea de Víctor, sea de Martín, sea de quien sea de los que hacemos actividad escénica, que la gente vaya porque realmente quiere ir. Y que le dé los espacios a los nuevos, porque todos fuimos nuevos en algún momento. Todos fuimos, suponiendo en su caso, en algún momento decía, ya, anda, y ponte al frente del micrófono. Y al principio, yo voy a dar la noticia.
8: Los nervios.
7: Me
9: hace acordar que David Reynoso lo conquistaron para que se venga de TC al 2. Yeah. Y yo era de los novatos. Y tenía preparado algunos sketches para darnos ahí. Bueno, él ya trajo el personaje Cecilio Carcacho de TC. Acá le hicieron bajar un poquito las rayitas porque ya estaba en el canal de los periodistas. Pero había un colega que lamentablemente murió en 2001 junto a un sargento de la policía luego de haber bebido algo. Pero le tenía preparada él, antes de grabar el pantallazo o el stand-up, se agarraba a ciertas partes del pantalón, creo que por nervios y todo, pero hasta eso le
7: tenía. Claro, ese tipo de investigación.
8: Todos esos detalles.
7: Hacer, claro. Que es lo que realmente, por decir, uno de los más conocidos de David, que es el león. O el león. El simbólico cigarrillo de él. O sea, era algo que era infaltable. Sí, o sea, verlo al león sin fumar es como...
8: Como que le falta algo,
9: ¿y si supiste esto algún rato que lo que parecía que era agua, siempre en el escritorio, era vodka?
8: Mira, ¿te refieres al ingeniero?
9: Claro. El FC. Era vodka.
8: Ah.
9: Y la gente aprendió, los de ese nivel que se relacionaban con él, que el vodka, eso le dijo un camarógrafo al que me recomendó, toma vodka porque no te perciben el aliento. No te tufean, le dice el camarógrafo.
8: ¿Y es cierto eso?
9: Se

0: algo que no encontré, por ejemplo, en la película de Michael Jackson. O sea, pues ahora que fui a ver la de Michael Jackson,
1: ¿Qué le
0: sí,
1: faltó? A ver.
0: bonito, me pareció chévere la manera como recrearon todos los procesos, pero no me dejaron ver cosas que tal vez,
2: La parte
0: sin
2: humana.
0: morbo, ¿no? Pero la parte humana de él. Entonces, por ahí alguna cosa con relación al vitiligo que tenía, pero de ahí
1: Le
0: no,
1: faltó profundizar.
0: sí. Y la otra cosa que ya,
1: Bueno,
0: yo
1: hay
0: creo
1: que
0: que,
1: recalcar que faltan dos partes, creo yo.
0: claro, y entonces yo mirando la película, me parece que al actor que hace de Michael le falta esa pasión que tenía en los ojos,
2: Personificar
0: claro,
2: al
0: que
2: perdón.
0: tenía Michael, que sí le encontré en la de Bohemian Rhapsody, que hablaba de Freddie
1: Ah, ay, qué
0: Mercury.
1: linda esa
0: Sí,
1: película, me
0: ese
1: la he visto
0: tipo, yo
1: como
0: lo
1: tres
0: veía y
1: veces.
2: decía, sí.
0: Y yo
1: Lo
0: veía que había
1: interpretó de
0: de
1: maravilla.
0: maravilla. Entonces, son
2: En
0: cosas
2: todo,
0: que.
2: en todo.
0: Cosas que son, yo no digo que no me gustó, pero me faltó
1: Son
0: eso. Un
1: detalles
0: detalle
1: importantes.
0: que quizás al gran público no
1: Yo
0: le
1: escuché
0: interesa.
1: de una persona, en cambio, que le faltaba cierta tristeza, ¿no? Yo no he visto la película todavía. Qué
0: Pero
1: vergüenza. La voy
0: ahí,
1: a ver, pero
0: ahí
1: dicen que la
0: está.
1: tristeza un poco le
0: Pero
1: faltó, no
0: es eso,
1: sé.
0: ¿no? Entonces, adentrarse en ese profundo lugar es el que realmente hace que se conecte el público de manera mágica a lo que sucede en pantalla y lo que tú estás acá afuera, que es lo que te hace llorar, reír,
1: Sí,
0: odiarlo,
1: te
0: etcétera,
1: toca
0: etcétera.
1: esas fibras sensibles.
2: Hablando de fibras sensibles, Andrés Garzón González, estamos por Radio Centro 101.3 FM, Centro Digital y la estación online Familia. ¿Te costó transitar por el teatro?
0: De cierta forma, sí, estando en este tipo de cosas y cuando estás metido de lleno, a veces no dejas un poco de lado ciertos eventos o eres el que llega al evento ya cuando casi está acabando, porque definitivamente está una de las cosas que a veces me pasaba con mi hijo es que él cumple años en 15 de diciembre. Entonces, época en la que por lo general siempre hay eventos, entonces uno va al evento y ya has dejado, tu contraparte está en el proceso de lo que es la fiesta, pero tú ya llegas casi cuando todo. Yo tenía un compadre que decía, ven, trae la botella de whisky, no es tuyo, pues compadre. Entonces, ese tipo de cosas sí como que te pasan factura al final, pero uno siempre intenta retomar o conectarse con tus hijos para poder ir haciendo cosas y recuperar
2: Un
0: tiempo.
2: hijo
0: Un hijo, sí.
2: y matrimonio actualmente.
0: El mismo desde hace 40 años.
2: Ah,
0: Sí,
2: ¿y
0: sí.
1: su hijo es actor también? ¿O a qué
0: No,
1: se
0: él
1: dedica?
0: hace contenido digital. Él estudió para ser productor digital.
2: Entonces te apoya en esa parte.
0: Sí y no, porque es
1: ¿Cómo
0: una
1: así?
0: historia
1: Sí y
0: más
1: no.
0: larga. Es una historia más larga, pero sí, cuando a veces, porque como tengo la escuela y hay que subir material, entonces él nos graba, ¿no? Pero también busca, él es de esas nuevas tribus friki que le dicen ahora y
2: Ajá.
0: él vende muñecos de colección, cartas de
2: Ah.
0: Pokémon y ese tipo de cosas. Ahora justamente en este fin de semana hay un evento porque el primero es el Día del Niño.
2: Claro.
0: Entonces, siempre se está relacionado con los niños, pero es increíble la manera de cómo ahora los adultos que no pudieron obtener, qué sé yo, comprar un muñeco de Batman, un Batimol. Yo, en mi caso, colecciono Batman, colecciono el personaje de la Guerra de la Galaxia.
2: Chócala,
0: El personaje de la Guerra de las Galaxias de Darth Vader. Entonces, soy de esos, ¿no?
2: qué chévere conocer más de Andrés Garzón. Ya nos está haciendo así,
0: Ya, córtala, córtala. No, en
2: Champi.
1: el caso de él no es tijerita, es hacha, que nos
2: Ajá,
1: hace un.
2: no, no es tijera,
1: Es
2: sino.
1: hacha.
2: ¿Alguna recomendación, unas palabras como para concluir esta conversación contigo,
0: Por lo
2: Andrés?
0: general, cuando me preguntan eso, yo siempre digo que el trabajo de la fama se hace trabajando. Que nunca debe dejar de estudiar,
1: Prepararse.
0: prepararse. Antes uno decía, ¿no? ¿Y de dónde yo consigo material? El material está aquí, YouTube, las bibliotecas virtuales, cierta cantidad de información que está en las redes te va direccionando a lo que tú realmente quieres, sea lo que quieras hacer. Ojo. Y pondero el hecho de que dentro de eso lo que uno debe tratar de procurar es ser un ser humano muy cordial, muy abierto. Si sabes algo y tienes la posibilidad de compartirlo, compártelo.

0: no te va a bajar, no te va a subir. Es más, en ese proceso, como lo decía, yo doy clases porque estoy en contacto con los chicos y me permiten entrar a un lugar, a un espacio en el que por lo general a veces uno dice, no, yo ya lo viví, entonces ya no necesito, pero es muy necesario. Para poder comprender cómo los chicos se van desarrollando y qué es lo que viene, yo creo que uno sí debe dejar esa puerta abierta e ingresar generosamente a aprender qué es lo que les está pasando. Y de ahí pasar tu experiencia, no como un hecho de que te voy a educar porque así como yo lo hice, es lo mejor. Y no, no, en realidad no. Nosotros como padres, como educadores, fuimos aprendiendo en el proceso y eso es lo que nos ha permitido proyectarnos más allá
1: José Mascote y Bernaza, eso es
0: Sí,
1: Barrio Orellana, ¿no?
0: eso sí, bolivariana.
1: Bolivariana,
0: Bolivariana, yo sí,
1: bolivariana.
0: bolivariana, sí. Ahí cerquita de la universidad. Entonces,
2: Ah, sí,
0: eso,
2: cerca.
0: yo creo, en ese tipo de cosas yo creo, y una de las máximas que siempre me quedó, educa al infante para no tener que castigar al adulto.
2: Así es, sabias
0: Entonces,
2: palabras.
0: esa es, y tal vez en ese
1: ¿Por
0: proceso
1: qué
0: modelé.
1: gente como tú no va a un ministerio para de cualquier
2: A
1: gobierno
2: lo mejor le
1: para
2: han propuesto
1: ayudar?
2: y no ha aceptado.
0: Bueno, sí, por ahí a veces coquetean, pero es que a veces yo también digo, prefiero que la gente en su recuerdo tenga la buena imagen que tuvo de mí y no la infeliz imagen que logré alcanzar en un lugar. Porque definitivamente la presión es muy grande, ¿no? Estando aquí yo puedo mirar los toros desde lejos y decir, no, ese está mal o ese está bien, listo. Pero ya estando en ese recinto, me tendría que ajustar a ciertas cosas que tal vez vayan en mi
2: Y se te
0: contra.
2: puede dañar la imagen en un ratito.
0: Ya, más allá que se pueda dañar la imagen, más que me pueda dañar yo mismo y
2: Sí.
0: sentir de gana, hice esa vaina. O
2: Así
0: hacer
2: es.
1: desde lo privado lo que estás
0: Claro,
1: haciendo.
0: ser de lo privado. Por eso yo también tengo una fundación. Intento ir aleccionando a chicos, ¿no? Que adquieran la experiencia. Me preguntan, ¿pero usted desea actores? No, yo no deseo actores. Yo deseo gente que encuentre que
1: Su
0: eso le
1: camino.
0: sirve, que eso que él tiene, que no lo debe cambiar, que lo más brillante que él tiene lo utilice en funcionalidad positiva. Y eso es lo que le va a permitir ir logrando cosas
2: ¿Y
0: al
2: cómo se
0: final.
2: llama la fundación?
0: TAC, Taller de Actuación Andrés Garzón.
2: Ah,
0: Así
2: y
0: se
2: las redes
0: llama. O sea,
2: sociales
0: las redes
2: para que la
0: sociales
2: gente
0: en
2: lo
0: Instagram
2: ubique.
0: me pueden ubicar ahí. Y en Puerto Viejo estoy tratando de hacer un proceso parecido. La próxima semana, fin
1: ¿Tienes
0: de
1: raíces
0: semana.
1: manavitas?
0: No, no,
1: No.
0: me encontré con una promotora ya, con una productora, que hemos ido cruzando ideas y me parece que los manabitas son uno de los pueblos dentro del Ecuador que tiene muy enraizado el hecho de la territorialidad. Yo soy manabita.
1: A pesar de que es la provincia con mayor diáspora, si no
0: ¿Sí?
1: me equivoco.
0: Sí, pero ellos se
1: Llevan su terruño en
0: llevan
1: el
0: su
1: corazón.
0: terreno y cuando dicen, sí, yo soy manabita.
2: Con orgullo lo
0: Con
2: dicen
0: orgullo,
2: siempre,
0: sí.
2: sí.
0: Entonces, aquí cuando dicen que yo soy de Guayaquil, digo, yo soy de
2: Guayaco.
0: Guayaquil.
2: Allá lo sacan con el pecho, o sea,
0: Entonces, sí, y
2: con
0: tienen
2: orgullo.
0: diferentes frentes, el gastronómico, el
1: Sí.
0: turismo, la tradición, que es una cosa que se ha ido perdiendo, ¿no? Ya, allá aún creo que sí siguen utilizando los caballos como un hecho de transportación en el que
1: Sí.
0: se pondera. Acá uno ya va a Daule y brum, brum, las motos pasan así. Yo recuerdo cuando era mucho más joven íbamos a Daule y uno tenía que estarse cuidando de los caballos, ¿no? Más
2: Ahora
0: bien
2: no.
0: que
2: De que
0: cuidando
2: no
0: de
2: te
0: las motos, las
2: pateen
0: motos, las trisimotos, uno se queda. Hace poco tuve que viajar a Daule, entonces después de mucho tiempo. Y eso, ¿no? Esa conexión romántica prácticamente no existe, ¿no? Y el Montubio ya no es el Montubio que uno conoció cuando era muchacho. O sea, te hablaba de un Montubio de hace 30 años
1: claro.
0: atrás. Y está bien, pero Montubio somos todos a nivel de la costa.
1: Así es.
0: Y es algo que a veces nos falta. No hay pequeños grupos como la gente de allá del Parque Histórico, como otros grupos en el que ya, así como que a arañazos, trata de mantener la tradición, pero ya no se expande tanto como antes, ¿no? Así, ya, ¿qué es un Montubio? O como yo le he preguntado a los muchachos, pero tú tienes familia en Daule, ¿no? Ya todo el mundo ha migrado.
2: Así veo, ¿verdad?
1: Gracias, gracias Andrés.
0: Gracias, gracias.
1: Realmente ha sido
2: Un honor de
1: bastante,
2: verdad tenerlo
1: sí,
2: acá.
1: bastante
0: Muchísimas gracias a
1: nutrido
0: usted.
1: este diálogo contigo y gracias por abrir un espacio, ¿no? Yo le abrí la puerta y llegaba así como Batman de dar clases. Chévere,
0: Sí,
1: gracias
0: sí, sí.
1: Andrés.
2: Muchísimas
0: Muchísimas
2: gracias,
0: gracias
2: gracias de
0: a
2: verdad.
0: usted. Ah, nos hemos de volver a encontrar aquí a Radio Centro y esperemos a ver qué es lo que pasa, ¿no? A lo mejor en algún momento dado los llamo para que haga un personaje en alguna producción
2: Por
0: otra vez.
2: supuesto,
1: Muy bien,
2: encantada de la
1: estamos a la
2: vida.
1: orden. Yo
2: Por mi lado, sí.
1: Participo
2: Me
1: en el
0: relajo.
1: grupo de teatro de la iglesia donde me
0: Ah,
1: congrego.
0: qué bacán,
2: ¿ya tiene
0: Sí.
2: experiencia como actor?
1: Sí, Día del Padre, Navidad. Me
0: Muy
1: tocó hacer
0: chévere.
1: el padre de la fe, Abraham, el año pasado.
0: El padre, ah, de Abraham,
1: Abraham,
0: el
1: sí.
0: que tuvo la, el que Dios le pidió que, el gran
1: Que
0: sacrificio,
1: sacrifique a su
0: claro,
1: hijo.
0: sí.
1: Sí.
0: Sin cuestionar,
1: Sin
0: sin
1: cuestionar.
0: cuestionar, que es una de las cosas por las cuales Moisés no llegó a la tierra prometida,
1: ¿Ve?
0: ¿ya? Porque él cuestionó.
2: Él tiene conocimiento.
1: Hombre con
2: Sí.
1: conocimiento bíblico también.
0: Claro, hay que.
1: ¿Qué?
0: Sí, yo he participado en alguna, con algunas iglesias, he hecho el montaje de algunas obras, me parece interesante, ¿no? Aunque a veces siempre me dice, ¿y cuándo?
2: Ah, para
0: Ah.
2: que se
0: Claro,
2: convierta
0: para que me
2: en la
0: convierta.
2: religión.
0: Entonces, yo estoy en el proceso de Moisés, creo.
1: Chévere, con esa sonrisa nos quedamos. Andrés, muchas gracias, amigas y amigos, por habernos seguido este sábado en su programa Revelaciones. Lore.
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2: Muchísimas gracias por habernos acompañado hoy en su programa Revelaciones, para saber un poquito más de lo que usted ya sabe. Agradecemos la presencia del gran actor y director de teatro y televisión, Andrés Garzón. Ya saben que deben seguirnos en nuestras cuentas de redes sociales Facebook, Instagram y en nuestro canal de YouTube, arroba la estación GYE, también en radiocentro.es. Muchísimas gracias por su gentil
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2: compañía.
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4: Es la hora 11:05.
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9: Bienvenidos al ranking político musical de esta semana.
10: Los pagan sin trabajar.
11: ¿Qué hago? ¿Será que me voy?
12: El que aparezca en el registro mi pasaje y el de mi esposa no quiere decir que voy a viajar.
13: Permítame reírme de la broma.
14: Estamos locos de atar como nadie puede estar.
13: No vaya a ser que responda una pendejada con otra.
9: El primero en lanzarse a la piscina es el nuevo capataz de las organizaciones campesinas.
15: ¿Qué fue que pasó?
16: Yo soy campesina de tradición.
15: ¿Por qué esta situación?
4: de nacimiento, de naturaleza, de ancestro, de todo eso.
5: No soy de aquí, ni soy de allá.
9: Lo sentimos, doña Luisa. Es el turno de Guido Perugachi. Quiere después, se filtra de agachi.
4: Te podría responder así de simple porque no me da la gana.
16: ¡Se armó el despelote!
9: Seguimos. Perugachi es presidente de la FENOSIN y quiere tumbar al gobierno del señor Noboa Singh.
17: Vamos por vos, Noboa.
18: ¿Cómo se dice en inglés?
19: Let's go for you, Noboa.
20: The father of the pelucos.
21: Y hasta rebusne en inglés.
22: You are a donkey, Mr. Danger.
9: Y es que Perugachi dice ser un perseguido porque su primer nombre es Perse y el segundo es Guido.
23: ¿Quién te crees?
17: Guido Perugachi no le tiene miedo al gobierno.
24: Ay, Dios mío, está temblando.
25: Tu historia está mal contada.
26: Desgraciato, infelice.
25: Nadie te la cree.
9: Lo cierto es que Guido, el perseguido, quiere que le den formularios para formular su pedido.
27: Ya no le busques tres pies al gato.
28: Vamos con la FENOSIN a una revocatoria de mandato.
29: It's something incredible.
30: Vamos directo a las balas. Cero huevadas.
31: El patrón.
9: Y el presidente no se anduvo por las ramas y respondió a sus enemigos y a los que atacan a la primera dama.
32: Cuidado, mucho cuidado.
33: Están en crisis porque yo gobierno de manera diferente.
34: Because he's nice, because he's handsome.
35: No me compares.
33: Están en crisis porque yo me debo a la gente y no a ellos.
36: Me duele la cara de este tan guapo.
33: Están en crisis porque yo no les pido consejos a ninguno de ellos, ni les hago caso, ni les regalo ministerios.
37: No se negocia con esa mierda, no se negocia.
38: Milei, pues es detestable, para mí al menos.
39: Prepárate porque la vas a pasar mal.
9: La asambleísta Diana Jácome se quejó con razón de que en un debate importante no asistiera a la revolución.
40: Este tema es importante, señores. Este tema no es un tema cualquiera, es un tema de relevancia que implica el bienestar, la protección de nuestros niños.
41: La hipocresía y la falsedad.
9: Pero se ausentaron del debate por ir a comprar té de hierbas porque se les acabó el mate.
40: Miren el abandono, sillas vacías.
42: Gira, gira, muévete y gira alrededor de las sillas.
40: Eso también es corrupción.
43: ¡Manga de delincuentes!
44: He vuelto otra vez
45: usando un pañuelo.
44: ¡Es vergonzoso!
46: Creo que ya es tiempo de ir con el psiquiatra.
9: Y llegó el turno de Luisa Magdalena. Ella únicamente quería agradecer a la prensa solidaria y buena.
4: Al señor Arrobadito. También a la señora Inostroza. Un abrazo, muchas gracias por unirse a la causa de la Revolución Ciudadana y de la militancia.
47: Vean, agarren a la loca, ¿no?
48: Te doy las gracias.
49: Te di gracias a la vida.
9: Antes de que siga Luisa, ¿podría decirnos de qué causa está hablando y hacerlo sin prisa?
4: Habría que preguntarle eso más bien a los venezolanos.
50: Luisa.
39: No me pregunten porque yo acabo de llegar, no sé nada.
9: Y ya que hablamos de Luisa, nos despedimos con una frase histórica del panzaleo Isa.
51: La lucha es la madre de todos los derechos.
52: La caretucada de la semana.
53: Pucha, me mandan unos insultos.
9: La frase generó polémica por el vocablo lucha, porque se creyó que Leonidas hablaba de Luisa o de la mamá lucha.
54: Luisa, ¿dónde está?
55: No, llegó tarde, ya se le adelantaron. Perdió su oportunidad, hay otro en su lugar.
54: ¡Ay, Luisa! ¡Luisa, cómo eres ingrata!
9: Pero se dieron cuenta que ella no podría ser la madre de ningún derecho. Tal vez de algún zurdo que ande por los techos.
4: Entonces yo decía, ¿será cierto o no será cierto?
9: Hasta aquí el ranking de esta semana.
4: Váyanse al carajo.
9: Se me cuidan, chao.
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0: Es la hora 11:16.
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0: Es la hora 11:32.
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0: Es la hora 11:45 minutos.
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0: Es la hora 12, 2 minutos.
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2: El ingreso promedio en Ecuador es de $513 mensuales. Y detrás de esa cifra hay millones de historias. Está la madre que hace rendir cada dólar para alimentar a sus hijos. Está el joven que estudia de día y trabaja de noche. Está el emprendedor que abre su negocio con la esperanza de crecer. Y está también el profesional que busca mejores oportunidades para construir su futuro. La buena noticia es que el mercado laboral está estable. La mala es que estabilidad no significa prosperidad. Un país no puede conformarse con sobrevivir. Debe aspirar a progresar. Esta es mi opinión. Respeto la suya.
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0: Es la hora 12:31.
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2: Las elecciones seccionales para mí son súper importantes. No me estoy refiriendo a los partidos políticos, sino como ciudadano. Me estoy refiriendo que es la persona que va a estar atendiendo directamente recolección de basura, agua, la parte turística, calles, servicios, la parte administrativa. Es decir, hay una relación directa, los permisos de funcionamiento, permisos de construcción. Hay una relación directa entre esa autoridad y el ciudadano, y eso hace para mí que el ciudadano sí se fije finalmente en la persona. Y hemos visto muchos ejemplos donde ha ganado de una tendencia para alcalde y otra tendencia para presidente, porque la gente sí, pues, diferencia el tipo de autoridad. Entonces, partiendo desde un primer punto de vista, para mí la elección seccional sí importa el quién es el candidato, y dejo de lado que puedes estar en un mal momento, por ejemplo, de gobierno, pero si tu candidato es bueno, para mí la gente sí mira a ese candidato.
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0: Es la hora 13, 4 minutos.
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2: Yo escuchaba al abogado del alcalde de Esmeraldas y dentro de las explicaciones que daba o el argumento de lo que explicaba se está investigando acerca del alcalde, él dijo un acuerdo entre privados, entre parte de lo que ha hecho, porque él ha recibido un dinero, unos honorarios, porque dice que es abogado y bla. Ahí esa defensa tendrá que explicar su causa.
3: No, pero no sé si escuchaste lo que dijo luego. Dijo, ese honorario que fue por defender a unos trabajadores de Petrocor, que fue una orden judicial, fue pagado y luego la Corte Constitucional ordenó que se devuelva y no ha devuelto. Entonces no, yo me quedé
2: pero
3: casi me choco escuchando,
2: ¿no?,
3: al abogado.
2: El acuerdo entre privados a mí me dejó como frenada en seco y simplemente tener en cuenta el macabro precedente que es ese bendito acuerdo entre privados. Lo que sucede con las contrataciones públicas y las tajadas que se pagan, si hay sobreprecio.
3: Pero a la larga recién inicia ese proceso.
2: Si hay sobreprecio por esas tajadas que se pagan. Es decir, la única forma en que esto no se va a interpretar como una persecución política es que la autoridad judicial sea absolutamente transparente en lo que está investigando y que esto no se perciba como una persecución. Yo creo que en el caso del alcalde de Esmeraldas esto no despierta tantas dudas como si lo despierta el caso de Guayaquil y Cuenca. Guayaquil y Cuenca. Guayaquil y Cuenca.
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Argentina, buenas noches. Yo no sé si es esta vocación de equilibrista, estas afanes de masoquista, lo que me hace querer tanto este trabajo. Quizás sea solamente la enorme gracia de poder coincidir con ustedes desde hace tanto tiempo y que sigan estando ahí. Lo cierto es que desde la primera vez que vine a este país los he visto caerse y levantarse docenas de veces, y me gusta verlos así, siempre de pie, con sus Maradona, con sus Messi, con sus Charlies, con sus Gardel, con sus campeonatos del mundo y tantas cosas más. Siempre de pie, ajeno a lo que pase allá afuera, con ganas de pasarla bien, de venir a escuchar a un forastero que viene de no sé dónde, con ganas de emocionarse un rato a pesar de lo pesar. ¿Están listos para empezar? ¿Vienen con tiempo? Vamos a empezar entonces. Bienvenidos, gracias por estar acá. Acompáñame a estar solo, a purgarme los fantasmas, a meternos en la cama sin tocarnos. Acompáñame al misterio de no hacernos compañía, a dormir sin pretender. Efectivamente, que pase nada. Acompáñame a estar solo. Acompáñame al silencio.

0: Muchas gracias.
1: Es la hora 13:33 minutos.
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3: Yo tuve la posibilidad de ver con alguien que llevó la laptop a mi casa y me dijo, para que tengas mejor orientada tu opinión, tu celular en otro cuarto, no puedes hacer captures de pantalla, tienes que comprometer a que estos detalles no se pueden revelar, y hasta allí puedo contar, pero lo que vi me dejó, y alguna vez ya lo referí aquí, con escalofríos.
4: Exactamente.
3: Y dije que era increíble lo poco y lo mal que el fiscal había utilizado las evidencias que se le habían entregado a él, de las cuales quizá aprovechó un 20%. De lo de Cuenca solo tengo un conocimiento lejano, no detallado. Ese es un patán dirigiendo a la Atenas del Ecuador, a la ciudad más valiosa que hay allá, pero más allá de esos antecedentes correístas y de chabacanería, no podría abordar otros elementos de juicio. Ahora, con políticos, todo es político siempre.
5: Sí,
3: pues. Entonces, ¿por qué se dice que se politiza el caso, que es persecución política, que tiene impacto político, tiene que tenerlo? Y más aún, con un sistema en el cual se requiere estar en campaña los 4 años, porque no se puede cesar de hacer campaña para que no te derroquen.
6: Pero es que se critica los timings, porque estás a 3 o 4 semanas de inscribir candidaturas.
3: Entonces no lo hagamos nunca.
6: O hagámoslo antes. Es que, ahí viene el punto de cuándo se conoce la información.
3: Un timing nunca es malo, nunca es bueno porque lo afecta. La respuesta debería ser ahora, durante o después. Como yo soy inocente, no me preocupa. Vengan.
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1: Es la hora 13:46 minutos.
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0: Es la hora 14:03.
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2: Pero también se debe decir, hace mucho tiempo se conoce que dentro de los gobiernos seccionales operan bandas criminales. Hace mucho tiempo se conoce que en las agencias de tránsito, hace mucho tiempo se conoce que en distintas o de distintas formas penetraron. De hecho, hemos tenido alcaldes asesinados, concejales asesinados. Entonces, evidentemente hubo ojo de las bandas criminales para entrar a ciertos gobiernos locales en algunas provincias. Entonces, diciendo eso, creo que también se equilibra estableciéndose que ha sido un punto de tensión y es un punto también importante que la ciudadanía tenga en cuenta al momento de decidir por su candidato, porque una de las cosas que hay que hacer justamente es empezar a tener claridad de quiénes están en los gobiernos seccionales y en las agencias y en las empresas municipales. Me refiero a Guayaquil, en general, que ha habido muchos casos judiciales en muchas provincias, en muchos cantones.
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0: Es la hora 14, 17 minutos.
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0: Es la hora 14:31 minutos.
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2: A mí solamente me parece lógico que el Partido de Acción Democrática Nacional presente cuadros que son conocidos, siendo que es un partido absolutamente joven. El partido no viene pues de una cantera, no viene publicando, promocionando sus cuadros a través del gabinete. Entonces es tan solamente lógico que personas que han probado tener un tipo de diligencia, de gestión, pues sean ahora los cuadros para la elección política.
3: Tú
2: dices, Reinberg, ¿te preocupa que Reinberg vaya a la alcaldía de Guayaquil? Pero Reinberg no venía en ninguna parte.
3: Ni lo conocía el presidente.
2: A Reinberg lo descubrió Noboa, entonces puede ser que Noboa...
3: No, lo descubrió Mónica Palencia.
2: Bueno, no importa, el gobierno, el quien lo nombra es Noboa. Puede ser que se descubra a otro como Reinberg. Reinberg, nadie es único y reemplazable. Si bien es un perfil muy bueno, puede haber otro bueno como él. Yo sí creo que esa forma de presentar a quienes mejores califican, porque no tengo duda de que los están midiendo todo el tiempo, a quienes mejores califican es una herramienta que usa mejor en el criterio y en el hacer de la hora.
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0: Es la hora 14:45 minutos.
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0: Es la hora 15 en punto.
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2: El ingreso promedio en Ecuador es de $513 mensuales. Y detrás de esa cifra hay millones de historias. Está la madre que hace rendir cada dólar para alimentar a sus hijos. Está el joven que estudia de día y trabaja de noche. Está el emprendedor que abre su negocio con la esperanza de crecer. Y está también el profesional que busca mejores oportunidades para construir su futuro. La buena noticia es que el mercado laboral está estable. La mala es que estabilidad no significa prosperidad. Un país no puede conformarse con sobrevivir. Debe aspirar a progresar. Esta es mi opinión. Respeto la suya.
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8: Bienvenidos al ranking político musical de esta semana.
9: Nos pagan sin trabajar.
10: ¿Qué hago? ¿Será que me voy?
11: El que aparezca en el registro mi pasaje y el de mi esposa no quiere decir que voy a viajar.
12: Permítame reírme de la broma.
13: Estamos locos de atar como nadie puede estar.
12: No vaya a ser que responda una pendejada con otra.
13: ¡Es como es!
8: Y el primero en lanzarse a la piscina es el nuevo capataz de las organizaciones campesinas.
14: ¿Qué fue? ¿Qué pasó?
15: Yo soy campesina de tradición.
14: ¿Por qué esta situación?
15: De nacimiento, de naturaleza, de ancestro, de todo eso.
16: No soy de aquí. Ni soy de allá.
8: Lo sentimos, doña Luisa. Es el turno de Guido Perugachi. Quiere después, se filtra de agachi.
15: Te podría responder así de simple porque no me da la gana.
17: Se armó el despelote.
14: No.
8: Seguimos. Perugachi es presidente de la FENOSIN y quiere tumbar al gobierno del señor Noboa Sin.
18: Vamos por vos, Noboa.
19: ¿Cómo se dice en inglés?
20: Let's go for you, Noboa.
21: The father of the pelucos.
22: Y hasta rebus en inglés.
23: You are a donkey, Mr. Danger.
8: Y es que Perugachi dice ser un perseguido porque su primer nombre es Perse y el segundo es Guido.
24: ¿Quién te crees?
18: Guido Perugachi no le tiene miedo al gobierno.
25: Ay, Dios mío, está temblando.
26: Tu historia está mal contada.
27: Desgraciado, infelice.
26: Nadie te la cree.
8: Lo cierto es que Guido, el perseguido, quiere que le den formularios para formular su pedido.
28: Ya no le busques tres pies al gato.
29: Vamos con la FENOSIN a una revocatoria de mandato.
30: This is something incredible.
31: Vamos directo a las balas. Cero huevadas.
32: El patrón.
8: Y el presidente no se anduvo por las ramas y respondió a sus enemigos y a los que atacan a la primera dama.
33: Cuidado. Mucho cuidado.
34: Están en crisis porque yo gobierno de manera diferente.
35: Because he's nice. Because he's handsome.
36: No me compares.
34: Están en crisis porque yo me debo a la gente y no a ellos.
37: Me duele la cara de este tan guapo.
34: Están en crisis porque yo no les pido consejos a ninguno de ellos, ni les hago caso, ni les regalo ministerios.
38: No se negocia con esa mierda, no se negocia.
39: Mi ley, pues, es detestable, para mí al menos.
40: Prepárate porque la vas a pasar mal.
8: La asambleísta Diana Jácome se quejó con razón de que en un debate importante no asistiera a la revolución.
41: Este tema es importante, señores. Este tema no es un tema cualquiera, es un tema de relevancia que implica el bienestar, la protección de nuestros niños.
42: La hipocresía y la falsedad.
8: Pero se ausentaron del debate por ir a comprar té de hierbas porque se les acabó el mate.
41: Miren el abandono, sillas vacías.
43: Gira, gira, muévete y gira,
0: ellas.
41: Eso también es corrupción.
1: ¡Manga de delincuentes!
2: He vuelto otra vez
3: usando un pañuelo.
2: ¡Es vergonzoso!
4: Creo que ya es tiempo de ir con el psiquiatra.
8: Y llegó el turno de Luisa Magdalena. Ella únicamente quería agradecer a la prensa solidaria y buena.
5: Al señor Arrobadito. También a la señora Inostroza. Un abrazo, muchas gracias por unirse a la causa de la Revolución Ciudadana y de la militancia.
6: Me van a agarrar a la loca, ¿no?
7: Te doy las gracias.
9: Te di gracias a la vida.
8: Antes de que siga Luisa, ¿podría decirnos de qué causa está hablando y hacerlo sin prisa?
41: Habría que preguntarle eso más bien a los venezolanos.
10: Luisa.
6: No me pregunten porque yo acabo de llegar, no sé nada.
8: Y ya que hablamos de Luisa, nos despedimos con una frase histórica del panzaleo Isa.
11: La lucha es la madre de todos los derechos.
12: La care tucada de la semana.
13: Pucha, me mandan unos insultos.
8: La frase generó polémica por el vocablo lucha, porque se creyó que Leonidas hablaba de Luisa o de la mamá lucha.
14: Luisa, ¿dónde está?
15: No, llegó tarde, ya se le adelantaron. Perdió su oportunidad, hay otro en su lugar.
10: ¡Ay, Luisa! ¡Cómo eres ingrata!
8: Pero se dieron cuenta que ella no podría ser la madre de ningún derecho. Tal vez de algún zurdo que ande por los techos.
41: Entonces yo decía, ¿será cierto o no será cierto?
8: Hasta aquí el ranking de esta semana.
41: Váyanse al carajo.
8: Se me cuidan, chao.

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0: Es la hora 15, 16 minutos.
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0: Es la hora 15:31.
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2: Las elecciones seccionales para mí son súper importantes. No me estoy refiriendo a los partidos políticos, sino como ciudadano. Me estoy refiriendo que es la persona que va a estar atendiendo directamente recolección de basura, agua, la parte turística, calles, servicios, la parte administrativa. Es decir, hay una relación directa, los permisos de funcionamiento, permisos de construcción. Hay una relación directa entre esa autoridad y el ciudadano, y eso hace para mí que el ciudadano sí se fije finalmente en la persona. Y hemos visto muchos ejemplos donde ha ganado de una tendencia para alcalde y otra tendencia para presidente, porque la gente sí, pues, diferencia el tipo de autoridad. Entonces, partiendo desde un primer punto de vista, para mí la elección seccional sí importa el quién es el candidato, y dejo de lado que puedes estar en un mal momento, por ejemplo, de gobierno, pero si tu candidato es bueno, para mí la gente sí mira a ese candidato.
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0: Gracias por ser inspiración para todos. Y mágico. Madrid, buenas noches.
1: Es la hora 15:50 minutos.
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0: Es la hora 16, 2 minutos.
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2: Yo escuchaba al abogado del alcalde de Esmeraldas y dentro de las explicaciones que daba o el argumento de lo que explicaba se está investigando acerca del alcalde, él dijo un acuerdo entre privados, entre parte de lo que ha hecho, porque él ha recibido un dinero, unos honorarios, porque dice que es abogado y bla. Ahí esa defensa tendrá que explicar su causa.
3: No, pero no sé si escuchaste lo que dijo luego. Dijo, ese honorario que fue por defender a unos trabajadores de Petrocor, que fue una orden judicial, fue pagado. Y luego la Corte Constitucional ordenó que se devuelva y no ha devuelto. Entonces no yo me quedé
2: pero
3: casi
2: esa frasecita,
3: me choco escuchando
2: ¿no?
3: al abogado.
2: El acuerdo entre privados a mí me dejó como frenada en seco. Y simplemente tener en cuenta el macabro precedente que es ese bendito acuerdo entre privados. Lo que sucede con las contrataciones públicas y las tajadas que se pagan, si hay sobreprecio.
3: Pero a la larga recién inicia ese proceso.
2: Si hay sobreprecio por esas tajadas que se pagan. Es decir, la única forma en que esto no se va a interpretar como una persecución política es que la autoridad judicial sea absolutamente transparente en lo que está investigando y que esto no se perciba como una persecución. Yo creo que en el caso del alcalde de Esmeraldas esto no despierta tantas dudas como si lo despierta el caso de Guayaquil y Cuenca. Guayaquil y Cuenca. Guayaquil y Cuenca.
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0: Es la hora 16, 17 minutos.
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0: Es la hora 16:34 minutos.
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2: Yo tuve la posibilidad de ver con alguien que llevó la laptop a mi casa y me dijo, para que tengas mejor orientada tu opinión, tu celular en otro cuarto, no puedes hacer captures de pantalla, tienes que comprometer a que estos detalles no se pueden revelar, y hasta allí puedo contar, pero lo que vi me dejó, y alguna vez ya lo referí aquí, con escalofríos.
3: Exactamente.
2: Y dije que era increíble lo poco y lo mal que el fiscal había utilizado las evidencias que se le habían entregado a él, de las cuales quizá aprovechó un 20%. De lo de Cuenca solo tengo un conocimiento lejano, no detallado. Ese es un patán dirigiendo a la Atenas del Ecuador, a la ciudad más valiosa que hay allá, pero más allá de esos antecedentes correístas y de chabacanería, no podría abordar otros elementos de juicio. Ahora, con políticos, todo es político siempre.
4: Sí, pues.
2: Entonces, ¿por qué se dice que se politiza el caso, que es persecución política, que tiene impacto político, que tiene que tenerlo? Y más aún, con un sistema en el cual se requiere estar en campaña los 4 años, porque no se puede cesar de hacer campaña para que no te derroquen.
5: Pero y es que se critica los timings, porque estás a 3 o 4 semanas de inscribir candidaturas.
2: Entonces no lo hagamos nunca.
5: O hagámoslo antes. Es que, ahí viene un el timing, punto desde cuánto se conoce la información.
2: ¿Sabes qué? Nunca es malo para que nunca es bueno porque lo afecta. La respuesta debería ser ahora, durante o después. Como yo soy inocente, no me preocupa. Vengan.
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4: Es el tren de los buenos tiempos, ¿se acuerdan del tren de los buenos tiempos? Es el que viene porque estás aquí esta noche, Samario. ¡Chao!

0: Es la hora 16:48.
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0: Es la hora 17, un minuto.
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2: Pero también se debe decir, hace mucho tiempo se conoce que dentro de los gobiernos seccionales operan bandas criminales. Hace mucho tiempo se conoce que en las agencias de tránsito, hace mucho tiempo se conoce que en distintas o de distintas formas penetraron. De hecho, hemos tenido alcaldes asesinados, concejales asesinados. Entonces, evidentemente hubo ojo de las bandas criminales para entrar a ciertos gobiernos locales en algunas provincias. Entonces, diciendo eso, creo que también se equilibra estableciéndose que ha sido un punto de tensión y es un punto también importante que la ciudadanía tenga en cuenta al momento de decidir por su candidato, porque una de las cosas que hay que hacer justamente es empezar a tener claridad de quiénes están en los gobiernos seccionales y en las agencias y en las empresas municipales. Me refiero a Guayaquil, en general, que ha habido muchos casos judiciales en muchas provincias, en muchos cantones.
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0: Es la hora 17, 16 minutos.
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0: Es la hora 17:30.
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2: A mí solamente me parece lógico que el Partido de Acción Democrática Nacional presente cuadros que son conocidos, siendo que es un partido absolutamente joven. El partido no viene pues de una cantera, no viene publicando, promocionando sus cuadros a través del gabinete. Entonces es tan solamente lógico que personas que han probado tener un tipo de diligencia, de gestión, pues sean ahora los cuadros para la elección política. Pero, perdón, voy a terminar. Tú dices, Reinberg, ¿te preocupa que Reinberg vaya a la alcaldía de Guayaquil? Pero Reinberg no venía en ninguna parte.
3: Ni lo conocía el presidente.
2: A Reinberg lo descubrió Novoa. Entonces, puede ser que Novoa...
3: No, lo descubrió Mónica Palencia.
2: Bueno, no importa. El gobierno, el quien lo nombra es Novoa. Puede ser que se descubra a otro como Reinberg. Reinberg, nadie es único y reemplazable. Si bien es un perfil muy bueno, puede haber otro bueno como él. Yo sí creo que esa fórmula de presentar a quienes mejores califican, porque no tengo duda de que los están midiendo todo el tiempo, a quienes mejores califican es una herramienta que usa mejor en el criterio y en el hacer de la hora.
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0: Es la hora 17:46.
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0: Es la hora 18:02.
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2: Yo tuve la posibilidad de ver con alguien que llevó la laptop a mi casa y me dijo, para que tengas mejor orientada tu opinión, tu celular en otro cuarto, no puedes hacer captures de pantalla, tienes que comprometer a que estos detalles no se pueden revelar, y hasta allí puedo contar, pero lo que vi me dejó, y alguna vez ya lo referí aquí, con escalofríos.
3: Exactamente.
2: Y dije que era increíble lo poco y lo mal que el fiscal había utilizado las evidencias que se le habían entregado a él, de las cuales quizá aprovechó un 20%. De lo de Cuenca solo tengo un conocimiento lejano, no detallado. Ese es un patán dirigiendo a la Atenas del Ecuador, a la ciudad más valiosa que hay allá, pero más allá de esos antecedentes correístas y de chabacanería, no podría abordar otros elementos de juicio. Ahora, con políticos, todo es político siempre.
4: Sí,
2: pues. Entonces, ¿por qué se dice que se politiza el caso, que es persecución política, que tiene impacto político, tiene que tenerlo? Y más aún, con un sistema en el cual se requiere estar en campaña los 4 años, porque no se puede cesar de hacer campaña para que no te derroquen.
5: Pero es que se critica los timings, porque estás a 3 o 4 semanas de inscribir candidaturas.
2: Entonces no lo hagamos nunca.
5: O hagámoslo antes. Es que, ahí viene el punto de cuándo se conoce la información.
2: Un timing nunca es bueno porque lo afecta. La respuesta debería ser ahora, durante o después. Como yo soy inocente, no me preocupa. Vengan.
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0: Zamora.
1: Vamos, señor Santiago Cruz. Placer.
2: Es la hora 18:19.

0: Es la hora 18:32 minutos.
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2: Pero también se debe decir, hace mucho tiempo se conoce que dentro de los gobiernos seccionales operan bandas criminales. Hace mucho tiempo se conoce que en las agencias de tránsito, hace mucho tiempo se conoce que en distintas o de distintas formas penetraron. De hecho, hemos tenido alcaldes asesinados, concejales asesinados. Entonces, evidentemente hubo ojo de las bandas criminales para entrar a ciertos gobiernos locales en algunas provincias. Entonces, diciendo eso, creo que también se equilibra estableciéndose que ha sido un punto de tensión y es un punto también importante que la ciudadanía tenga en cuenta al momento de decidir por su candidato, porque una de las cosas que hay que hacer justamente es empezar a tener claridad de quiénes están en los gobiernos seccionales y en las agencias y en las empresas municipales. Me refiero a Guayaquil, en general, que ha habido muchos casos judiciales en muchas provincias, en muchos cantones.
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4: Quiero pedir un fuerte aplauso al señor Emanuel, al señor Gutiérrez.
5: Buenas noches. Buenas noches, preciosa.

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